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1: Adelante, los éxitos en XEH y las complacencias. Son las 6:07, 6:07 y complacemos un audio.
2: 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Ey, de favorcito, si me puede complacer con la canción de ¿Quién tuvo la culpa? Para escucharla acá en el municipio de Escobedo. Y saludos para toda la bandita de la Celestino Gasca del municipio de Escobedo, de parte de Héctor de la Gasca. Muchísimas gracias.

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0: Bueno, continuamos con las complacencias de los audios que siguen llegando aquí a la cabina. Por supuesto que les complacemos. Para eso estamos, para brindarles la mejor diversión con la música de su preferencia. A las 6:00 p.m, ya con 13 minutos, vamos a presentar un audio más.
1: Buenas tardes, si me complace con la de una historia diferente de la tropa. Salto para la banda, los vaceros recán, que andamos sobre la idea, el tío Choco, compa Víctor Lamone, el meme el Pato Barrio 2, el Chino 36, el Bebé la 32, el Oscar los Quinolas Sabinas, el Mosca aquí loco, el Pedro, Jorge los Pancho, la Perla Brasela, Nancy la Villetera es como Amberlocas, el Paco, el Cheque Santa María, el Paco los Lobos, Moita García, Miguel la Esperanza, el Comienzo de los Prancheros, y ahí la banda que le quiera mandar a hacer los chiflados y que tenga un buenas tardes, don Raúl.

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1: Siguen los éxitos, sigue la música en la más grande XEH. Y esto que viene se titula Cumbia Santo Domingo. Es Adolfo Pacheco.

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1: Seguimos contigo que estás escuchando en tu automóvil, en tu hogar o en tu trabajo. XEH presente en donde quiera que estés sintonizando. Vamos a presentar la siguiente selección. La pidieron de allá de la colonia Treviño. Para ti que estás escuchando también en la colonia Niño Artillero. Es de Jorge Celedón, Cuatro Rosas.

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1: Tengo un saludo para toda la gente que está escuchando en García. Gracias. Toda la racita de allá, de por el rumbo de la colonia Blas Chumacero. Para ustedes que nos escuchan también en Salinas, Victoria. Vamos con esto y se llama Dile Que. Es Amin Martínez.

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1: Son ya las 6:34, 6:34. Tenemos un saludo para la gente de allá de la colonia Las Encinas, para toda la raza que nos está escuchando también en Canteras. Gracias. Vamos a presentarte este gran tema y se llama El Más Fuerte. Es Jorge Oñate.

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Bueno, pues la siguiente va para ustedes allá por el rumbo de la colonia Industrias del Vidrio, para toda la raza de la Fomarrey 45. Vámonos con esto y se llama Aldonza, es Policarpo Calle.

0: ya las 6:45, 6:45. Hay una canción que nos acaban de sugerir de allá, de la colonia Las Encinas. Y esta también la vamos a dedicar con todo gusto para ustedes en la Villa Olímpica. Vámonos con esto que pidieron y se llama...
1: Aventura.
0: Aventura. Son los Gigantes del Vallenato.

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1: Bueno, pues ya son las 6:50, 6:50, y hasta aquí su servidor y amigo Raúl Mata Álvarez. Yo regreso, primero Dios, mañana a las 3:00 p.m. Los dejo en compañía, en sala de controles técnicos, de Mayela Fleming. A los micrófonos vendrá Armando Sanabria. Gracias, buenas tardes, hasta el próximo día, y los dejo con este gran tema. Se titula Hoy No Eres Nada. La interpreta Luis Mateus.

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3: El alcalde de Monterrey, Adrián de la Garza, y la presidenta del DIF Monterrey, Gaby Ollervides, encabezaron la segunda edición del festejo Regios de Oro, en el que 2,500 personas adultas mayores disfrutaron de una tarde dedicada a reconocer su trayectoria, experiencia y aportación a la comunidad regiomontana. Uno de los momentos centrales fue la coronación de la reina de todos los centros, DIF de Monterrey, distinción otorgada a María Eugenia Alanís Morales como muestra del reconocimiento y cariño hacia quienes participan en los espacios de convivencia y bienestar del DIF municipal, al destacar la importancia de los adultos mayores para la construcción de la ciudad y sus familias. El alcalde subrayó el valor de su experiencia, esfuerzo y legado. 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
1: Vamos a continuar con más música. Tenemos algo de Gillo Levy, se llama Me Voy de Ti, aquí en la más grande, la XEH, la 7 con 7.

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5: Sale, perfecto, gracias. 7:27, 7:27, vámonos con más música. A través del XH 1420, se llama Tardes de la Bahía, aquí en la más grande. Estaba ya la Fleming, control de audio, Armando Sanabria contigo. A las 8 llega Poncho la Calaca y la Tropa Vallenata entrevista.

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0: Muy bien, vamos con el mensaje de WhatsApp. WhatsApp, ahorita a las 8 en la noche regiocolombianas, la presencia de Poncho La Calaca y Tropa Vallenata.
1: Hola, buenas noches, todo Armando.
0: Hola.
1: Ay, ponme por favor la de Para Alcanzar Tu Amor de la ¿sí? combinación.
0: Mi amor.
1: Y para mi amor, Jorge Los Panchos, el Miguel de la Esperanza, Keiko 14, Omar de la 112, Daniel Los Ratos, Omar Vázquez, R. Los Fantásticos, Paco Los Lobos, Clever y Nancy, Le Vicente, Luis Atizado, Chepo de Santa, Polo 49, el Gurrón de la Genara, Cheque Santa María, el Miquel de los Payas, Mosquequi Loco de Vela 32, Elvia del Porbe, Lucho Re Loco, Comiso Pelanchero, Caque Chiflado, 5 La Sabina, Chilo 36, el Willy Token Juárez, Chama Revuelto, San Manuelito de Valleverde, de la Perla Duraceli, de Yasmín del Topo y bye.
0: Órale, le complacemos con todo gusto, 7:36 para Alcanzar Tu Amor, combinación vallenata.

0: Muy bien, vamos a llevarle más música. 7:41, 7:41, 81, 83, 43, 24, 43, 81, 83, 45, 98, 10. Vamos con otro mensaje de WhatsApp. 7:41.
1: Buenas noches, Armando. A ti a Controles, ¿me puedes complacer ahí, por favor, con la rolita de ¿Qué importa si tú te vas? Y unos saludos ahí para mi compa, el Panfis de Sierra Ventana, el Manuel Iba y Verde, 5 Sabinas, Sierra Blanca, Milenium, el Bebé, la 32, el Gorrión de la Genaro, el Cheque de Santa María, el Chepo de Santa, el Rob de la Zona Norte, Malo del Pérez, el Chuque Privado, Omar Vázquez, Huichu Vampiros, Jorge los Panchos, Ocuy de la Granja, Miguel de la Esperanza, Mosca X Locos, Oscar Esquineros, el Beto de la Alianza, Eli Raíta, Nancy y la Vicente, que 14, Marco Rodríguez y el Beto del Almaguer de parte de Luis, acá en Saltillo, carnal, gracias.
0: Sale, compadre, le complacemos ya exactamente 7:42, llega esto que nos pidieron. Aquí le complacemos en la XCH.

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1: Vámonos con más. Tenemos más música para nosotros. Audio 747. Buenas noches.
2: Hola, hola. ¿Cuándo se abría? Hola, hola. Los ratas, compadre, cánsate, cumbiamba. Para que me ponga una rolita, Sanabria, póngame ahí la de Muerte de la Reina, Lisandro Mesa. Órale. Y lo chido para usted, compadre, para que no esté en control, pues, Morra Jessica, Cambi de Juárez, la consentidota Sucia de Rebu, la Yancila Buenos Aires, la Yamín del Topo, el Comisario de los Pelancheros, Güero Miraloco, Nancy Villavicente, el Paco de los Lobos, el Toque de Juárez, la Yamín del Topo, el Derro de los Fantásticos, el Meme, el Barrio 12, Mario de Juárez, la Chupiraguas, el Gorrión de los Guainos, de la Jena Cartagena, Tony Mendiola, Miguel de la Espe, Walter de los Vagos, el Pánfis de Sierra, el Polín de la 49, el Sol del Polvo, el Puro Tamborazo, el Carro, los Chiquis de San Rafa, ¿qué más? Los Temidos de la 49, y los Pepe de la 35, y toda la bandola, que saca el Dani y los Ratas, y el Cipriano Monsiváis, el Tío Pollo de la Pancho, al Sol del Polvo, el Puro Tamborazo, y toda la banda que saca el Dani y los Ratas, compa, cánsate, cumbiamba, sobre, chido liro.
1: Sale, compadre, con todo gusto, le complacemos. 748. Aquí está Marta la Reina, es Lisandro.

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1: Vamos a continuar con más. Se llama Pierde Conmigo la Razón. Aquí está Silvestre Dangond. Con esto nos vamos al corte informativo y regresamos con la noche regiocolombiana. Soy en vivo aquí nuestro amigo Alfonso Ríos, Poncho la Calaca y compañía.

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2: Personal de servicios públicos de Escobedo ya tendrán bien puesta la camiseta, pues el gobierno municipal les proporcionó una dotación de uniformes para la chamba diaria. A la base operativa conformada por 330 trabajadores divididos en cuadrillas, se les entregaron las nuevas prendas de vestir para que realicen su trabajo y sean la imagen de la dependencia ante el ciudadano. José Antonio Quiroga Chapa, encargado del despacho de la presidencia, encabezó la entrega de los paquetes de uniformes completos a los empleados municipales, quienes de inmediato los estrenaron. 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
3: El equipo de Tigres tiene un récord de 8 victorias de manera consecutiva sobre el Santos Laguna desde la apertura 2022, en donde ganaron 2-0, los dos del año 23 los ganó, uno 3-0, el otro 3-2, los del 24 también, ambos partidos 3-0, después otro 3-0 en el 2025, un 1-0 también en el 2025, y el último clausura 2026, Tigres los goleó 5-1 en el Estadio Universitario.
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0: Perfecto, muchas gracias, muy buenas noches, un gusto enorme saludarles, ya estamos al aire, 8:05, estamos en vivo, ya lo prometido es deuda, con nosotros nuestro amigo Alfonso Ríos, Poncho la Calaca para la raza, ya está aquí en cabina, le agradecemos su presencia y que haya aceptado la invitación, nuestro amigo. ¿Cómo le hablo de ustedes? Es que, pues,
1: siempre... No, háblame de tú porque me hace sentir más viejo.
0: No, está bueno, Poncho, bienvenido.
1: Gracias. Todo bien, gracias a Dios, aquí saludándolos. Y pues gracias a ustedes por tomarnos en cuenta a mi agrupación y a un servidor. Muchísimas gracias, aquí estamos para responder algunas preguntas que nos quieran hacer. Estamos a su disposición. Y pues estamos ya preparándonos para ese aniversario tan grande, el festival tan grande que tiene. Pues se lo merece por la trayectoria, por tanto que ha ayudado a los grupos esta estación de radio.
0: La 14, 105 años nada más.
1: Nomás 105. ¿Me gana con 5? Sí, buenas noches a todo el auditorio. Estoy con Sanabria, el locutor más guapachoso de Monterrey.
0: Muchas gracias, no, la verdad me gusta saludarlo. Ya hace rato que no lo veíamos, pero de repente ahí en los escenarios nos toca ahí presentarlo y andamos echando gritos también. Me da gusto que esté con nosotros nuestro amigo Poncho. Ya más de 3 décadas, ya más de 30 años, ya cuánto, 40, ¿no? Casi ya.
1: 50 años en el ambiente, son 50 años con la...
0: ¿Y la tropa?
1: La tropa vallenata, 32 años.
0: Si no me salen malas cuentas, más o menos, ¿verdad?
1: Exactamente. Pues aquí estamos, gracias a Dios. Quiero agradecer también a toda la gente que me ha apoyado en los proyectos que he hecho. Y pues aquí estamos, a su disposición.
0: A la gente que está escuchándonos en la XCH1420, estamos en vivo también por nuestra página de Antología Vallenata Oficial. Antología Vallenata, página oficial, póngale, estamos en vivo. Estamos también ahí transmitiendo por nuestro Facebook, Armando Sanabria Oficial, para que por ahí le den like, algún comentario que quieran hacer. Y las líneas telefónicas también están abiertas.
1: Claro.
0: Si quieren hablar, a saludarlo.
1: Claro.
0: A pedirle alguna canción o como gusten.
1: Invitarme a cenar, también.
0: Ah, no, también aceptamos.
1: Claro, claro.
0: El vato también que se acomoda.
1: Ahí nos fuimos al carrito, ¿verdad?
0: Sí, no, de una vez. Y aquí llega un mensaje, Poncho, desde San Antonio, Texas. Te lo entrego para que, si quieres leerlo ahí tú.
1: Déjame, me pongo los miralejos.
0: Sí, no, ya, sí, estamos todos.
1: Dice, saludos desde San Antonio, Texas, a Poncho, la Calaca, de parte del Tigre y el Impacto Vallenato, ahí con la de sonido de mi región. Ay, muchas gracias a Antonio, a gente de San Antonio, muy, muy especial. Especialmente para el Tigre del Impacto Vallenato. Buen amigo de por allá, San Antonio, Texas. Órale. Saludote para ti, un abrazo, hermano.
0: Saludos, Toño, gracias, siempre están por ahí al pendiente. Poncho, la verdad, oye, la Calaca, ¿por qué era la Calaca? Si estaban muy flaco, ¿o qué?
1: Sí, fíjate que yo cuando me pusieron el apodo, yo tendría algunos 6 años.
0: Ah, y él lo trae desde morrillo ya.
1: Sí, esto lo traigo desde morrillo.
0: Yo pensé
1: por eso
0: que era ahora en los grupos.
1: No, fíjate, se me quedó desde los 6 años y pues me siento a gusto con el apodo.
0: No, pues Poncho, que aparte de toda la raza ya lo conoce.
1: Pues sí, no puedo cambiarme el apodo.
0: ¿Ya? No, aparte, vamos a tomar llamado para no dejarlo por ahí esperando, ahorita platicamos en la 2. Hola, hola, bueno.
2: Hey, Armando.
0: ¿Qué onda? ¿Quién habla?
2: María del Ancho, compadre.
0: ¿Qué pasó, Nacho?
2: Ahí está para saludar a Poncho, compa, la Calaca.
0: Aquí está escuchando, compadre.
2: Acá desde la colonia industrial, compadre.
1: Ah, muchos saludos a toda la raza de la industrial. Tengo
2: sí, Poncho, acá a este lado.
1: Muchísimos amigos por allá en la colonia industrial. Un
2: claro
1: abrazote
2: sí
1: para todos.
2: No sé si se acuerdan ustedes de los salones, ¿está? ¿Recuerda?
1: Sí, cómo no.
2: Ahí tocaba usted, ¿verdad?
1: Sí, es toda una tradición. Fue toda una tradición también dentro del gusto de la gente que le gustaba lo vallenato y lo vallenato colombiano. ¿Te acuerdas que sí? Celso Piña, Vallenatos de la Cumbia, Misión Colombiana.
0: Los Príncipes.
1: Los Príncipes, Dani y sus Príncipes, ¿cómo no?
2: Mi compadre sí. Dani y los Príncipes.
1: Exactamente.
2: Los Búcaros, pues, los Búcaros.
1: Los Búcaros, tienes razón.
2: Octubre 82, ¿dónde
1: queda?
2: Aquí de este lado también.
1: Los Amaya.
2: Los Amaya.
1: El grupo Mayas, exactamente, sí.
2: Mucho,
1: pues todo eso.
2: Mucho grupo,
1: ¿verdad? Sí, de ahí venimos, de todo ese linaje de agrupaciones. Y pues, sí, gracias a toda la gente de la industrial.
2: Un saludo, Poncho, y que venga su vida muchos éxitos.
1: Pues sí, gracias, te lo agradezco muchísimo y
2: ahí
1: pues,
2: se puede una canción tú, hermano.
0: Sí, ¿cuál, compadre?
2: La otra cara de la moneda.
0: Ándale, te la ponemos con todo gusto. Pues sí, el corte. Ya está, compadre. Te agradezco el llamado.
2: Buenas noches, Poncho, gracias.
1: Ándale, gracias a ti, gracias, muy amable.
0: Hola, gente de la industrial, muchas gracias. Vamos a continuar, tenemos un corte corto y ahorita regresamos con más porque hay mucho que platicar con nuestro amigo Poncho. Es más, hasta las 12 nos vamos a ir.

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0: Poncho, la Calaca, pues es una trayectoria impresionante en la música tropical. Aparte también siempre has tenido una... ¿Cómo te diré? Es una disciplina que eso es lo que ahí hace la diferencia en las agrupaciones. Yo digo, bueno, mi punto de vista, de que siempre has tomado una disciplina en el vestuario, en la interpretación, en la manera de llevar el grupo, eso se ha caracterizado mucho también tu estilo, ¿no?
1: Sí, fíjate que afortunadamente... Yo venía con esa idea de cambiar la imagen de la música, de lo que tenían el concepto mucha gente mala de la música colombiana. Yo llegué con yo cuando hice lo que era la tropa colombiana, le cambié la imagen completamente. Si tú recuerdas, la portada de Las Chiquillas fue el único grupo de música colombiana que usó un smoking.
0: Sí, exactamente.
1: El primer grupo que usó trajes y smoking.
0: En portadas. Exactamente.
1: Y pues sí, la disciplina es muy importante. Le hago un llamado a todos los compañeros que traen agrupaciones y todo eso, que pues, bueno, si quieren perdurar, si quieren pasar a la historia como una organización musical, pues que cuiden mucho su vestuario y cuiden mucho su imagen. Denle respeto al público, porque el público es muy importante. Para mí el público ha sido todo.
0: La verdad que sí, aparte también pues la raza te quiere mucho y sí. Digo, no más a ti, a toda la tropa vainata, donde quiera que andan. Ahorita estamos platicando fuera del aire de que hasta en el último, donde menos se imagina uno, ahí en las guerras han ido a tocar allá, han ido en todas partes y suena la tropa vallenata, y eso pues la neta que es mucho gusto, ¿no?
1: Sí, fíjate que tuve el honor y la dicha de trabajar todo lo que fue la República Mexicana y Estados Unidos y Sudamérica. Llegué hasta El Salvador, o sea, conocimos mucho público, mucha gente de todas partes, Chiapas, en los lugares que yo ni en la mente las tenía de Chiapas, sí, los visitamos con una canción que pues marcó nuestra carrera musical.
0: ¿Qué fue? Los Caminos de la Vida,
1: exactamente. Fue lo que marcó nuestra carrera musical y pues todavía estamos aquí gracias al apoyo de ustedes principalmente y a la disciplina que me ha caracterizado con la Gusta Grupa.
0: Yo cuando arranca Tropa Vallenata, arranca con ese de Los Caminos de la Vida, ¿no?
1: Exactamente.
0: Para discos Disa.
1: Para Disa, exacto.
0: Y luego ya ahí es el tema de Satanás. Yo traigo, ando tocando unos eventos, ese Satanás usted lo sacaron y ese... En los eventos, en todos lados.
1: Es una locura. Oh, bueno, Satanás. 26 años, ¿te gustan?
0: 26 años tiene ese tema.
1: Satanás. ¿Quieren decir los arreglos de trompetas? Porque era, acuérdate que Publio Martínez son míos. Los arreglos de trompetas son míos, sí, trombones y trompetas.
0: Sí, porque ese, ¿y él la canta quién, tú?
1: No, la cantaba, que en paz descanse, Munra. El del acordeón.
0: Ah, ok.
1: Alonso,
0: sí.
1: Ibarra.
0: Sí, porque en realidad la voz esa es de Munra. Es la original de los 80s.
1: Y fíjate cómo nació ese concepto de esa voz. Es una historia muy importante. Una persona de...
0: Yo me acuerdo que estaban tocando y de repente él se acercaba al mismo micrófono del acordeón, ¿verdad?
1: Exacto.
0: Porque no le ponía ni micrófono.
1: No le ponían
0: ni micrófono. Con el de micrófono se agachaba todo y hacía la voz. ¡Vamos a bailar! ¿Quién se quiere?
1: Y ya batallaba menos, ¿verdad? Sí, ya iba forzado.
0: Yo creo por eso sí decido.
1: un programador de radio de allá de Nuevo Laredo, estaba muy fuerte lo que era el chupón. ¿Te acuerdas del chupón? Que una voz...
0: Ah, sí, era como el morro.
1: Como el morro,
0: más exacto. Que era aquí, que era el hermano
1: del abuelo Cruz.
0: El abuelo Cruz.
1: Sí, buen amigo.
0: Sí, sí, sí.
1: Dijo, ¿por qué no hacen lo contrario? ¿Cómo lo contrario? Pues sí, una voz al revés, o sea, en vez de...
0: Como robot.
1: Como háganlo como... En ese tiempo estaba el Munra, las caricaturas de Munra.
0: Thundercats.
1: Entonces, de ahí agarramos lo que era la voz de Munra.
0: Y por eso lo empezaron así, Munra.
1: Y empezamos a meter canciones con esa voz.
0: Sí, porque me acuerdo que hay rolas que no canta, pero manda saludos, sí, alguna frasecita, sí, y ahí se quedó, ¿eh?
1: Sí, exactamente.
0: Y después ya graba Satanás.
1: Y después grabamos Satanás.
0: Sí, porque esa, digo, la raza. Vivimos a. Fíjate, no te mentiras lo que dices tú de que donde quiera se oye la música. Yo voy a tocar allá a San Pedro, allá Colorines, San Jerónimo, gente que es de lana, y compadre, la de Satanás, de la tropa vaina.
1: Ahí está.
0: La ponemos y a bailar. O sea, es donde llega cualquier. ¿Cómo se dice?
1: A cualquier público, ¿eh?
0: Sí, de lana y de raza.
1: Cualquier estatus social, ya.
0: Exactamente, esa es la palabra. Cualquier estatus social, y eso es lo chingón, ¿no?
1: Exacto, estamos rompiendo barreras, ¿verdad? Que, pues que. Era, pensamos que era imposible de romper.
0: Esa es favorita también de Mayela, ¿por qué crees que la puso?
1: Sí, ya sé.
0: Qué buena banda, ¿eh? La verdad que sí, no, pues es que hay mucho. Mucha plática también. La vez pasada, viste, porque te sigo en tus redes, andabas ahí en Las Vegas. ¿Andabas de paseo o andabas trabajando?
1: No, trabajando.
0: ¿Trabajando?
1: Trabajando, sí.
0: Sí. Y ahora lo que he checado también, lo último, que el Gran Silencio le invitó también ahí en su video.
1: Sí, un tema que sacaron también.
0: Hace unos meses.
1: Mira, estamos ahorita tratando de que nuestra música se quede con las mejores agrupaciones, ¿verdad? Ahorita también estamos ya en tratos con los. O la gente de Tunos de Torreón.
0: Ah, los chicos de barrio.
1: El contrario, chicos de barrio. Los originales, ¿los qué? ¿Cómo se llaman? Los iniciadores. Cuando los iniciadores estamos en pláticas para hacer algo. Y pues tratar de dejar huella en el.
0: ¿Qué otras colaboraciones han hecho con Combo Locos?
1: Con Combo Locos he hecho colaboraciones con. ¿Cómo se llama? El cantante de la versión Juan.
0: ¿Con Tavares?
1: Juan Tavares, hicimos algo con él. ¿Con quién más hicimos colaboración? Con un grupito que se llama Ricky y sus Rebeldes de Sabinas, de Palau, por aquel lado.
0: ¿Son cumbieros?
1: Sí.
0: ¿Son Tepito?
1: Los del de Son Tepito hice Marisol con ellos también.
0: Ah, ¿sí aquí la tocamos?
1: Sí, exactamente. Entonces, hay varias colaboraciones, sí. No tantas, pero sí hay algo.
0: Ahorita que estamos hablando de esas colaboraciones, ¿no le gustaría así colaborar no con un grupo del mismo estilo, a lo mejor con un grupo norteño, con algo bélico, guitarras o algo así? ¿Eso no le gusta la música?
1: No.
0: ¿No?
1: La verdad, no.
0: ¿La música sí es alterada? Nada.
1: Nada. No. Lo que pasa es que para que algo funcione te tiene que gustar.
0: Ah, sí.
1: Si no te gusta, no va a funcionar.
0: Es cierto. Sí, entonces, aunque lo inviten, pero si no me gusta, pues híjole, no, porque no le nace, no lo va a sentir, ¿no?
1: No vas a sentirlo, y si no lo sientes, no transmites, y si no transmites, la gente pues, no lo capea.
0: Exacto.
1: ¿Verdad?
0: Sí, no lo va a percibir.
1: No lo va a percibir, exactamente, sí.
0: Sí.
1: A veces sí me han dicho varias de otros géneros, ese norteño sax.
0: Norteño sax, así como La Maquinaria.
1: Como, ¿cómo se llama?
0: Como los del
1: Conjunto
0: Primavera.
1: Corcel, Monarcas, ándale, sí.
0: Tipo guapanguero.
1: Guapanguero, sí.
0: Y bueno, no
1: se ha hecho, pero a mí hay una canción que me late con un guapanguero.
0: El guapanguero de yo quiero bailar con Satanás, Ahora sí, la copia.
1: Exactamente, eso. Entonces, eso me llama la atención.
0: Sí, bien.
1: Entonces, a ver si. Pues puede hacer una colaboración con ella. Pues ya me lo pidieron, ¿verdad? Vamos a ver si lo coronamos, tío.
0: Y nuestro amigo Poncho siempre, normalmente usted, por ejemplo, cuando, no sé, en la mañana, que a lo mejor va a hacer algún pago, va al supermercado o algo, se sube a su auto y ¿qué oye Poncho la Calaca, un día normal? Que sí, vaya a algún lado, sí. Se sube con la familia, vamos el domingo a comer, ¿qué pone ahí en el playlist? ¿Qué trae ahí, Poncho la Calaca?
1: Es raro, y te lo voy a decir. No me gusta escuchar radio en la troca.
0: Nada, o sea, bueno, no que oiga radio, que oiga música.
1: Ah.
0: Desde que su playlist, no sé, pues yo voy a poner, pues hoy quiero escuchar música ochentera.
1: Ah, no, sí, eso sí me encanta.
0: A lo mejor radio no, porque eso sí me encanta. A lo mejor dice, no, pues ya radio, vallenato, sí. Pues no.
1: Ya, pero vallenato, pues tampoco, no.
0: Que a lo mejor usted, no. Un día normal de que se sube o que vamos a almorzar, vente vieja, o sí. La familia. Y
1: sí, yo te digo, no vas ni a conocer la canción. 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
0: ¿Esa es que es norteño, qué es?
1: No.
0: Es bolero.
1: Que yo me muero sin verte y que si no puedo tenerte, de amor me vas a matar.
0: Es alegre de Terán.
1: Y que se diga la gente.
0: Oh. ¿Quiénes son? Ayúdame, compadre. Ayúdame.
1: Ese tipo de música es la que me gusta. Me gusta escuchar, por ejemplo, Mocedades. Ángeles Negros. Ay, qué bonito. No, ese tipo de música más.
0: Un tipo así terrícolas.
1: Terrícolas, exactamente.
0: Solitarios, babies, todo eso.
1: Todo eso.
0: Normalmente sí, oye, de repente.
1: Sí.
0: Pero también de repente pone invasores y cardenales, ¿no? Nada de eso. No. No. Vamos al corte. ¿No le gustan los norteños?
1: Sí me gusta, pero no me gusta mucho escucharlo. O sea, Lalo Mora me encanta. Una canción de... Me encanta. Pero...
0: ¿Para oír en el carro, no?
1: No.
0: ¿O para estarlo escuchando? Para escuchar. A lo mejor con una carnita, una cervecita.
1: Una Chevy, a lo mejor sí.
0: Pero así normalito, ¿no?
1: Normalito, no. Trato de que sea un contraste entre la música que interpretamos a lo que sigue escuchando. O sea, en este caso, románticas. Sí. Los Bukis me enloquecen.
0: Los Bukis.
1: Los Bukis.
0: Pero te vas a arrepentir.
1: Ay, no.
0: Y eso que no canto chido, ¿eh? ¿Qué tal si canta?
1: Para que veas. Sí, me gusta.
0: No, pues qué padre, la verdad, eso es lo que también sé. Yo pensaba que igual escuchaba Satanás y escuchaba el otro. O sea, pues la gente no se imaginaba que le gustaba esa música.
1: Exacto. ¿Verdad?
0: Pero pues digo, es algo también válido. Igual ya cuando está con la cervecita, pues sí. Ya invasor y todo también. Y yo creo que ya está encervezado hasta de Peso Pluma y todo.
1: Peso Pluma. No, Cadetes de Linares.
0: Claro. Sí.
1: Sí, eso.
0: No, qué bueno, la verdad que sí, nos da gusto que esté con nosotros. Ya está todo listo, Poncho, para el mes de octubre, el 105 aniversario.
1: Sí, ya estamos al 100 porque...
0: Tiene ya todo listo, ya está ensayado, playlist todo, lista, ya todo, cuál empezamos, cuál terminamos, ya cuál rolita y todo el rollo.
1: Todo está hecho, y nada más esperamos que todo el auditorio nos acompañe a festejar este día tan importante para todos. ¿Por qué? Porque esta estación fue una plataforma de lanzamiento de muchísimas agrupaciones.
0: La verdad que sí, la verdad. También pues nuestro iniciador, don Joel Luna López, paz descanse, también pues la trayectoria que le dio y el estilo y pues las agrupaciones también aquí están presentes y pues va a estar bueno este mes de octubre para que no se vaya a perder el 105 aniversario de la XH, donde vamos a presentar varias agrupaciones y por supuesto la Tropa Vallenata estará presente ahí en el escenario. Ya les vamos a decir dónde, pero pues va a estar excelente, ¿verdad? Para invitar a la gente que está al pendiente y ahí los espera a todos, Poncho, para que vayan a saludarlo.
1: Claro que sí, los esperamos. Ustedes nomás estén al pendiente de la H para que les dé la ubicación, porque esto está medio misterioso.
0: Está medio misterioso. Vamos, un corto y te regresamos. No hay corto. Pues qué padre. Qué bueno, no, es que bueno, Mayela es buena onda, ¿no?
1: Sí,
0: no, nomás tiene la cara de mala. Vamos a continuar platicando. Nos doy un Poncho de los temas recientes. Está a Rato de Dos Patas. ¿Qué más viene para este finales de 2026? ¿Hay más videos? ¿Qué platíqueme de...?
1: Bueno, te voy a decir, nosotros, el modo de hacer las cosas mía, particular, porque yo soy el que pone esto, nunca hago planes por delante. Siempre voy caminando y veo el momento ideal, veo la canción ideal y la grabo. Nunca hago un plan porque nunca quise hacer planes porque luego no se hacen como uno lo piensa y se siente uno mal. Entonces, para evitar eso, mejor sobre el camino, órale, esta, vámonos.
0: Ahí va saliendo,
1: exactamente.
0: ¿Y usted no compone o sí compone?
1: Pues compuse una, dos, como
0: sí,
1: tres,
0: música
1: como,
0: que
1: como grabó, tres canciones, sí, sí.
0: ¿Cuáles son? ¿De aquellos tiempos o recientes?
1: Guararé en acordeón, esa es una.
0: Guararé en acordeón.
1: Guararé en acordeón. Y como ni las tocamos, yo ni por eso
0: no recuerdo,
1: pero sí.
0: Pero sí tienes dos, tres canciones.
1: Hay dos, tres canciones ahí. Cumbias de mi tierra también es mía.
0: Ah, sí.
1: Sí.
0: Cumbia de mi tierra.
1: Eso lo grabé con Disa.
0: ¿Con Disa qué grabaron? ¿Cuatro discos?
1: Cuatro discos. Cuatro, exactamente, ¿verdad? Sí. Cuatro. ¿Y ese? Pero pues con el primero tuvimos, ¿verdad?
0: No, con el primero fue el que la rebantó.
1: Ya no podíamos grabar.
0: El segundo fue Satanás, güey.
1: En el sí. Satanás viene. No. Satanás. Sí, viene el
0: sí,
1: segundo.
0: Sí, que el segundo.
1: En el segundo.
0: Sí, porque después ya sacó Disa 20 éxitos. 20 éxitos. Y luego
1: empezó a revolver todo.
0: Éxitos, más éxitos. Y como quiera siguió.
1: Sí, siguió como quiera siguió Caminos de la Vida y Satanás.
0: Sí, porque lo
1: Hoja
0: metía.
1: En Blanco.
0: Sí.
1: También Hoja en
0: sí,
1: Blanco.
0: Lo metía ahí en los discos.
1: Agarró fuerte.
0: Y la raza lo compraba.
1: Sí.
0: Esta de La Rata de Dos Patas, ¿por qué se le ocurrió grabarla?
1: Se me ocurrió porque yo la sentía llamativa, bonita.
0: Y suena un ritmo diferente.
1: Y es claro, está diferente.
0: Soy un ritmo, no es el ritmo clásico de la tropa vaina, soy un poquito más sonidero, más así.
1: Sí, la cuestión es que esa canción la grabó Lisandro Mesa.
0: Ajá.
1: Y de Lisandro Mesa yo hice yo lo agarré de ahí, partes mías, y ya le metí las trompetas.
0: Ya los arreglos
1: y todo. Los arreglos y todo. Pero pues ahí está la cancioncita. Pues a mí me parece.
0: Sí, no, sí, muy
1: sabrosa.
0: Bien. No, y la raza la pide.
1: Sí, sabrosita la
0: raza la pide. Y hay chicas también que la piden y se la avientan al novio. Y va para este que no ha venido.
1: Exactamente, este desgraciado. Y empiezan
0: a aventar ahí todo el veneno. Qué buena onda, la verdad que sí. Este súper martes aquí con nosotros, nuestro amigo Poncho La Calaca, para la gente que está por ahí checando nuestras redes sociales, si quieren dejar algún comentario, vamos a echar un vistazo a ver qué nos están comentando, y aparte también agradeciendo a la gente que está siguiendo la transmisión por medio de nuestro Facebook, Armando Zanabro Oficial, o Antología Vallenata, página oficial, para que por ahí estén al pendiente, para que la chequen y dejen su comentario. Muchas gracias. Ya lo saben, este próximo mes de octubre, los 105 años de la XCH, para que no se lo vaya a perder. Va a estar excelente. Y ahorita, para...
1: ¿No vayas a dar el nombre de las agrupaciones o sí? Hay que darlos.
0: ¿Cuándo?
1: Los nombres de las agrupaciones que van a estar en el 105 aniversario.
0: No, todavía no.
1: ¿Todavía no?
0: Bueno, van a estar ustedes.
1: Ah, muy bien.
0: Está también la Doñinza y Paco Silva. La tropa colombiana, nada más. Ya nada más ahí, ya no podemos decir nada de
1: los demás que vienen. Así es que atención, raza, no se la pierdan, porque viene gente de Colombia. Vamos para el aniversario.
0: Híjole, no, yo no dije nada, ¿verdad? Yo no dije nada para nuestros jefes que le hablen a Poncho. Dice Juan Leiva, saludos, tío Poncho. Están escribiendo por acá en la transmisión, le mandamos saludos.
1: Gracias, Juanito.
0: También dice Santiago Torres, saludos, mi Poncho, desde Saltillo, Coahuila, de parte del Zurullo Gavilanes.
1: Eso.
0: De Tetilla, siempre pendiente la vela con tus cumbias, siempre prendiendo la vela con tus cumbias.
1: Gracias.
0: Yasmín, el Gezabel, le mandamos saludos, le pone excelente. Muchas gracias a la gente que está por ahí siguiendo la transmisión en Antología Vallenata, página oficial. Está con nosotros nuestro amigo Poncho La Calaca el día de hoy aquí con nosotros, también su manager y también
1: un invitado especial. Vamos a nombrarlos, sí, para que vean que no somos enemigos, somos amigos. Es buen amigo Alan de Combo Locos.
0: Saludos, bienvenido Alan, mi compadre
1: Julio.
0: También Julio
1: es el que es mi manager.
0: Es manager aquí de la tropa vallenata. Y va este fin de semana, ¿van a andar dónde? ¿Trabajando en Monterrey o para dónde van?
1: No, este fin de semana, mañana vamos a un festival grande que se hace ahí en Monclova.
0: Ah, ok.
1: El domingo tenemos un evento particular, el sábado tenemos un evento particular y el domingo vamos al Dogos.
0: Ah,
1: En Guadalupe, al Dogos, ahí estaremos.
0: No, pues qué bueno, va a estar bueno. Entonces, el trabajo de esta semana, nuestro amigo Poncho, la idea de la tropa vallenata, cuando ya arrancan, pues ya toda la onda fuerte, esos, digamos que, ¿cómo le pregunto? El arranque y el despegue que tuvieron, ¿la mayoría del grupo son la misma raza o hubo...?
1: No, no.
0: Hay cambios.
1: No, qué bueno que tocas ese tema. No, definitivamente no, porque tenemos fallecidos a Munra, a la Fumarola del bajo, a la Palmita de los timbales, a Jorge Zavala de la cajita. O sea, ya hay...
0: Entonces, la base original.
1: Sí, la base original ya no existe, o sea... Para la gente que lo sepa, que pues es que sí, ya era un grupo, es un grupo de los iniciadores de esta corriente musical, por lo tanto eran músicos ya como yo, viejos ya. A mí me ha extendido la licencia de Dios. Y cosa que se lo agradezco, para estar aquí con todos ustedes, pero a la mayoría de los originales ya fallecieron.
0: Ya fallecieron. Que era también también la mayoría en la base de tropa colombiana en aquellos tiempos.
1: Sí, ¿no? Sí, era la base de las dos tropas. ¿No? Las dos tropas.
0: En realidad que sí. Y usted, digo, ¿le puedo preguntar su edad? Porque se ve todavía...
1: Su edad, bueno, lo que pasa es que quiero que me digas tú, si no, no te
0: voy a contestar nada. ¿Hace ejercicio o qué hace o qué onda ahí? Pásenos el tip porque...
1: Fíjate que no hago ejercicio, hago mal no hacerlo, ¿verdad? Ya a esta edad tiene uno que hacer ejercicio. Desde mañana, creo, no, mañana no puedo, voy a trabajar.
0: No. Y luego ya el sábado va a el domingo al dogo, no, pues ya no.
1: Ya no puede, pero la próxima semana les prometo que voy a empezar a hacer ejercicio. No, fíjate, te lo juro que no hago ejercicio.
0: Pero no, pues como quiera está muy delgado y está...
1: Lo que pasa que, primeramente, estoy delgado por el azúcar, desgraciadísimo. Y segundo, porque empiezo a cuidar mi alimentación. En vez de 10 tacos, me echo 8.
0: Está no, bien, ¿no? Así le hago yo también.
1: Me como 3, no, yo más 3, es mi número, 3.
0: Sí, ya se están midiendo la comida.
1: Sí, estoy midiendo la comida.
0: ¿Y cómo le hacen cuando andan de gira? Porque también andan en la calle y pues en la carretera, ¿no? Se paran, sí. Pues lo que haya.
1: Es lo más duro para nosotros.
0: Lo que haya, de repente andamos, lavar pizzas, hamburguesas.
1: Galletas y todo eso, y una coca, y se descompensa uno.
0: Sí, sí, sí.
1: Porque un solo refresco te descompensa.
0: Sí, azúcar. Ya con eso.
1: Entonces tenemos que ir cuidando un poquito, es un traguito nomás y ya.
0: Pero como quiera, sí está difícil las...
1: Sí, es difícil.
0: Las giras,
1: ya,
0: ¿no?
1: ya cuando tiene uno esta edad, ¿cuántos años crees que tengo?
0: Pues no sé, ese no.
1: Una aproximación.
0: Un aproximado, yo imagino que unos 60 y tantos.
1: 70.
0: 70.
1: Este año cumplo 70.
0: 70 años, bendito Dios. ¿Y lo que falta?
1: Pues lo que me regaló, ya hace 10 años ya es un regalo de Dios. Él me regaló 10 más y a ver cuántos me regala de los 70 para arriba.
0: Sí, porque hubo un tiempo que se puso malito, ¿eh?
1: Sí, sí, un tiempo hace...
0: ¿Fue cuando salió de la agrupación? Digo, bueno...
1: Sí, sí, cuando se...
0: Ahorita ya no está en la agrupación, nomás la dirige.
1: No, no.
0: También está, sí, también estoy en el escenario.
1: En el escenario, sí, también.
0: ¿Con
1: sí.
0: la trompeta?
1: No, con la trompeta ya no, pues ya no soplo.
0: Nada más nomás está cantando.
1: Sí. Entonces, sí aparezco con la agrupación, sí, todavía. Y pues no... Hasta ahorita estamos bien. ¿Para qué nos quejamos? O sea, referente a la edad, pues, por lógico, ya le duele uno todo. Ríos lleva un puntito en la íbeda. Bueno, pues al puntito me duele a veces.
0: Pues imagínense, yo tengo 50 y ando, ¿verdad? De repente me paro y le digo yo, ay, güey, me duele la rodilla. Después de
1: estás muy joven, 50 años.
0: 50, sí. No, tengo 50, pero ya me veo como de 100. Yo creo que así en la estación.
1: No, lo que pasa es que yo también me doy mis tuneadas. Sí, ahorita no vengo tuneado más o menos, pero mañana, si me ven, tuneado completamente.
0: Sí, pero ¿cómo tuneado?
1: Tuneado es pintado. Pintado todo.
0: Ah, ok.
1: Todo. Luego le pongo a la vieja desde un día antes a que me den una retirada. En el buen sentido de la palabra, sí, ¿verdad?
0: Sí, sí, sí. Yo también otra vez me tuneé, pero no me gustó. A lo mejor me rapé.
1: ¿No te gustó?
0: Me pinté, pero no me gustó.
1: ¿Por qué?
0: No se me veía. Yo le digo yo a la raza, porque me tiré a carro, le digo yo, no, me parezco como... Me pintaban el pelo negro, pero así como negro azabache, así de caballo. ¿Sí?
1: Es que te voy a dar un consejo. Utiliza el negro más tenue que hay. No es la sabache, la
0: suecha. Por ejemplo, ese que tiene, se ve natural,
1: natural. Entonces, para que no te veas raro, yo también usaba ese sabache, pero pues, como tú dices, que me decía caballo.
0: No, y luego me puse también en la barba y todo, no. Y luego llego aquí y luego Raúl está igual que yo. Como que usó el mismo tinte que ya valió madre. La todo el otro día fui con la estilista de que no, me rápeme todo, me rapeo.
1: Y el secreto es ese, el negro natural. Claro. El de mero abajo, o sea, hay uno, dos, tres, el de mero abajo.
0: Lo va a seguir
1: con ese.
0: Sí, porque me decía Mayela, es que como que hace té bien. Sí, pero yo me siento muy raro porque siempre traigo la cana y luego cuando me lo pinto, ay, cabrón, no, ya no me gustó.
1: Y dijiste, ¿quién es ese chavo?
0: Dije, oye, ese morrillo, ¿qué onda? Oye, pues yo estaba checando por ahí redes de que no es de aquí de Monterrey, que llegó muy morrillo. ¿Es de Durango? ¿De dónde es?
1: Soy de Gómez Palacio, Durango, Gómez Palacio, exactamente. Durango, yo llegué aquí a los 15 años. Bueno, tuve dos etapas. La primera etapa de 13 a 14 años estuve aquí. Luego me fui un año para allá y regresé de 15 y algo.
0: ¿Y en la música arrancó qué? ¿Ya cuando la segunda vez que
1: vine? La segunda vez que vine ya empecé a andar con un grupito. Ya ves los grupitos de la colonia y todo eso. No más que, oh, sorpresa. Llegué a la colonia de Celso Piña. Y los grupitos de colonia, pues estaba Celso Piña. Y ahí nos pusimos de acuerdo y empezamos la carrera con él.
0: Ahí nomás.
1: Sí, empezamos a hacer todo esto.
0: Y ahí está la historia.
1: Ahí está toda la historia.
0: Como se dice, ya lo demás es historia, ya la conocen.
1: Exactamente, ya.
0: Definitivamente. Sí, porque estaba checando por ahí. No, yo pensé que sí era de aquí, pero no, de Gómez Palacio.
1: Gómez Palacio, Durango.
0: Durango. De 8 años y luego ya después volvió, se fue y regresó.
1: Me fui.
0: Lo de sus jefes del trabajo o algo.
1: Pero la cuestión es que yo estaba aquí con una tía en la colonia Paraíso y ahí ellos ya tienen mucho tiempo aquí en Monterrey y decidieron irse para allá para poner un negocio de carnicerías. Y pues yo estaba con ellos, me fui para allá con ellos.
0: ¿Y luego se regresaron?
1: Y luego después, pues, yo con el gusanito me volví a regresar solo.
0: Ah, ¿solo?
1: Solo.
0: Sí, pues ya tiene 15 y 6, dijo, ahí nos vemos.
1: Ahí nos vemos, sabes que buscar la vida porque cae uno al pueblo y cae uno a lo de siempre. O sea, sí. ¿Qué la labor?
0: Sí,
1: ¿qué
0: no,
1: la
0: y
1: obra,
0: aparte
1: qué?
0: También, ahí está la prueba donde uno, lo digo porque ahorita, en aquella época, pues yo también de morrillo, de repente, pues iba a la gigante ahí a empaquetar, me ganaba mi pesillo, y ahí voy en el camión y acá. Y ahorita, la juventud de ahorita no quiere hacer nada.
1: No.
0: Los chavos, no, ¿cómo voy a trabajar?
1: No.
0: ¿Cómo voy a hacer eso?
1: Era lo más bonito, es lo más bonito.
0: Espérate, pues si uno desde los 6, 8 años andaba haciendo un mandadillo ahí a la vecina para que te diera un peso, y ahí le andas trayendo la coca.
1: Yo tenía 9 años cuando entré, me dieron trabajo en una panadería. ¿Sabes qué hacía? Limpiaba las hojas donde hacían el pan, las limpiaba. Se las limpiaba a los panaderos. A las 4 de la mañana entraba. Porque a las 5 tenían que estar las hojas limpias.
0: Y para meter el pan.
1: Para meter el pan.
0: ¿Y ya?
1: Y terminaba de hacer eso, limpiaban la panadería por dentro y luego me andaban a entregar el pan. 7, 8.

0: Lo que digo, y ahorita en la juventud, digo, no, es que me esté quejando, pero sí, en la juventud ya hay mucha raza que no, espérame, yo, ¿por qué?
1: No conoce el hambre, no conoce el sufrimiento, todo, no conoce...
0: Uno, a lo mejor también uno todo les ha dado ahí tranquilo.
1: Yo te lo juro que a mí no me da vergüenza decir que me acostaba en el suelo y afuera de la casa, porque nomás era un cuartito. Y éramos muchos de familia.
0: No cabían.
1: No cabíamos.
0: Quedaban en la parte del patio.
1: En la parte del patio, ahí nos acostábamos. Éramos tres hermanos que nos acostábamos ahí. Amanecíamos, no se lo miento, mojados del sereno.
0: El sereno.
1: Y nomás con una sabanita, ¿no? Qué cobija y qué colcha y qué. Una de tigres y una de rayados. No existía eso.
0: El aborregado. Y...
1: No, jamás. No, era una sabanita.
0: Yo me acuerdo que nomás me decía, mamá, ahí está la almohada, nomás baja la almohada.
1: Sí. Ahí se revolcaba uno como marrón, como puerco en el lodo, porque no había cemento ni piso, no, era tierra. Entonces fue una niñez de sufrimiento, pues que muchos ahorita no lo tienen, porque los papás luchan mucho porque no sufren sus hijos, pero le están haciendo un daño.
0: Sí, definitivo, definitivo. Si lo van desde que dejan lo que sobra tantito, sí, para que vea cómo está la chinga afuera.
1: Para que vea cómo masca la iguana.
0: Exactamente. ¿Ya? Vamos a un corto, ahorita regresamos porque tenemos más plática aquí con nuestro amigo Poncho, ¿eh?
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0: ¿Desde cuándo empezaste a tocar algún instrumento? ¿Cómo aprendiste que el trombón, trompeta, qué tocas aparte de lo
1: así? Trompeta y trombón. Bueno, yo aprendí porque me gustaba. Cuando te gusta un instrumento, lo aprendes porque lo aprendes. De hecho, cuando nosotros trabajamos, por ejemplo, nos íbamos a San Luis Potosí, yo en el camión, en la parte trasera del camión, yo iba pitando, hasta me decían... ya deja dormir, párale, no tan fuerte, no te vas a enseñar nunca, y yo aferrado, hasta que aprendí a tocar la trompeta, y de ahí pues es casi lo mismo con el trombón, no es lo que cambia es embocadura, pero es lo mismo, las posiciones son las mismas.
0: ¿Y nomás son los únicos instrumentos que sabes tocar o te vas a tocar más? Aparte de trombón y la trompeta.
1: Lo que es percusión.
0: Percusión. Sí, porque normalmente uno, de repente yo en su tiempo me gustaba la guitarra, pero como soy zurdo, nunca le entendí yo al maestro porque él se ponía con la derecha y yo no le agarraba la onda, entonces ya mejor no estudié. Porque me gusta tocar la guitarra y de repente así como que el tecladillo, pero nunca he tocado, definitivo. Sí. Y cuando me puse a estudiar, que mi jefe me dijo, oye, pues toma las clases, fui, pero como soy zurdo, el maestro, a ver, vamos a poner así, y se pone hasta espaldas.
1: Al revés.
0: Y nos decía, ¿dónde? Y yo todo allí, no, pues no lo entendí y me salí.
1: No, pues al revés, no. Pero el maestro estaba al revés, tú no.
0: Sí, el maestro está al revés, yo estaba derecho. Y luego, ¿por qué no tocar guitarra o no tocar teclado? No,
1: sé unos tonos, o sea, guitarra, bajo.
0: ¿Pero por qué se fue la trompeta?
1: Porque me gusta, y no sé, me gusta el sonido grave. Uh-huh. De trombón. Pero la trompeta, pues era lo más que tenía en la mano, pues la agarré para enseñarme a las posiciones. Y el trombón, pues ya nomás la pura embocadura, que era lo mismo.
0: Es el trombón el que le hace.

0: para
1: sí, pero acá, ¿no? Yo usaba el de émbolos, que aquí los tonos.
0: Es más gordo ese.
1: No, es otro sistema.
0: O es el más cortito. Yo porque no.
1: Es casi igual. La cosa nomás es que este con los dedos se hace y el otro se le estira la barra así para adelante y para atrás.
0: Esa
1: es la diferencia.
0: Muy bien. Vamos, excelente, la verdad que sí. 8:45, vamos a invitar a la gente que quiera saludar a nuestro amigo, está libre de línea, ¿verdad? Que quiera saludar a nuestro amigo Poncho. Ya está todo listo para este día de aniversario, 105 años con la XH. Y pues la verdad, siempre también su música sonando, la raza la pide. Ahorita la más nuevecita es Rata de Dos Patas, sí. Y la
1: Cumbia del Cuervo.
0: Cumbia del Cuervo.
1: Es lo más reciente que tenemos.
0: Es lo más reciente, ya con el cuadro base que se. Exacto. ¿Verdad? ¿Y esa es grabación independiente?
1: Sí, totalmente independiente. Sí.
0: ¿No hay videoclip, nada de eso?
1: Ahorita no tenemos. Tenemos un videoclip, ¿verdad? Sí, tenemos un video. De la Cumbia del Cuervo, tenemos un videoclip.
0: ¿De en redes sociales, Poncho, para la gente que lo sigue?
1: Tropa Vallenata.
0: Así, en cualquiera. Así,
1: en cualquier.
0: Nomás Tropa Vallenata. En Facebook, Instagram, TikTok, ¿todo? YouTube. Todos lados. Y ahí también para que estén al pendiente la raza, porque ahí suben información y videos,
1: claro,
0: y tocadas en vivo.
1: Sí,
0: y
1: muchas cosas.
0: Hay mucho contenido, ¿no?
1: Sí, claro, sí. Así es.
0: Perfecto, para que estén muy al pendiente. La Tropa Vallenata, sí, busquen en redes sociales. Síganlo, pónganles gorro, coméntenle y toda la onda ahí, ¿verdad?
1: Claro que sí, estamos para servirles.
0: Para que no dejen por ahí también de checar las giras, porque también andan subiendo videos donde
1: sí, también, que andan. Donde andamos, sí.
0: Y exacto. De repente he visto ahí que andan en carretera, el otro creo que se ponchó la llanta, ¿qué pasó?
1: Sí, sí. ¿Verdad? Es como todo, nos pasan accidentes y todo, sí.
0: Entonces ahí todo eso ahí están viendo ahí de cerca a la Tropa Vallenata, a Poncho La Calaca, y la verdad pues nos da gusto que nos haya acompañado en esta noche. ¿Algún saludo, algo quiera comentar?
1: Pues con todo gusto, ¿eh? Los saludos, los abrazos y los saludos son para todo el público, todo tu público, y toda la gente que ha escuchado a lo largo de 105 años en la H, ya saben. Pues quiero agradecerles públicamente a todos ustedes por el apoyo y pues que sigan apoyando toda la música que interpreta aquí la XH y Armando Sanabria en locución. La señorita
0: Mayela Fleming.
1: Fleming. Ay, qué bonito apellido. Fleming.
0: Yo me acordé cuando dice, ¿dónde estudiaste?
1: Chermin Fleming.
0: Yo me acordé, ¿de dónde estudiaste? En el instituto. Ah, es otra cosa.
1: Exacto.
0: Oye, Poncho, la canción que digas tú que más te gusta de Tropa Vallenata.
1: Pues sin duda, Caminos de la Vida.
0: Caminos de la Vida. Esa
1: definitivamente es una canción que te hace reflexionar de tu modo de ser y tus cosas que estás haciendo y te hace más humano, pienso yo. Ya empiezas a oírla, a escucharla y te adentras en la melodía y la haces tuya. Y te ves dentro de la historia.
0: Eso es lo que te iba a decir, te reflejas ahí, ¿no?
1: Exacto, te reflejas en la historia.
0: Fíjate, por ejemplo, yo te voy a decir mi top 5 de Tropa Vallenata. Es Camino de la Vida. Y luego puede ser también la de Satanás, se la voy a dejar en el 5, porque esa siempre la bailamos.
1: Sí, sí.
0: Pero esa, la de Cuando se vive el amor.
1: Cuando se vive el amor.
0: Esa también sí es punto mucho. Esa.
1: Exactamente. Y la otra, la de la madre.
0: Recordando a mamá.
1: Hay varios temas.
0: Ser como tú también. Ser como está tú. Buena esa.
1: Mis dos amores.
0: Ser como tú también está buena. Esa Recordando a mamá es quien de algún integrante de ustedes, ¿o es?
1: Es de un compositor de aquí de Monterrey, precisamente.
0: Ah, es el mismo de.
1: De tres minutos. Exactamente.
0: Tres minutos.
1: También. Eso se grabó en el 2009.
0: No faltan ni tres minutos. Esa también.
1: También es un.
0: Fíjate, se me hace que es en la segunda. La primera
1: sí, Caminos.
0: La mía es Camino a la Vida. Tres minutos. Cuando se vive el amor. Ese es mucho antes de tres minutos.
1: Sí, mucho antes.
0: Y y luego en la de Recordando a mamá. Y sería Satanás. Esos son mis 5. ¿Las tuyas?
1: Pues son las mismas. Los mismos éxitos.
0: Pero más.
1: Sí, pues más. Al lado romántico, más lo de Caminos de la Vida. Pero al lado de el bailongo está Satanás.
0: Satanás.
1: Definitivamente. Satanás.
0: La verdad que sí, la verdad que sí. La raza la baile, la disfruta. Y me han tocado de que vamos a los eventos así con la raza acá, fresona, güey. Y la pones y se paran las señoras y los señores.
1: Todo el mundo.
0: Se quitan la corbata y se ponen a bailar. Y me da gusto porque digo yo, son mis amigos.
1: Exacto.
0: Son mis amigos ellos. Los que la tocan son mis amigos. ¿Verdad? Y me da gusto que la raza, pues vive uno también la emoción, ¿no? De que
1: sí, claro.
0: Uno está tocando y lo pone y pues qué chido que la raza la baile y en cualquier estatus social la tropa vallenata también suena.
1: Sí, pues
0: eso es algo también muy importante porque no cualquier grupo.
1: No cualquier grupo.
0: Entonces, no cualquier grupo vive eso, la verdad, definitiva.
1: Tienes razón.
0: No cualquier grupo y ustedes son unos de los que la gente de cualquier estatus lo escucha, los quiere, los compran porque en su tiempo compró los discos y ahorita traen su playlist ahí. Estoy seguro que cualquiera trae una rola de tropa vallenata ahí en su playlist.
1: Tienes razón.
0: La verdad que sí. Me gusta saludarlo, señor Poncho. Poncho camarada, Poncho amigo, don Poncho y todo aquí. Qué bueno que estuvo con nosotros, le agradecemos. Y pues nada más invitando a la gente para el evento.
1: Claro que sí, pues.
0: Que no vayan a faltar.
1: Los invitamos para este gran evento. Ya le estaremos diciendo dónde se va a llevar a cabo. Y las agrupaciones también con tiempo les diremos qué agrupaciones van a acompañar en este 105 aniversario. Los invito para que nos acompañen y pues poder ahí convivir con ustedes y saludarlos de mano a toda la gente que escucha la XH, invitados cordialmente. Ustedes son los invitados de honor esa noche, ese día.
0: Y la foto también, porque sé que se queda hasta la última foto que se.
1: Claro, hasta la última foto vamos a quedarnos ahí.
0: Muy bien. Nos vamos a despedir con una rolita. ¿Cuál ponemos?
1: Ay. ¿Quieren romanticismo o quieren moverse?
0: Lo que
1: tú me digas.
0: Tú
1: ¿Se
0: quieres.
1: Quieren mover o le pegamos a una?
0: No, pues la que tú quieras. La rata de dos patas o la
1: Caminos
0: otra.
1: De la vida.
0: La que quieran. ¿Caminos de la vida?
1: Caminos de la vida porque es noche y es noche de reflexión.
0: Ándale. Está muy bien. Con eso despedimos. Muchas gracias, pásenla bien. Noche Regio Colombianas en esta noche con Poncho La Calaca y la Tropa Vallenata. Gracias a nuestra gente también aquí.
1: Invitados de honor.
0: Invitados de honor especiales, con todo gusto. Muchas gracias. Vamos a esto. Con esto terminamos la Tropa Vallenata aquí en entrevista en la XCH 1420. Poncho, gracias por todo. Suerte y a darle, seguirle dando.
1: Al contrario, muchísimas gracias. Mayelita. Gracias, muy amable. A ti mando
0: todo, al contrario,
1: mucho cariño, gracias.
0: Igualmente.

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3: La Fiscalía de Justicia realizó un cateo en un colegio al sur de Monterrey como parte de una investigación por los delitos de trata de personas y delitos sexuales, informó un vocero.
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3: Al rendir protesta como gobernadora interina designada por el Congreso del Estado, Graciela Domínguez dijo que Sinaloa requiere de la fuerza del Estado y que la seguridad es prioridad. 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
5: Si no aprendes a confiar en los demás, difícilmente lograrás que ellos confíen en ti.
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11: Vamos a comenzar las noches de clásicas. Con esto del Costa Chica se llama Tápame.

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1: Vámonos con el Acapulco Tropical. Se llama Sabor a Durazno.

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1: Vámonos con esto de Fito. Aquí está mi caballito.

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1: Vámonos con los hermanos Barrón. Aquí está la bandolera 9:17. ¡Súbale!

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3: Vamos con más música. Ya son las 9:24. Se llama Flor. Aquí está el impacto.

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1: 9:28, vamos con los Reyes Locos. Se llama El Ascensor. Súbele, súbele.

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1: Vámonos con algo del Tropical Caribe, se llama Albert.

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1: Ya las 9:33, vamos con el Mr. Chivo, se llama Chévere.

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1: Vámonos con algo de Grupo El Tiempo. Se llama La Minifalda, Reinalda, La Minifalda, Reinalda.

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1: Vámonos con algo de la Sonora Dinamita. Perdón, se llama Mover la Colita y a las 9.

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1: Vamos con los honors. Aquí está esto que se llama Yolanda. ¿Sabes qué te quiero, Yolanda?

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1: Vámonos con el Florida. Se llama Mi Chica Ciega y a las 9:47.
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2: Faltan 10 ya para las 10. Nos vamos con la coloreteada. Son los hermanos Mier.

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1: Tenemos más música, 9:53. Vamos con Liberación. Aquí está el baile del pingüino.

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1: Vamos a continuar con más. Cerramos con broche de oro. Aquí está esto de Rigo Tobar. Se llama A Caballo. Con eso terminamos las noches de clásicas. Viene la rolita, después corte y regresamos con el doble impacto.

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4: Vamos a continuar 10:2, arrancando el doble impacto vallenato. Silvio Brito y el binomio de oro de América. Seca tus lágrimas y acuérdate de mí, las 10:2. Bienvenidos.
5: Buenas noches, ¿cómo están?

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Muy bien, las 10 con 16, 10, 16. Tenemos otro doble. Otro doble impacto. Llega Iván Villazón y Nelson Velázquez. Se llama Toño Andrade y después Diamante.

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10:27, vamos a llevarle más música. Vamos con André Landero bailando cumbia y después soñando con la piragua de Amin Martínez.

0: Deporte.
1: Vámonos con más música, vamos con algo de Matices, se llama Amor Prohibido y se cabreó la cumbia con Policarpo.

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1: Para la linda Valentina.

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2: Bueno, ya nos vamos. Pásenla bien, cuídense mucho. Son las 10:57. Que tenga una excelente noche. Nos escuchamos el día de mañana. Gracias. Pásenla bien.

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0: ¿Sabes qué están leyendo algunos jóvenes cuando se encierran horas con el celular? No siempre son memes o videos graciosos. En ciertos rincones de internet existe un mundo donde el odio hacia las mujeres se disfraza de fraternidad masculina, donde la frustración se convierte en resentimiento organizado y donde los discursos de odio en línea ya han cruzado la pantalla para convertirse en violencia real. Ese mundo tiene nombre. Se llama Manósfera. La Manósfera es un ecosistema de foros, redes sociales y blogs donde se promueven la misoginia, el antifeminismo y una masculinidad que se siente amenazada. Dentro de ella habitan los llamados incels, que significa célibes involuntarios, hombres que se describen como incapaces de tener pareja y que culpan a las mujeres de su situación. Entre ellos, manejan un lenguaje propio. Llaman Chad al hombre exitoso con las mujeres, Stacy a la mujer atractiva que consideran inalcanzable, y se llaman entre sí Broncels, hermanos incels. Puede sonar a jerga inofensiva, pero no lo es. En 2018, un hombre influido por esta ideología atropelló a varias personas en Toronto, Canadá, dejando 10 víctimas mortales. En algunos de estos espacios, no solo se comparte frustración, se alienta abiertamente a la violencia. ¿Pero por qué ocurre esto? Los especialistas del Programa Universitario de Estudios sobre Democracia, Justicia y Sociedad de la UNAM identifican 3 factores. Primero, la frustración captada por los algoritmos. Las plataformas digitales detectan la dificultad de estos jóvenes para establecer vínculos afectivos y les ofrecen contenido cada vez más radical. Segundo, el mandato patriarcal, la creencia de que el hombre merece el cuerpo de la mujer y que si no hay conquista, surge el deseo de destrucción. Y tercero, el antifeminismo digital, una reacción organizada para frenar el avance de los derechos de las mujeres. Lamentablemente, el discurso de odio ha cobrado vidas en México. La tragedia en el Colegio de Ciencias y Humanidades, Plantel Sur, y la pérdida de 2 profesoras en Michoacán son llamadas de atención sobre cómo las ideologías misóginas promovidas en redes sociales se materializan en agresiones letales. La solución no puede ser solo policial. Se necesita desactivar el mandato patriarcal desde la raíz. Crear espacios de escucha colectiva para que los jóvenes transiten su dolor y su frustración sin recurrir a la agresión. Atender la salud mental de quienes están en riesgo de radicalización. Y de construir el mito de la conquista masculina. Enseñando a gestionar el rechazo sin convertirlo en odio. La Manósfera no es un problema lejano ni ajeno. Está en el celular de nuestros hijos, alumnos, vecinos. Pregunta, escucha, observa. Porque como advierte la ONU, las narrativas de estos espacios ya no se limitan a nichos de internet. Están influyendo en la forma de pensar, de votar y de tratar a los demás. El silencio no es neutralidad, es complicidad. Con información de la doctora Rosaura Martínez Ruiz, de la Facultad de Filosofía y Letras de la UNAM. Un guión de Leonardo Santiago, con información del portal Ciencia UNAM. Les saluda Mónica Genis.
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2: En San Nicolás, el alcalde Daniel Carrillo resaltó que este municipio ha logrado reducir 40% el número de accidentes. Lo anterior durante la entrega del certificado número 1000 de la Escuela de Manejo Municipal. Desde su puesta en operación en el mes de marzo pasado hasta la fecha, un total de 1044 personas son las que han logrado certificarse en el centro de capacitación para nuevos conductores de San Nicolás. En este centro, las personas reciben 15 horas de curso teórico y 15 más de práctica, así como también la atención y facilitación de tramitar su licencia para conducir, se informó.
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4: El medio volante ofensivo del equipo de los Tigres, Diego El Chicha Sánchez, habla para los medios de comunicación y él dice lo que les ha pedido Víctor Manuel Bucetich a su llegada. Él comentó: el profe Bucetich ha hablado muy bien con nosotros, con todos los extremos, de que seamos más agresivos, que encaremos más, que tomemos el riesgo, porque pues, él nos dijo, el que no arriesga no gana. Lo dijo el Chicha Sánchez.
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5: ¿Recuerdas cuando tu perro corría como loco detrás de una pelota? Saltaba el sillón de un brinco y te recibía en la puerta con una energía que parecía no tener fin. Un día te das cuenta de que ya no corre tan rápido, que le cuesta trabajo subir las escaleras, que duerme más y come menos. Tu lomito está envejeciendo, y así como él te acompañó toda la vida, ahora te toca a ti acompañarlo a él. Lo primero que hay que saber es que la vejez no es una enfermedad. Es un estado fisiológico natural que atraviesan todos los seres vivos, incluidos nuestros compañeros de cuatro patas. Pero ojo, no a todos los perros les llega la vejez al mismo tiempo. Los de raza grande, como un pastor alemán o un labrador, se consideran adultos mayores a partir de los 6 o 7 años, porque celularmente se desgastan más rápido. En cambio, los de raza pequeña, como un chihuahua o un poodle, pueden no entrar en esta etapa sino después de los 10 años. Cuando tu perro envejece, los cambios no solo son de comportamiento, su cuerpo también se deteriora. Si no se cuida adecuadamente, puede desarrollar sarcopenia, que es la pérdida progresiva de masa muscular. Esto le provoca dolores crónicos, debilidad en las patas y dificultad para levantarse o mantenerse de pie. Y el problema va más allá de las piernas. El músculo no solo sirve para caminar, también produce sustancias llamadas mioquinas, que ayudan al metabolismo y facilitan la comunicación entre el cerebro y el hígado. Cuando el músculo se pierde, todo el organismo se resiente. Además, pueden aparecer padecimientos como insuficiencia renal crónica, artritis y hasta algo parecido a la demencia senil humana, que los veterinarios llaman síndrome de disfunción cognitiva canina. Sí, los perritos también pueden olvidar dónde está su plato o desorientarse en su propia casa. Ahora, la buena noticia. Hay mucho que puedes hacer para mejorar su calidad de vida. Llévalo al veterinario al menos cada 6 meses y pide que le hagan estudios de sangre, porque el diagnóstico temprano es clave para que cualquier tratamiento sea eficaz. Mantén al día su vacunación y desparasitación. Cambia sus croquetas por unas formuladas especialmente para perros maduros, con menos proteína. Límpiales los oídos y báñalo una vez al mes. Déjale juguetes para que se entretenga y mantenga la mente activa. Y sobre todo, no lo obligues a hacer cosas que ya se le dificultan. Tenle más paciencia. Sácalo a pasear periódicamente, pero a su ritmo. Y dale el cariño que siempre mereció. Tu perro te acompañó en tus peores días sin pedir explicaciones. Ahora que le toca a él caminar más lento, es tu turno de ajustar el paso. Estos bellos seres han sido nuestros compañeros durante mucho tiempo y merecen que aumentemos los cuidados en su comida, en su ejercicio, en sus visitas al médico y en cómo los tratamos. Porque un lomito viejito no necesita que le devuelvas la juventud, necesita que lo cuides con la misma lealtad que siempre te dio. Con información del doctor Marco Antonio de Paz Campos, director del Hospital de Pequeñas Especies de la FES Cuautitlán de la UNAM. Un guión de Leonardo Santiago, con información del portal Ciencia UNAM. Les saluda Mónica Genis.
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0: días, buenísimos días. Miércoles ya, mitad de semana, 26 de agosto del año de gracia del 2026, en el cual estamos bien contentos, con mucho ánimo, mucha alegría, mucha algarabía el día de hoy. Sí, así como lo estás escuchando. No creas que nos estamos durmiendo. Claro que no, tenemos todo el ánimo que el cuerpo puede tener en miércoles, en mitad de semana. Y falta un chorro para el fin de quincena. Me sobró mes al sueldo ahora. Saludando a toda la raza que ya está en sintonía de la 1420. Ya no hay ni una americana. Gracias, gracias por preferir la más grande del vallenato, la 1420. También en toda nuestra hermosa República Mexicana, Centro, Sudamérica. Y por supuesto, nuestra ciudad de las montañas. Ciudad de las montañas y toda su área metropolitana también, ¿verdad? Este bonito miércoles. Una mañana muy sabrosa, hasta crees, está bien, va a estar bien sabroso el día de hoy. Ahorita un señor dijo, oye, que va a llover. Dije, sí, allá en Puebla, parece que sí. Saludo como todos los días a mi buen amigo y compañero el Chivichimi.
1: ¿Cómo amaneció la raza? Muy buenos días a todos los amigos que ya están sintonizando la XH, el Parrandón Mañanero, en este gran día ya de miércoles 26 de agosto, ombliguito de semana. Felicidades a las personas que cumplen años o celebran algo en especial. Jaime Arizpe Laborre, que ya se encuentra por aquí, usted ya lo escuchó. Lázaro Cervantes, que usted no lo escucha, pero tiene unos dedos maravillosos para la canción. Y bueno, pues ya está por acá también ahí en el estado de WhatsApp. La dinámica del día de hoy. Para tu cumpleaños, ¿cuál sería tu regalo favorito? Y hablemos de todo, no nada más de lo físico, de lo material. De todo un poco, porque a lo mejor muchos dijeran, no, pues yo quisiera que estuviera tal persona aquí, que me apapachara, que me diera un abrazo, no sé, puede ser por ahí, puede ser, no, yo quisiera que me regalaran un esbozo, o no sé, ¿verdad? Para usted, ¿cuál sería su mejor regalo de Navidad, verdad? De su cumpleaños. No se espere para Navidad de una vez cuando cumpla años, ¿verdad? Porque ¿qué tal si no llega el aguinaldo? ¿Verdad? Nosotros andamos en la cuerda floja.
0: 16 de septiembre, ¿qué le gustaría?
1: Es correcto. Aparte de dar el grito, ¿qué le gustaría? Oye, pues ya están llegando los mensajes de audio y mensajes de texto al 812-980-0676. Ahorita los vamos a reproducir toditos. Mientras, les recordamos que ya vienen los 105 años de la Vallenata Mayor y eso será en el mes de octubre. Allá en Escobedo, Nuevo León. Y ya se destaparon tres agrupaciones, mi querido Jaime.
0: La Doñiza, a la orden pal desorden. La Tropa Vallenata de Poncho la Calaca. Y la Tropa Colombiana de Paco Silva. Con todos sus pues, éxitos, ¿verdad? Los muchachos, Laura Vanessa, va a estar cantando por ahí. También el Chori. Chori.
1: Chori. Chorín Funfly.
0: Es el hijo.
1: Adrián Silva.
0: Y por supuesto, déjame les digo todas las demás.
1: Y el Chore Chifla.
0: Déjame les digo todas las demás agrupaciones, ¿verdad? Déjame les digo que van a estar, que más adelante les vamos a decir. Así es que hay muchas sorpresas el día de hoy, mi querido Chivi.
1: Sí, va a haber, vamos a sacar ganadores de boletos de los dos amigos. Estos eran dos amigos. ¿Qué venía?
0: Tres amigos.
1: Ah, son tres.
0: Sí.
1: Ah, es que como mandaron menos, dije, mejor son van a venir menos de like.
0: Giancarlo Centeno.
1: Nelson Velázquez.
0: Alex Manga.
1: No se lo puede perder, así es que si usted se inscribió en redes sociales y aquí en cabina, muy al pendiente, porque en el transcurso del día vamos a estar mencionando ganadores, ¿eh? Vámonos con esto. Para todos los diabéticos.
0: Azuquita, mamá.
1: Es la sonora. Ah, es Alfredo Gutiérrez. Es que yo me la sabía con la sonora dinamita.

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0: 6 de la mañana ya con 30 minutitos, 6 con 30, la raza se está manifestando. Para tu cumpleaños, ¿cuál sería tu regalo favorito? Acá dicen que salud, ¿verdad? Salud.
1: Para mi cumpleaños, un buen regalo sería salud. Mucha salud. Y nada más.
2: Estoy enfermo.
1: Un saludo para todos en la cabina, para toda la raza de la Plutarco, Elías Calles, alias El Pozo, Colombia, de parte del Pozo.
3: Hola, hola, buenos días. Mi mejor regalo fuera hecho de la placa de mi casa, pero pues la verdad no creo que se me hagan unos 2 años.
0: Ah, caray.
3: Bueno, otro mejor regalo, es que yo la pido placa. Mucho para mis regalos. Otro carro, pero también no creo que se me hagan esos regalos. Son regalos que tengo que trabajar para ellos. Y pues sí, ni modo. No hay regalo que me satisfaga.
2: Ay.
3: ¿Me pones de favor una canción? Ponme la de Vete, Nelson Velázquez. Saludos para ustedes y para las pequeñas desmalocas y las comiamberlocas y Elvia, el porro, gordo, los milocos, el saca que los chiflados, Tony Mendiola, Jorge los Panchos, Luis de Saltillo, Chilo la 36, Yancy la Buenos Aires, Meme el Barrio 12, Miguel de la Espe, el Chemo los Revueltos, el R los Fantásticos y Nancy la Vicente Bonita.
0: Ándale, bonito día. Oye, se le mochó el mensaje.
2: Vamos a ver quién está en la línea número 1. Muy buenos días.
4: Buenos días, Borre.
0: Buenos días, compadre.
4: ¿Qué onda?
0: ¿Cómo amaneciste?
4: Chido, ya sabes.
0: Bueno, compadre, te escuchas con la actitud positiva.
4: Siempre, compadre.
0: Sí, no, qué bueno, compadre.
2: Positiva.
4: Positiva.
2: A ver, mi querido George, para su cumpleaños, ¿cuál sería su regalo favorito?
4: Para mí sería que un regalo chido que estuviera mi jefa aquí conmigo para que festejarlo con ella. Lo demás me lo compro yo.
0: Eso. ¿Estás escuchando, Yasmín?
4: No, pues ella va a ser la botana.
0: Ah. Ella es la que va a ser la chef.
2: Oye, espera.
0: ¿Qué pasó, compadre? ¿Qué pasó?
2: Espérame, o sea, ¿pero por qué contrapuntear a Jorge contra Yasmín? O sea, ¿por qué? ¿Ves? ¿Qué quisiste decir? O sea, se escucha raro, ¿qué quisiste decir? No, ¿ves?
4: Ella sabe. Que mi mamá es mi reina. Ya
2: o sea,
4: sabe.
2: No, ¿pero claro. ¿Por qué dijiste? ¿Ves, Yasmín? O sea, ¿qué quieres decir? O sea, ¿le quieres decir a ella?
0: No.
2: ¿Le quieres decir a ella?
0: Yasmín,
2: ¿ves?
0: Mira, no se preocupen, Yasmín está dormida ahorita.
2: ¿De qué la quieres convencer?
4: De que no valga la pena.
2: O sea, de que ella no es tan importante para Jorge. O sea,
0: de ninguna manera. Gracias a Dios como carne yo.
2: Ah, pues sí, los martes, ¿verdad? El caldo.
4: No estoy cerrido.
0: Todos los días traigo, ya me está dando la gota.
2: Oye, ahorita que dijo la muchacha esta que quería la placa para su casa. Yo compré una casita de esas de las de Infona, que están vendiendo. Hablé con el arquitecto, ¿eh? Digo, oiga, quisiera hablarle sobre el techo de la casa, ¿eh? Me dijo, sí, ¿qué le pasa? Le dije, pues quiero uno, porque no me lo pusieron. Yo pensé que cuando fui a ver las maquetas, era para ver cómo se veía por dentro la casa, no que así iba a estar sin techo. También chiquitas, ¿verdad? Las casas. Bien, que porque por decir, ahora
0: también
2: que
0: chiquitas de Escobedo también.
2: ¿Cómo?
4: Yo la tengo bien grande, Borre.
0: Mi yor la tiene enorme.
2: O sea, le quieres componer a lo que quieres componer lo que ya habías hecho. O sea,
0: no, de ninguna manera. Jamás le haría daño. Jamás le haría daño a un amigo. Jamás.
4: Ya se va a cumplir un año de la tragedia.
0: No lo estoy recordando porque.
2: Con razón traías en el carro. Tú siempre estás acá música chidita. Ajá. Y
0: ahora estoy preparando las mañanitas. Y un pastel.
2: Es bien fuerte la de un amor viejo no se olvida.
3: Un amor viejo es la verdad.
2: Oye, ¿qué te iba a decir? Ya se me fue la onda.
0: Mañana tocan tacos de cebrada. El viernes carnita asada.
2: Ah, sí.
0: Sábado discada.
2: Oye.
0: Domingo barbacoa. El lunes menudo, para que no juntarlo con la barbacoa.
2: ¿La barbacoa?
0: El martes de la siguiente semana me toca chicharrón.
2: ¿Chicharrón?
4: Caldito de res.
2: Caldito de res.
0: Ese no. Me ha creado muchos conflictos.
2: Oye, pues.
4: Vas a me dijo la vez pasada,
0: está
4: bien rico,
0: el chile. ¡Ah! No, pero yo voy a otra parte.
2: Oye, pues vas a...
4: Otra mesa, te pones en otra mesa.
2: No, otro lugar. Oye, pues vas a comer chido todos estos días.
0: ¿Eh?
2: Vas a comer chido todos estos días. Yo
0: siempre como carne, compadre.
2: Eso.
0: Desde septiembre del año pasado para acá.
2: Mira, ahí te va lo mío.
0: Ajá.
2: ¿Hoy qué es? ¿Miércoles?
0: ¿Miércoles de ceniza?
2: Hoy es miércoles.
0: No, amigo, la anda juntando.
2: Hoy es miércoles. Ajá. De chorizo con huevo.
0: Ay, no.
2: Mañana jueves, papas con huevo.
0: Ay, no.
2: Viernes, huevo con chorizo.
0: Híjole, qué rico.
2: Sábado, huevo con papas.
0: Ajá.
2: El domingo.
0: O en papas el. Papas a huevo.
2: Papas a huevo.
0: No, antes no fue con chile.
2: No, son el lunes. No, ya quisiera comer carne todos los días.
0: No, ya se me.
4: Ya
0: no me quedan los tenis. A mí se me andan hinchando la pata. Pego la gota.
2: George, ¿qué le vamos a poner a mi rey?
4: Ponmela de Enamórame de Nelson.
2: Ok.
0: Saluditos, compadre.
4: Ay, para mi amor, le mide el sopo, la hidrodita, los paquetes de Fome 6, el bolo, el bebé, el meme, el chorro, la ganguilla. Los Lunáticos 14 en la Granja, Juan Erizo, el Beto Capiste, mi compa Miguel en la Esperanza, la Yanciela Buenos Aires, el Hurtado los Necios, el Borromila Genaro, el compa Keco 14, Nancy la Vicente, Mario Juárez, Sergio el Forbe, Clever de la Vicente, Paco Lobos, San Martín Prodoce, Cinco de las Sabinas, el Omar Vázquez, Luis de Saltillo, Huicho Vampiros, el Ser de los Duendes, de Vela 32, Ricola 51, Frankie Sesto los Chiflados, Chepo de Santa, Chapin en Juárez, Chequen Santa María, R Fantásticos, Willy Juárez, Beto la Lieta Real, Comiso Tranquero, Lacho Piraguas, Paulín de la 49, el BTR de los Chidos, el Nalma en la Fome 4, y de parte de Jorge los Panchos y de Mín del Topo, y gracias.
0: Sí, compadre, buen día.
5: A Lázaro, no sé si pedirle una canción o una riri, anda bien belicón.
0: Por la playera que trae, compadre. Okay.
2: ¿Y cómo le hizo para saber?
0: No, pues es que este muchacho es brujo.
2: Ah, ok. Perfecto. Tenemos por la gente por la línea número 2. Buenos días.
6: Sí, buenos días.
2: Sí, muy buenos días. ¿Quién habla?
6: Habla Daniel.
2: Hola, muy buen Daniel.
0: Óyeme, Daniel.
2: Muy buen Daniel, ¿qué dijo? Yo iba a decir, hola, muy buenos días, mi buen Daniel. Óyeme, Daniel.
6: Dígame.
2: ¿Cuánto vale tu casita?
6: Sí, Jesús, baratica.
2: Sí, ¿en verdad que baratica? Yo te la puedo comprar.
6: Ándele, muy bien.
2: Porque conseguí un amor. Te la voy a... Oye, ¿qué?
6: Sí, lo había contado.
2: Qué bañado, güey. ¿Ves cómo es la gente? ¿Ves? No los puede uno tratar bien porque luego. Oye, mira,
6: La violencia.
0: ¿Quiere su taza, Daniel?
2: Oye, ¿por qué? Ya no ha venido a por ella.
0: Pues es que, como le dijimos, que el cover era unas costillas.
2: ¿Tu regalo preferido para, o cómo es la onda?
6: Fíjate que mi regalo preferido de cumplir es que se acuerden que uno cumplió años.
0: Ándale.
2: Fíjate.
6: El viernes de la semana pasada cumplí 42.
0: Ah, gracias a Dios, compadre. Fíjate que yo le quité al Facebook lo del día de mi cumpleaños para ver quién se acordaba. Y sí, hubo como 7 u 8 que me escribieron.
2: Ay, qué chido.
0: Ahí en el Facebook.
2: Ajá.
0: Sin
2: ajá.
0: Tener, ¿cómo se dice? La cosa ahí se la. Pues se la quité, se la oculté, ¿verdad? Y y sí, hubo racillas, 7.
2: Sí,
6: fíjate que. Yo también lo oculté, pero pues ni mis hijas se acordaron.
0: Ah, qué caray. No. Lo que sí. Te voy a decir algo y no es queja ni nada, pero ya van como 3 o 4 años. No, mentiras, el año pasado sí tuve. Pero ya van como 2 o 3 años, a lo mejor no seguidos, uh-huh. Pero de la pandemia para acá, que no he tenido pastel, güey, en mi cumpleaños.
2: No.
0: Mero día de mi cumpleaños, no.
2: No hay pastel.
0: Yo le agradezco a Susi que trajo el sí. Pay de limón, ¿verdad? Que fue 2 días antes. Pero el mero día de mi cumpleaños me la he pasado en blanco como 3, 4 años, güey.
2: A mí me cae gordo.
0: Pero el año pasado sí tuve pastel.
2: Me cae bien gordo el día de mi cumpleaños. Ajá. Porque aunque me quieran regalar pastel, son los más gachillos que hay.
0: Pues ni, pues sí, ¿por qué?
2: Porque pues yo cumplo el 11 de mayo, el 10 de mayo se los acabaron todos.
0: Oye, no. Pues me pedí un pingüino con merlita.
2: Sí,
0: un lechudo. ¿Tú cómo cumples?
2: El 12.
0: ¿El 12?
2: El 12, seguidos? No, me estamos seguiditos, Lázaro y yo.
6: Oye, pero fíjate que a veces los cumpleaños, está padre cumplir más, un año más de vida y así. Pero a veces el festejado es el que hace todo el borlote.
2: Sí, sí, sí.
0: Correcto.
2: Sí,
6: oye, vas a cumplir, ¿qué vas a hacer? Oye,
2: pero... ¿Qué me van a hacer?
6: Sí, ¿sabes? Mándale, ¿qué vas a hacer?
0: ¿Sabes por qué yo no hago fiesta? Porque a mí me rechocan, y lo digo con todo respeto, las fiestas de que me voy a festejar, nada más trae lo que te vas a tomar. Mejor no hagas nada.
2: Sí.
0: Mejor no hagas nada, ¿verdad? No, el que hace fiesta tomar, tiene que poner comida, lugar, bebida, todo. Todo.
6: Fíjate si no, que me gusta mucho la cerveza esa sin gas.
2: Sin gas.
0: Ah, pues, hay sin gas? Hay sin alcohol, sí, pero sin gas.
6: No, no, no, sin gastar.
2: Y Daniel, ¿qué le vamos a poner a mi rey?
6: Fíjate que ayer estaba escuchando un vallenato con guitarra, pero de Jorge Oñate, estaba muy bueno. Okay. Ahí viene algo de vallenato con guitarra, será muy bien.
0: Sí, okay, muy bien. Lo buscamos. Si no, ahorita la toca Jaime, no te preocupes.
2: Sí, ahorita le toca la guitarra.
6: No, don Jaime toca muy bien.
0: Sí.
6: Pero no es músico.
0: ¿Cómo no?
6: Ah, sí, don Jaime sí era músico.
0: ¿Eh? Requintea con ganas, mi compadre.
2: Si vieras qué bien toco.
0: No, mi compadre le rosca bien bonito la guitarra.
2: Le rasca.
6: ¿No se habla de la cucaracha?
2: Pero con la lengua.
0: Uy, no, sabrosa, sabrosa. Te la tararé bien rico. Compadre, saludos.
6: No, pues pasó la rosita que ya se despierta escuchando la XH. Y a echarle que es miércoles y es mole de olla.
0: Disculpa, me dijeron que te preguntara, ¿cuál es el mejor programa del XH?
6: El Parrandón Mañanero.
0: Ah, pensé que Antología Vallenata.
2: Gracias, mi Dani.
0: Cuídate, compadre. Ándale, gracias. ¿Vamos a qué?
2: Vamos a un corte.
0: Ah, pensé que tenías pernillas flaquillas.
7: Comerciales y volvemos.
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2: Ya son las 6 de la mañana con 43 minutos y aquí está la doñisa. 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
0: Ay, qué bonita se me salió.

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1: Y continuamos con más. Vamos con este doble impacto de Nelson Velázquez, la voz de cristal, que solamente para también comentarles que ya está, pues ya sí, ¿no? Todo el cupo en la Arena Monterrey, ¿verdad? Ya quedó sold out, pero esto es para el sábado, pero, buenas noticias. El viernes, en el General Show Center también lo podrás disfrutar, los tres amigos, Nelson Velázquez, Alex Manga, Giancarlo Centeno. No te lo puedes perder, así es que, pues a toda la gente que ya tiene su boleto para estar en la Arena Monterrey, bueno, pues felicidades, ¿verdad? La van a pasar muy chido, pero si te quedaste con, ¡ay, no alcancé! ¿Quién se lo manda? Pero mira nomás, las buenas noticias. El viernes en el General Show Center también va a estar, así es que, arrímate ya para que agarres tus boletos, porque si no también te quedas fuera. Esto se va a poner muy, muy, muy chido. Los tres amigos con grandes éxitos, los grandes éxitos de los tres amigos, este viernes 28 de agosto en el General Show Center. Las voces románticas, las tres voces románticas del vallenato. Ahora, fíjate que se puede decir que es baile, pero es un concierto. O es un concierto, pero es baile. Así es que lo puedes disfrutar. Ya sabes, Giancarlo Centeno, Nelson Velázquez, Alex Manga, los tres. Las tres voces románticas para ti. Vámonos con este doble impacto de Nelson Velázquez. Vamos primero con esto para ti.
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2: En Santiago, con el propósito de continuar fortaleciendo el equipamiento de la Secretaría de Seguridad Pública, particularmente de la División de la Policía Metropolitana de Investigación, y mejorar las labores de vigilancia en beneficio de la ciudadanía, el alcalde David de la Peña Marroquín realizó la entrega de la unidad BAT-14-6, equipada con 4 drones. Durante la entrega, el edil destacó que la incorporación de esta nueva unidad permitirá ampliar las capacidades operativas de la Secretaría de Seguridad Pública y Vialidad mediante herramientas tecnológicas que contribuyan a una vigilancia más eficiente, así como al desarrollo de investigaciones y al monitoreo de distintos puntos del municipio. 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

0: 7 de la mañana ya con 3 minutitos, 7:03. Estás escuchando el Parrandón Mañanero y bueno, pues la dinámica ya está ahí en el estado de WhatsApp y se las compartimos con mucho gusto. Para mi cumpleaños, ¿cuál sería tu regalo favorito? ¿Verdad? Para el día de tu cumpleaños, ¿cuál sería tu regalo favorito? Coméntalo aquí con nosotros, compártelo. Para, pues nos gusta tanto el chisme, ¿verdad? Nos gusta mucho el chisme que queremos saberlo. 81-83-43-24-43 y el 81-83-45-98-10 y el WhatsApp que es el 812-980-0676.
1: Para mi cumpleaños, mi regalo favorito sería una noche de pasión con mi amor de mi vida. Buenos días, Parrandón Mañanero.
0: Pensé que con Arnulfo Junior.
2: Yo, una noche de pasión. Yo quisiera tener de perdido pasión para una noche. Con eso me conformo.
1: La Chucky Colomé, los Piribos, me complace por una rolita. Compláceme, por favor, con la de El amor más grande del planeta. El amor más grande del planeta. Y va a dedicar especialmente para mi amor Tiffany Colomé, va a los Privados. Y para todos los Privados, ¿verdad? Mario Valruta, Blasco, y todos los Privados. Y todo el medio y el Chico de los Huérfanos. Para el Vale de Sol y para Luis de Saltillo, Chica Santa María, Chilo, de la zona Caguamersa, Olea, la Unidad Foster de la 30, para mi primo Limón de los Comanches, Rojo M20, para las chicas Colombia, Eli Blanca y Diana va también, y Malo del Pérez, de Susi de Rebu, Margarita de Lenz y la Queso, y para los más locos, el Walter, y para todos los que están en sintonía, para el Chico, Luis, pero una
0: buena. Dice por acá, buenos días, saludos a los tres mosqueteros en cabina, pónganme la canción de Fanny, de los vallenatos de la cumbia Porfis, de parte de Denise de allá de Houston, Texas. Dijo que este fin de semana venía, ¿verdad?
2: ¿No? Sí, creo que sí. A ver, tenemos llamada por la línea número uno, buenos días.
3: Buenos días.
2: ¿Sí, quién habla?
3: El ondeado de la unidad presente.
2: Mi querido ondeado de la unidad presente, ¿cuál sería su regalo preferido para
3: cumpleaños? Sería mi regalo favorito que me llegaran con la sorpresa con un grupo colombiano.
0: Ah, muy bien. ¿Cómo qué grupo estaría bueno?
3: Ahí como pues aquí como Javier López o la Isla Tropa Vallenata, ahí de repente están escuchando y me llegan solos.
0: Ah, caray, le diste muy
2: sí,
0: arriba.
2: Sí.
0: Yo pensé que los guacharacos del valle o algo así. Pero no. No, está bien, compadre, qué bueno que ¿ya? Pero sí va a estar muy complicado. Necesitamos juntarnos varios, compadre.
3: Ahí de repente les llama Poncho la Calaca o Javier López. Ahí también la dirección de ese vato, los gatos, y de repente me traen de repente.
0: A ver, ¿cómo?
2: De repente le traen de repente.
3: Ahí de repente les va a hablar Paco la Calaca o Poncho la Calaca, digo.
2: Paco la Calaca o Poncho Silva.
3: O Javier López, se les van a pedir los datos míos para caerme ese día, el 4 de septiembre, así de sorpresa.
0: ¿Al 4 de septiembre?
2: Ah, ya va a cumplir años.
0: Ah, no, ya está muy, muy, muy pronto, compadre.
3: Ya,
2: ¿qué no lo festejaron hace poquito?
0: No, mi compadre no.
3: No, no me lo habían festejado.
2: O
3: no.
2: Pensaban que ya se iba a ir, por eso.
0: No, de ninguna manera, no.
3: No, septiembre.
0: El 4 de septiembre cumpleaños, mi compadre.
3: Sí, pero pues no, ni quisiera que se llegara esa fecha, pues fue el día que falleció mi mamá, pero pues como dicen, no hay fecha que no se cumpla ni plazo que no se llegue.
0: Es correcto, fíjate que el 4 de septiembre va a caer en viernes, ¿no? Sí. Pues hasta el día te va a caer de peluche.
2: Sí. Tres días de puro.
0: No,
2: de puro pori.
3: No, lo que estamos viendo, si el viernes, que el primero día que cumple años, le puede cuidar la mamá Adriana, la niña, pues vamos a festejarnos, o si no, pues hasta el sábado vamos a cotorrear.
2: Oye, ¿por qué le tiene que cuidar la niña? O sea,
0: mi compadre va a estar como el gober.
2: ¿Cómo?
0: En modo pari.
2: ¿Pero por qué tienen que cuidar a la niña?
3: Pues la llévenos.
0: Pues sí, pues imagínate, pues.
2: Pero, pues si van a.
0: Va a echar maromas, compadre. Va a echar maromas.
3: Va a chupar también.
0: También, ¿eh? Echar maromillas.
2: O sea, ¿y qué culpa tiene la señora? O sea.
3: Va a chupar también, ¿cómo me lo vamos a llevar?
4: Entonces Saúl es el otro artista destapado.
0: ¡Ay, tenga! No. No.
2: Oye, ¿qué culpa tiene la señora que se le encasqueten a la niña si, para que la cuide?
0: No, pues que se las cuide un ratito, ¿va?
3: Pero ni parece señora, parece que son de la misma edad. Esta tiene, Adriana tiene 24 y la señora tiene 40, dice que la tuvo a los 16, pues. De repente un día me equivoco y agarro a la señora.
2: Espérame. ¿Ves? Y no te quejas de lo que te hacen, ¿verdad? Por andar de. Eres bien ojo alegre tú.
5: Compadre.
3: Se hablan igual y luego no miro, pues me puedo equivocar, oye, ¿verdad?
5: Compadre, tela Jaime, tela Jaime.
2: Está casada.
3: La señora está separada.
2: Ay, no. Uy.
5: Son de las que me gugu.
2: Fíjate que sí podemos cuidar a la niña.
5: Sí, claro.
3: ¿Quién?
2: Pues
5: la señora y Jaime.
3: ¿Qué pasa ese día?
5: Y si se ofrece, pues yo también. ¿No?
3: Sí,
5: muy bien, primero Dios, compadre. No, pues yo no me pude festejar el lunes. No, a ver qué pasa. A ver si Dios.
3: No,
5: no
3: te festejas.
5: No, pues es que el sábado no va a ser quincena tampoco. Me tocó muy feíto.
2: Después de quincena un buen y yo antes un buen de quincena, no hombre.
3: ¿Quieres que llegue la quincena? Tienes a Lázaro y a Jaime, no son amigos que te presten unos 3,000 pesos.
5: Pues, cobramos el mismo día.
2: Sí. ¿Cómo le hacemos?
3: Pídele a Armando, a Don Rulo.
5: No. Está bien así, mejor comparación. Creo que ni pastel voy a tener.
2: ¿Qué canción te vamos a poner?
3: Ahí tiene una canción que se llama Enfermo del Corazón. Ahí, embajadores, creo. Dile a la Karin si es así o no.
5: ¿Cómo se llama tu suegra, compadre?
3: Enfermo del Corazón, la canción.
5: ¿Tu suegra cómo se llama?
3: Verónica.
5: Saludos a la señora Vero.
3: Y mi cuñado Alfonso, alias El Poncho.
5: ¿Eh?
3: Mi cuñado Alfonso, alias El Poncho.
5: No, nomás a la suegra.
2: Saludos, compadre. Digo Vero.
3: Ahí la rola, ahí el enfermo del corazón, embajadores.
5: Árale, saluditos, compadre.
3: Saludos
5: a
3: ustedes tres, a Adriana Villa, San Francisco, la señora Verónica y el compa Poncho y el cuñado y nomás y toda la banda que escucha y la que no escucha también.
2: Saludos, Vero.
5: Ya está, compadre.
3: Adiós.
5: Saludos a la suegra.
2: Saludos a Vero.
5: Verito, 40 años.
6: Buenos días, Parrandón. Habla desde la 21 de enero. Mi regalo favorito para mi cumpleaños sería estar un día con ustedes de locutor.
5: Ándale.
6: Ay, por favor, complázcanme con la del error de los gigantes.
5: Ah, qué buena rola. ¿Cuándo cumples años, muñequito? ¿Verdad? Para ir pidiendo permiso. Aquí,
2: sí, para que vengan. Es más.
5: Pero no vengas con la mano vacía.
2: Sí. Perdido frutita.
5: No, algo. Que se traiga un micrófono porque aquí nomás hay dos.
2: Una frutita de perdido.
5: Algo.
2: Este sábado podrían traernos fruta.
5: Mira, dice que cumple el 11 de enero.
2: Ah, no, pues ya casi.
5: Vamos a andar de vacaciones los tres.
2: Sí. Si te apures.
5: No te creas, compadre. Primero Dios, que se acerque la fecha, carnal. Primero Dios, y ahí lo platicamos con los jefes. Esperemos que podamos cumplir tu sueño, compadre.
2: Nada, no, que nos tumba la chamba.
5: Nomás que nadie. Ya nomás que tengan ese mismo.
2: Sí, no
5: regalo.
2: Es más, vamos a regalarle, a adelantar el regalo.
5: ¿Eh?
2: Vamos a adelantarle el regalo.
5: ¿Sí?
2: Sí, aquí están los gigantes.
7: Se llama El Error, compadre. Aquí en la XH. Soy Edgar Espinosa.
2: Puro locutor.

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0: las 7:27, 7:27. Pues, ¿qué regalo sería tu favorito el día de tu cumpleaños? ¿Regalo que tú desearías con todo el corazón? Puede ser algo material, algo físico, lo que tú creas que es muy importante para ti. Y la raza se está manifestando al 812-980-0676.
1: Buenos días, Parrando Mañanero. El Tony Mendiola, para mi cumpleaños, mi regalo favorito sería, no, un viajecito a la playa. Póngansela de ¿Dónde Estarás?, de Los Embajadores, y va para acá, para toda la Gloria Mendiola, va. Y la Nancy, la Vicente, la Susi de Rebu, la Perla Duracel, Luis de Saltillo, el Cheque Santa María, el Iván de la Granja, el Manuelillo Valleverde, el Oscar Esquineros, el Bebela 32, el Paco Lobos, el Queco 14, el Miguel de la Esperanza, no, hombre, y toda la banda, y gracias de parte de Tony Mendiola.
2: Tenemos llamada por la línea número 2, buenos días.
3: ¿Qué onda, Jaime?
2: ¡Ey! ¿Qué onda?
3: ¿Qué onda? Le llamé la Concha.
2: Oye. Oye, qué bonita se oye ahorita tu llamada.
0: No, fuera del aire, si vienes cómo se oye. Oilo, ese corta. Así está allá afuera del aire.
2: No lo puede chiflar uno porque no lo voy a hacer.
0: Ante el mendigo celular se chifla.
2: Sí. ¿Qué onda, Mario?
3: ¿Cómo estás, muñeco?
2: Bendito Dios, muy bien. ¿Y tú?
3: Pues, está bien porque amanecí, pero no tan bien, carnal.
2: ¿Por qué, carnal? ¿Qué te pasa? Cuéntalo.
3: ¿Qué te podría decir, pero es muy largo la situación.
2: No, nomás quiero que me digas qué es lo que pasa, ¿no?
0: Resúmesela.
2: Sí.
3: Movilidad me puso una multa de 11 mil pesos.
0: ¡Ah! ¡Hijo de la!
2: ¿En qué parte?
3: ¿En qué parte de qué?
0: O sea, ¿dónde andabas? ¿Fue a qué altura?
3: Por lo del choque, que según maltrató al usuario y que le pondría en riesgo la integridad física del usuario.
2: Pues es que chocaste, mijo. Pero digo, es aquí en Monterrey.
3: Tú no cometes errores, ¿ok, mijo?
2: No, sí. Sí, todos cometemos errores. Pero no es lo mismo. Pero no es lo mismo que ponga 11 de junio de 1968. Ay, me equivoqué. A poner. Pues ahora sí, en la integridad de una persona en tus manos llevas muchas vidas, hermano.
0: No, no.
3: Sí, pero luego la integridad física de uno, ¿dónde queda?
0: Es correcto.
2: No, ahí te va donde.
0: Y lo malo que no agarran la onda. Cuando te subiste a la banqueta es porque la gente tenía prisa. No agarran la onda.
2: Y tiene razón. O sea. La integridad física tuya, ¿dónde queda? Pues en tus manos, güey, porque tú eres el que vas manejando.
0: Mira, te lo voy a traducir porque se está cortando tu teléfono.
2: Sí.
0: Lo que quiere decir Mario, que su integridad física es porque a poco él va a querer chocar y también dañarse él mismo. Pues no, lógicamente no.
2: Pero
3: la muerta ya se me atravesó un menso.
2: Yo no voy manejando, ¿por qué me dices a mí? Yo estoy aquí en cabina y yo estoy manejando, güey. Tú eres el que hablaste, güey.
0: Oye, Mario, ¿dónde vienes? ¿A qué altura vienes?
3: Aquí vengo a la México, había uno.
0: ¿Y cuál sería tu regalo favorito?
2: Que le quiten la multa.
3: No,
0: que se la paguemos.
3: Los 11 mil pesos.
0: Los 11 bolas. Por ahí hubieras empezado rápido.
2: A ver. Nada más algo.
3: Mira, huele a balazos el camión.
0: Barre por donde te fijes, nomás.
2: No, sí.
0: Ajá.
2: Güey, ya, el camión está en malas condiciones.
0: Sí. Tienes toda la razón.
2: Sí, tienes razón.
0: Sí, es totalmente correcto.
2: No, sí, estoy
0: totalmente
2: de acuerdo contigo.
0: Correcto. Bien explicado, compadre.
2: No, sí, estoy de acuerdo contigo.
0: ¿Verdad?
2: No, pues, ¿qué canción quieres mejor?
3: No todo puede llamarse amor, de ir deporte sin león.
2: Ok, ¿para quién?
3: Saludos para Lázaro, para el que toma un buen
2: día. Gracias, compadre, gracias.
0: Para mí que control vehicular le tiene intervenido el teléfono, güey.
2: Sí.
0: Justamente cuando explicó todo lo del choque se cortó.
2: Hasta que pague.
0: Sí, hasta que pague los 11 bolas se los libera.
2: Digo, Chihuahua. Eso que dices de que dónde está, dónde queda mi integridad física. Si es por error de o por una falla mecánica, pues ahí yo creo que el que tiene que responder es el...
4: ¿El fabricante del camión?
2: No, el dueño. Ah, el dueño del, de la empresa. ¿Eh? Pero, si es por... Tú vas manejando, tú tienes que saber. Si no, si tú sabes que tu camión no anda chido, pues dile, ¿sabes qué, patrón? No quiero salir. Ah, ¿por qué no quieres salir? No, pues porque pues, no, huele muy feo a balatas el camión, o sea, no traigo frenos. Y así te dice, no, como quiera tienes que salir. Ah, bueno, es bajo tu responsabilidad.
4: Patrón, está fallando el micrófono, o sea que no va a venir mañana. No está jalando bien.
5: Mije, y si cuando entres a ganar los mandas a cursos, ¿no te saldría mejor?
4: Sí, no, la verdad sí.
2: Sí.
4: Sí, sí, sí. Tienes razón.
2: Los camiones son, no lo digo por todos, no lo digo por todos. No. Los camiones son extranjeros, pero...
4: ¿La mayoría?
2: Pero los choferes son mexicanos, ese es el problema.
4: ¿Son chinos?
2: No, los choferes.
4: No, los camiones.
2: No todo puede llamarse amor.
4: Aquí está Jorge Celedón en la más grande, el parrandón mañanero al aire.
2: Ya vamos a sacar ganadores de boletos.
4: Ay, qué padre. ¿Para el general?
2: No, son para la arena.
4: Para la arena.
2: Los que no alcanzaron, aquí quedaron. ¿Qué hubo?
4: Y los que no alcanzaron, vamos a dar para el general también.

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2: Hoy, peines.
3: Es que andaba comiendo caldo en el leal.
2: Oye, para tu cumpleaños, ¿cuál sería tu mejor regalo favorito? Dice por acá, un estéreo de pantalla.
3: ¿Eh? Un estéreo de pantalla.
2: Ese es lo que dice por acá, el incomparable. Bueno, así están en WhatsApp.
3: Él se puso el incomparable.
2: Pues nadie lo compara con nadie. ¿Qué no era yo? ¿Qué onda aquí? Bueno, no, pues es que, mira, dice archivados, le abres y...
3: Ah, ok. A ver. A ver, dale. A ver.
4: Los camiones son chinos y los choferes son chileros.
2: No, mandó otro más temprano.
3: Quiso decir chineros. Chineros. O sea, porque manejan camiones chinos.
2: Es correcto. A ver, ahí va.
4: Es todo mi porque primero existen piernas que brazos. Primero está la mamá. Antes que la mujer. Mujeres hay muchas. Yo, en mi cumpleaños, ya pero llega en septiembre.
2: Para
4: dinero, porque tengo
2: que
4: deudas
2: ahorita. Ah, sí, ya. Claro, lo que
5: nos pide. ¿Qué onda, compadre? Mi regalo favorito para mi cumpleaños sería un timbelo o dos.
2: Ay, jaloso.
5: Por favor, que el jefe de plaza, Lázaro Cervantes, me complazca con la de no merezco tanto silencio de Jorge Acelerón, que ya viene Monterrey.
2: Acelerón.
5: Y Oscar Rodríguez tiene tus boletas y no te va a dar ni vergas.
2: Ay, no. Bueno, pues tiene razón.
3: Deja tú, eso es lo peor del caso.
2: Tiene razón. Oye, nosotros sí tenemos boletos. Vamos ahorita a sacar nombres ganadores. Y primero que se reporte, ya sabe que es el que de los que se hayan inscrito, lógicamente.
3: Ajá.
2: Son de los que van a tener la oportunidad de asistir a este sabadito ahí en la Arena Monterrey. Pero el viernes, compadre, ahí en el General Show Center, mismo elenco, y métase ahí al Facebook del General Show Center para que pues se dé cuenta cómo comprar los boletos, ¿verdad? Ahí debe de venir un link, lógicamente, en el General Show Center a través del Facebook, y bueno, pues ahí compre sus boletos porque ya el sábado en la Arena Monterrey está sold out, o sea, ajá, se acabó todo.
3: Se acabó todo.
2: Sechi.
3: Les dijimos con tiempo. No nos creyeron, piensa que uno está jugando y no, esto es un programa serio.
2: No, también jugamos, pero pues no. Y eso que decíamos, que ellos sí mandan, no.
3: Ahí están.
2: Aquí era entre broma y broma, la verdad se asoma.
3: Ya. No te creas.
2: Entre melón y melón.
3: No.
2: Ay. Bueno, pues vámonos con musiquita. Es que ya vamos al corte del 55, por eso vamos a presentar una canción para que la gente se siga manifestando con nosotros y que nos diga cuál sería su regalo favorito en su cumpleaños. Ajá. Acuérdense que nadie ha dicho

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2: En Guadalupe, para garantizar un entorno seguro y mantener una circulación ágil en los principales accesos a los planteles educativos, la Secretaría de Seguridad desplegará más de 100 elementos a partir de este lunes 31 de agosto, ante el inicio del nuevo ciclo escolar 2026-2027. El operativo atenderá los horarios de mayor movilidad con 60 elementos de 7 a 9:30 horas y 50 elementos de 13 a 17 horas, quienes realizarán labores de vigilancia y apoyo vial en las inmediaciones de los planteles educativos. Las acciones se concentrarán en avenidas como Azteca, Benito Juárez, Arturo B. de la Garza, Miguel Alemán, Arteaga y Ruiz Cortines, también en Eloy Cavazos, Acapulco, del Bosque, Zacatecas, Pablo Livas y Guadalajara. 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
3: El equipo de los Rayados del Monterrey da el primer paso. Ya está en semifinales. Venció 2-1 al equipo del Chicago Fire en un partido muy disputado. La verdad, hubo de todo. Hasta penal fallado por parte de Lucas Ocampos, pero el equipo se supo sobreponer. Se pusieron arriba con un gol de cabeza del Toro Guzmán. Después fueron empatados, pero Orbelín Pineda, ya en la parte final, le da el triunfo a la raya con un golazo.
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0: la canción del día, mi querido Jaime Arizpe Laborre, está muy buena, ¿eh?
1: Es esto de la tropa colombiana callejera, que la vas a poder estar escuchando durante todos los turnos en vivo el día de hoy.
0: Es correcto, la tropa colombiana de Paco Silva, por supuesto que va a estar presente en el 105 aniversario de la XCH.
1: No te lo puedes perder, recuerda que ya están las agrupaciones La Doñiza,
0: la tropa vallenata de Punch, La Calaca,
1: y la tropa colombiana de Paco Silva.
0: Y en esta semana destapamos otra agrupación más, así es que muy pendientes, ¿eh? De la XCH.
2: Aquí no puedes entrar, aquí no puedes entrar.
1: Y vámonos con más música, aquí está esto, el payaso de la esquina.
0: Es Iván Villazón, que se hace presente aquí en la Vallenata Mayor, la XCH, la 1420, súbale, súbale, súbale.
1: ¿En qué se parece esta canción a Chividibi en Juan Ignacio Ramón y Escobedo?
0: Pues que ando, tratando de ganarme unos centavos.
1: Ya son las 8:07.
0: A como caigan, compadre, a como caigan, malabar eso con una señora.

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0: Ya son las 8 de la mañana con 13 minutitos, 8 con 13. Tenemos muchos mensajes, mi querido Jaime.
1: No, no pongan ni uno.
0: No, sí, ¿cómo no, compadre?
2: ¿Por qué? Oye, para eso, güey.
0: Está desde
2: ¿por, las... qué? ¿Por qué me dices sí. hocico de mono?
0: No, que sí, ¿cómo no?
2: Ah, perdón.
0: Está, mira, mi comiso pelancheros, mira mi comiso, a ver.
3: Excelente mañanita, parrandón. Yo lo que quisiera para mi cumpleaños sería tener vida y salud, compadre, va. Es lo que le pido a Dios nomás.
0: Dale.
3: Nomás. Habla con mi superanchés en la esperanza, compadre. ¿Cree que si me puedas conversar ahí con la burlona de Romaldo Brito? Ahí primero, pues, ahí en cabina, que tengan excelente jueves.
0: Sí.
3: Y para mi compadre, el hombre payaso, el ángel de los ratos, el chema de jardín, la sucia regula, mano le pega, mira el top, los panchos, mi compadre Miguel de la Esperanza, leer fantásticos, el Paco de los Lobos, el Caque, el Chelo Chiflazo, el meme del Patro del Barrio 12, Doña Mota en San Bernardo, la Gris 4-5, el Toca de Villa Juárez, el Canal de la Moderna, el Gato de las Malvinas y el Toque de Villa Juárez y toda la banda que te sintonía y me complacen. Muchas gracias.
4: Buen día, Parrandón. Gracias por la complacencia. Gracias por la complacencia. El Parrandón sí complace.
0: Sí, el carnicero no nos trae costillas.
5: ¿Qué van a chividir mi borre, Lazarín? No, carnalito, es que créeme que no nomás porque...
0: ¿Porque qué?
5: Fue el día del cumpleaños de uno, es que me dio un regalo, es que quisiera tenerlos aquí cerca, pero... Yo quisiera seguirlos teniendo todo el año, carnal, pero pues no, no se puede.
0: ¿A nosotros?
5: Mi jefito, desgraciadamente, se me fue hace 10 años, mi jefita hace 9 años y ni modo, carnal. No nomás sería un día, sino tenerlos. Que primero me fuera yo antes que ellos, pero pues bueno, ellos cumplieron su tarea y Dios los mandó a llamar y ni modo, carnal, así pasan las cosas, pero ahora lo único que pues yo creo digo que sí preferiría o algo es de regalo, como tiene mi cumpleaños, y igual que todos los días del. Los 365 días del año, y si hubiera más, pues agregarle más días, seguir teniendo los besos y los abrazos de mis hijos. Eso es lo más sagrado que en este momento tengo. Y es lo mejorcito que puedo tener de regalo todo el año. No nomás un día, todo el año.
0: Yo te voy a decir una cosa, y no es, no recuerdo cómo se dice esa palabra. No es egoísmo, pero yo soy hijo único. Y a mí, no que me gustaría, pero preferiría que se fuera primero mi jefa que yo. Porque yo pienso que si yo me voy primero, mi jefa va a sufrir bastante, ¿verdad? Eso es lo que yo pienso, no por egoísmo ni por otra cosa, pero yo me imagino que cuando uno pierde un hijo debe estar
2: caro. Es como dice,
0: no tiene nombre.
2: Cuando
0: se te muere la esposa, eres viudo.
2: Viudo.
0: Se muere el esposo, eres viudo.
2: Si te muere tu mamá, eres huérfano. Si te muere tu papá, eres huérfano. Pero cuando se muere un hijo,
0: No tiene nombre.
2: O sea, no. Yo creo que es el dolor más grande que puede tener un papá.
0: O una mamá.
2: Así,
0: pues, bueno, que hay de. Últimamente sí. Hay de mamás a mamás y de papás a papás.
2: Pero bueno.
0: Y ahora sí, es más. ¿Cómo si se dice? Antes era como que los papás dejaban. Y ahora es al revés, güey.
2: Sí.
0: Y yo pienso con todo respeto que porque. Pues porque empiezan a chambear y ahí se creen las muy, sacale puntas.
2: Sí.
0: Me imagino que por ahí viene la situación.
2: Y fíjate, antes los papás podían tener un montón de hijos.
0: Y
2: ahora
0: y
2: es viejos, al revés.
0: Y
2: ahora es al revés. Ahora los hijos, tal vez hay unos que tienen un montón de papás, pero bueno.
0: Sí. Es moda.
2: Es moda.
0: Dijo, antes. Mejor no digo nada.
6: Oiga. Oscar ya anunció los ganadores de los boletos.
0: Ajá.
6: Pero ¿por qué todos se apellidan Rodríguez?
0: Ay,
6: el pago lo volvió a hacer. El hijo pródigo 100. Parrandón 0.
0: Ay, este es brujo que siempre.
2: Como dicen, el rico siempre humillando al pobre.
7: Tiene huevo, está marcando,
0: no,
7: dinero.
0: No, Paulín, por favor. Déjanos
2: siempre
0: descansar.
2: Es lo mismo contigo, Paulín.
0: Pobre de ti, si no preparaste un chiste desde anoche, ¿eh? Pobre de ti. Pobre de ti. Ya lo verás.
8: En exclusiva, Filiberto Vallejo es un opresor de las mujeres y promueve la violencia a las mujeres.
2: Oye. ¿Por qué no viene a Monterrey? En vez de tener aquí.
0: Se ha venido, pues se sordió que.
2: No, que nos visitara y que estuviera aquí con nosotros. Tiene muy buen cotorreo, ¿verdad? Es de más que
0: buenas
2: nosotros.
0: Buenas puntadas.
2: Más que nosotros, ¿sabes? Si no nos correrían a nosotros.
0: No, mejor no vengas, güey.
2: Te van a venir corriendo a nosotros. Oye,
0: imagínate nosotros manejando un tráiler en San Antonio, güey. ¿Cómo nos veríamos?
2: No, pues, vamos a ver qué está en la línea. Buenos días.
1: Hola, buenos días.
2: Cachi, ¿qué onda? ¿Te vas a orinar? Tranquila.
0: Si era cilantro, lo del caldo.
2: Bueno, pues gracias por habernos hablado.
1: Ay, papá.
2: ¿Qué haces, Yasmín? Buenos días.
1: Buenos días.
9: ¿Cómo me hiciste? Muy risueña. Se me hace que no voy a ir a jalar, anda muy risueña.
2: No vas a ir a jalar, ¿verdad?
1: No, sí, porque no fui a ti.
2: Awesome.
1: Ay, nada más fui a tomar ayer unas fotos. ¿Cómo lo voy a poner precios?
0: Ándale, va a etiquetar.
2: ¿Pero dónde?
0: Yo traigo unas fotos de ayer.
1: Hoy voy a la Leal.
0: Hoy traigo unas fotos de ayer.
2: ¿Cómo? ¿Cómo?
0: No, que yo me tomé ayer. Ah. O sea, me acordé que ella está diciendo, ayer tomé fotos. Yo también me tomé unas ayer.
2: Pero también.
1: No, pero yo en el trabajo, no mías.
0: Yo en el Leal.
2: Ay, ¿es donde yo trabajo?
0: Comiendo caldito de pollo.
1: Ayer me mandó un mensaje a mi jefe. Dice, oye, ¿cuándo vas a venir a la Leal? Porque está bien solo el mueble. Y luego digo yo, sí, hoy voy. No fui.
2: Oh, que la canción.
0: No, hombre, que vaya.
2: De por sí, ¿ves? Oye, no sé qué pasaría. Uh-huh. Imagínate que yo llego ahí a preguntar por un producto. Y lo, ahorita la señorita no está, ahorita viene. Nomás escucha desde lejos. Ahí viene ya la señorita para que lo atienda.
1: Espagueti,
9: va a querer espagueti.
2: Yasmín.
1: ¿Qué anda?
2: En tu cumpleaños, ¿qué te gustaría tener?
0: ¿Tu regalo favorito cuál sería?
1: Pues yo digo tener a mi familia completa.
0: Dale, muy bien.
1: A mis hijos, a mis hermanos.
0: Qué bueno.
1: A mis papás.
0: Claro, eso es lo mejor, y salud.
1: Y a mi abuela también.
0: Dale, muy bien. ¿Qué canción te ponemos?
1: Mira, quiero leer lo más lindo de los traviesos.
9: Ok, para aquí va. ¿Señoras?
1: Para mi amor, Jorge Los Panchos, Miguel de la Esperanza, el Kiko 14, Omar de la 112, Daniel Los Ratos, Omar Vázquez, R. Los Fantásticos, Paco Los Lobos, Clever y Nancy la Vicente, Luisa Tizado, Chopo de Santa, Paulín 49, Gorón de la Genara, Cheque Santa María, Miquel Los Payas, Mosquequi Loco, de Vela 3-2, El Día del Pueblo, Luis Jorge Loco, Camilo Pelanchero, Caque Chiflado, 5 Las Sabinas, Silo 36, Grito con Juárez, Tema Revuelto. Bueno, le voy a llevar por la dulce, adiós.
0: Oye, ¿cuál es el menú de Leal hoy?
1: Hoy se me hace que unos frijolitos charritos y no puedo comer carnes rojas, pero pues.
0: Ahí vamos.
1: No sé, a ver qué.
0: Vamos para allá.

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1: ¡Sentimiento, Pollo Aguirre!
2: Ah, Iván Álvarez, perdón, me equivoqué. Así se llamaba el Pollo Aguirre, pero se cambió el nombre. Es la voz de Giancarlo Centeno y sin duda alguna se va a escuchar el sábado en la Arena Monterrey. Los tres amigos, Nelson Velázquez, Alex Manga y Giancarlo Centeno. Y el viernes en el General Show Center. Pero los nombres ganadores del día de hoy que voy a mencionar son las personas que se inscribieron aquí en la cabina durante todos los turnos en vivo, no nada más en el parrandón. Probablemente se inscribieron con Armando Sanabria, con Raúl Mata o con el buen Oscar Rodríguez. O probablemente aquí en el parrandón, ¿verdad? Entonces, ya nos dejaron la lista desde anoche y vamos a mencionar estos dos nombres. Primero que se reporte o los dos tienen acceso. ¿Los dos tienen acceso? ¡Ay, qué chido! ¡Ay, qué pay qué! Bueno, pues ahí va. Los dos afortunados es Gerardo Rodríguez Lucio de la Genaro Vázquez, que ya se lleva dos boletos, ¿verdad? Es pase doble. Bueno, boletos dobles, porque después se me chiflan. Gerardo Rodríguez Lucio de la Genaro Vázquez, ¿verdad? Ya tiene dos accesos para que vaya el sábado ahí en la Arena Monterrey. También la otra ganadora es Rocío Alejandra Solís Ruiz, de aquí de la Independencia.
3: ¡Felicidades!
2: Hay que reportarse, muchachos. Aquí con nosotros ya salieron afortunados ustedes. Entonces, Gerardo Rodríguez Lucio y Rocío Alejandra Solís Ruiz, ahí de la Independencia, y Gerardo Rodríguez de la Genaro Vázquez, ya tienen sus accesos. Solamente tenemos que recibir su llamada para darle los pormenores, cómo le vamos a hacer para la entrega de sus accesos. Así es que gracias por participar con la XH, la 1420, la Vallenata Mayor.
4: Ya aplácate, Oscar. Pensé que nada más en tu programa.
2: No. Sí, cierto. Fíjate. Bueno, lo bueno que nos la dejó el jefe, Sergio. Le darían una felicidad al Sergio. Aquí está Giancarlo Centeno. Este se llama Volvió el Dolor. Lo vas a poder escuchar el viernes en el General Show Center. Compra tus boletos. Entra al Facebook del General Show Center. O el sábado, si ya tienes boletos o sales afortunado aquí con nosotros, bueno, pues hay que estar al pendiente porque vamos a sacar más ganadores. Es Giancarlo aquí en la XH.

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1: ¡Vámonos con música! Aquí está el Negro González y los Aferrados. Se llama Mujer Prohibida, aquí en la más grande. Ya vienen los 105 años de la Vallenata Mayor, la XH, la 1420. Y la vamos a pasar espectacular allá en el municipio de Escobedo. Será en el mes de octubre. Muy pronto destapamos otra agrupación. Fecha y lugar. Pendiente.

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0: 42 minutos. 8 de la mañana con 42 minutos. Dice por acá, para tu cumpleaños, ¿cuál sería tu regalo favorito? Un viajecito romántico con el Chucky Colombia.
1: Ajá.
0: Ajá, Angie. A ver, Angie. Ajá, Angie. Con Chucky. Aguas. Mm. Muy bien.
2: Justamente el día de hoy acaba de entrar una ley que ya no van a poder dejar manejar el personal acá en Estados Unidos de la cuarta edad, o sea, ya no pueden entrar ustedes dos.
1: Ay, qué bañada.
0: Muy bien.
3: Buen día, Brandon. Mi mejor regalo para el día de mi cumpleaños, que ya merito en diciembre, primeramente Dios, sería que mi papá bajara del cielo a darme aunque sea un abrazo, aunque sea de 20 minutos. O en el sueño que quiera. Y mira, y otra cosa también, o sea, salud y vida. Mucha salud y bienestar. Y mirar a una personita que hace muchos años que no miro. También, volverlo a ver. Pero, y me complacen por favor con la canción de Caprichito del Negro González, de los más aferrados ahí, por favor. Y saludos a todo el bandón, que le mando saludos a esta Marlene de la Alianza de Bendiciones y nada más, Ibai.
4: Manda saludos, yo también del topo.
5: Satanás.
0: Muy bien.
1: Bueno.
0: Qué animado. Bueno, tenemos llamadito, mi querido Jaime.
1: Muy
0: buenos. Con la línea número uno.
1: Muy buenos días.
6: Buenos días.
0: Ay, Dios. Ay, bueno, déjame va al baño. ¿Cómo amaneciste?
6: Hablo del Paulín de la Fumarra 49.
0: ¿Y cómo amaneciste? Te pregunté.
6: Bien, chido, sintonía, ¿qué tal?
0: Sí, trajiste, preparaste chiste desde anoche, ¿verdad?
6: Sí, preparé uno.
0: ¿Desde anoche?
6: Sí.
0: Tiene que ser bueno.
6: Chiste rápido.
0: ¿Eh?
6: Es de borrachitos.
0: Pero primero la dinámica.
6: La dinámica es, me gustaría que me regalaran mi cumpleaños.
0: Mi regalo favorito.
6: Ah, perdón. Mi regalo favorito de mi cumpleaños, pues un suero, ¿no?
0: ¿Un qué?
6: O un agua.
0: Ah, no.
6: Está bueno, sabores.
0: Está bien, bueno.
6: ¿Qué onda? ¿Cómo andan? ¿Me quedan?
0: Todo chido, nomás esperando que cotorrees el chiste.
6: Chiste rápido.
0: Ándale, ándale, ándale.
6: De borrachitos, llega un borrachito a un velorio y le dice: negra, vamos a bailar, le dice el señor. En primer lugar, usted está borracho. En segundo lugar, estamos en un velorio. En tercer lugar, el Ave María no se baila. En cuarto lugar, yo soy el cura. Llegaron los RK, los RK.
1: ¿Ves por qué me desespero?
0: ¿Y lo preparó?
1: Y lo preparó. Fíjate que el chiste es muy bueno.
0: Está mal ejecutado.
1: Está mal ejecutado.
6: No lo hice bien.
7: ¡Llegó el sabor!
0: La estación de Metro Sendero se pone sabrosa con todas las flores. ¡Huele a flores! ¡Huele a flores!
8: ¿Qué se parece Mijes en campaña y Paulín en el libramiento? En que los dos van a la cabeza. Uno ganando y el otro mal.
0: ¿Eh?
6: ¿Qué onda? ¿Una rolita?
0: Sí, ¿cuál te gusta, Paulín?
6: Una de... que se llama La Zenaida con Armando Hernández.
0: Muy bien.
1: Este cuate es otra onda.
0: ¿Para quién va, compadre?
6: Saludos para Chivín y Lázaro de la Borde, que tenga bonito hora, que es miércoles.
1: Uh-huh. Gracias.
0: Gracias, compadre.
6: De nada, para la Susi de Revo, las empanadas chidas, la Yasmín del Topo, la patrona de los de todos los mercos. ¡Satanás! ¡Vamos a trabajar! Saludos para al Jorge de los Panchos, ¿no? ¿Qué más? Elena y Mario de Villa Juárez. El Oscar Esquinero. Ah, para mis hijos el Ángel de la Alianza del Baile.
1: Ah, usted todavía se acuerda. Para mis hijos.
6: Todos los chiritejanos, todos los chiris de Matehuala. Acá andamos, viejo. Luego le llevamos unas semillitas para allá y un sacagüey, viejo.
0: Los chirifloreros.
6: Los chiriflorero. Los chirilocutores.
9: Qué vergüenza. Qué vergüenza para tus hijos. Saber que tienes un papá que no coordina con lo que dice. No coordina el cerebro con lo que dice. Es una vergüenza.
0: Bueno, la opinión de la gente.
6: Hay banqueteros, se sube a las banquetas y lo rebasan otros camiones. Uh-huh. Lo dejan atrás. Ah, es cotorreo.
0: Sí.
6: Y Todos los de la 57. Acá andamos en la 57, viejo. ¿Me puedes poner una melodía? Ay, la...
3: Ya, córtenle a Paulín.
0: Ya, ya le vamos a cortar. Es más, ya le cortamos.
5: Hey, Parrandón, excelente visita mañana. Chivivi, Jaime, Señor Lázaro, Guaguapa, compadres. Pues, salud y vida, compadre. El regalo que todos queremos, va. Salud y vida y estar con los que más queremos, va. Y que se haga ganador ahí en la promoción de los boletos. ¡Ah!
0: Pues tu nombre no aparece.
5: ¿Eh? Ahí se puede hacer algo, ¿va? Cambio kilo de barbacoa. Ah, no se cree. Pláscame un cumbión, mi Lázaro. Ahí póngase Mara del Carmen ahí con Andrés Landero. Y guapo, compadre, gracias.
0: Déjame decir.
5: Tengan excelente vicio día.
0: Déjame decirte que en la lista que mandaron, que nos dejaron aquí, desde ayer la sacaron los nombres. No aparece tu nombre. Yo creo que hubieras dicho eso antier. Aquí está este tema de los traviesos, ¿verdad?
1: Lo más lindo.
0: Así está esta canción tan chidota, aquí en la más grande.
7: Ángel, Byron, no se agüiten.

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2: El edil emecista Héctor García dijo estar orgulloso de escuchar a su gente, ya que considera que es la mejor manera de seguir construyendo un mejor Guadalupe. Por eso, cada vez que lo abordan en sus recorridos en las plazas públicas o en el Palacio Municipal, le da gusto, por lo que seguirá cerca recorriendo y trabajando por cada familia para brindarles, dijo, los mejores servicios que nunca tuvieron los guadalupenses. 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
4: Seguramente no hay nada peor en el mundo de los negocios que trabajar para un jefe que no quiere que triunfes.
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0: las 9:02, 9:02. Esto se está poniendo sabroso, el día está poniendo calientito. Al parecer, dicen, a mí no me lo crean, que van a estar estos días muy, muy calientitos, ¿verdad? Pero que se espera que refresque, ¿verdad? En diciembre. Porque ahorita no creo, pero bueno. Seguimos con más. Tenemos llamada y tenemos audios. ¿Qué tenemos audios, mi querido Lázaro? Buenos días.
1: Buenos días, Parrandón.
0: Buenos días.
1: Para mi cumpleaños, mi regalo favorito sería una cuatrimoto. Habla R de los Fantásticos. Dale. De Loma Linda. Pidiéndoles la canción de Guardé un Secreto de los Muchachos. Y un saludo para ustedes tres, los Fantásticos de Loma Linda. Para mi compadre Vivis y los Revueltos del Pedre. Matute Escobedo, Yasmín del Topo. Queco 14, el Landero del Pedre, Los Guerreros, Sucio en Rebu, para Marlene de la Alianza, Damián de los Masters, Dani Rata, de 3.9 del Barrio 12, Mario Villajuárez, el Compa Mosca, los Equilocos en el Pedre, Betín Sierra, Lompe Payasos, Comiso Pelancheros, Omar Vázquez en Baltimore, Jorge Pancho, Cinco Sabinas, gracias.
0: Dale, pues, tenemos llamada por la otra línea. Buenos días. ¿Quién
2: es de la Rasta?
0: ¿Quién es de la Frasche?
2: Yo de regalos de cumpleaños quiero una que cante la Vaca Lola.
0: Oye, fíjate que hasta ahorita el único que ha mandado un mensaje que concuerde conmigo es el R de los Fantásticos. Yo sí quiero que me regalen algo chido en mi cumpleaños. Algo que diga yo, me lo merezco. O sea, ¿sabes qué? Me he portado bien, he sido un buen papá, he sido un buen esposo, he sido un buen amigo. Te mereces un regalo que valga la pena. Para ti, ¿cuál sería tu regalo preferido?
2: Para mí. Yo digo que mi regalo preferido sería, ¿qué será? Pues mis hijos logren lo que están sembrando ahorita. Me hace verlos triunfar, se me hace que sería mi mejor regalo.
0: Pero, no sé, en tu cumpleaños, imagínate, o sea, tal.
2: Ah, de mi cumpleaños, dices tú.
0: Sí.
2: No, pues no, fíjate que no. Además, sí que sería volver a tener a mi jefecita.
0: Ok. ¿Ese sería tu regalo preferido?
2: Sí.
0: Fíjate que, pues que no quiere decir porque le van a decir, la borra es bien, ¿cómo se dice? Material. ¿Verdad?
3: Materialista.
0: No, pero sería camión, materialista. Yo sí diría, ¿sabes qué? Sí me gustaría volver a saludar a mi jefe, ¿verdad? A decirle a papá, darle un fuerte abrazo y ya. Pero tengo la fe y la confianza de que un día lo voy a volver a ver. Uh-huh. Y sería algo muy chido, ¿verdad? Le tengo más confianza a volverlo a ver cuando yo ya me adelante a todos ustedes, que me lo regalen el día de mi cumpleaños. O sea,
4: ándale.
0: O sea, la neta, yo diría, ¿sabes qué? Quiero de cumpleaños.
2: No.
0: ¿Eh? Es
2: el despito.
0: Quiero de mi cumpleaños una carne asada, pero chida. Que yo no tenga que hacer nada. La mejor bebida, la que más me gusta, nada más, que alguno de mis hijos me esté sirviendo. Tenga, apá, que vea que ya está comenzando a vaciar. Apá.
4: Déjese caer.
0: Apá. Que mis nietos estén jugando ahí, todos corriendo y toda la cosa. Que me regalen una camisa chida, ¿verdad? Acá, machín. Que me...
3: O sea, ¿qué tanto falta, Borre?
0: Por eso.
3: No estás soñando.
0: Que me regalen así, o sea, cosas para poderlas disfrutar. Todos los sueños son bonitos. No, yo quisiera, imagínate, si se pudiera pedir y que se concediera, uh-huh, toda mi familia, desde mi papá, mis abuelos, por los dos lados, a mis abuelos paternos. Y no, es más, no habría dónde meterlos si se me concediera
4: ese deseo
0: de, porque hay mucha gente que aparte de mi jefe, de mis abuelos, que yo estimo bastante, uh-huh, mi carnal, el mayor que yo, que falleció, uh-huh, también poderlo conocer, porque él Él fallece en el la primer nevada fuerte aquí en Monterrey.
4: ¿En 70 y qué?
0: 76, 77, uh-huh. 77, algo así. Yo nazco hasta el 78. 68, perdón, 67.
4: ¿Cuál es el 67 la nevada?
0: Ajá, yo nazco en el 68. Uh-huh. Me fui al otro lado.
4: ¿Esa no es la ruta de Mario?
0: No. Yo debería de reclamar mi doble nacionalidad.
4: ¿Por qué?
0: Espérame, estoy hablando yo. Yo quisiera. ¿Sabes por qué mi doble nacionalidad?
4: Se le está acabando el saldo y le van a quitar la línea. Termina en uno.
0: Es que yo me fui con papá, mi papá y mi mamá fueron a allá al otro lado, a Galveston. Ajá. Yo me fui con papá y regresé con mamá.
4: Ah.
0: Ahora sí, venga de ahí.
4: No, ya no quiere hablar.
0: Ah, bueno, entonces, conste.
4: ¿Qué rolita quieres, compadre?
2: ¿Qué onda, Civi? Saludito Mayoneta.
4: Igualmente, carnal.
2: Lacerito, saludito Mayoneta.
0: A mí no me saludó así. ¿Qué tiene? Como que ya te quiero. Yo he guardado un secreto también.
2: ¿Cómo no?
4: El de la montaña, el de la montaña.
0: Ay, papá.
2: Se dice que guarda el secreto de la montaña nevada.
4: Saludos, Carlito.
2: Un saludo por usted, mi chido, la borra, Lazarito.
0: Gracias.
2: Igual, excelente miércoles.
4: Igualmente, carnal.
2: Y ahí para mi carnalito, el Jorge Los Panchos, el Yanel del Topo, Amalio del Pedre, el R Fantástico, el Chile de la R, el Day 3 Puntos, el que cierra, el Paulín 49, Kilo 36, Leche Piragua, Tren Meliola, y pues todos los que me faltan, me quieren empezar a traer la lista, va.
4: Órale, compadre.
2: A darle con todo, va.
4: Échele, mi Keco, que tengas un excelente día, carnal.
0: Lo estoy esperando el domingo, no salí. ¿Eh? Todo el santo día porque dijo que iba a ir a la casa. Que...
4: Ajá, poco
0: sé. Sí, no te das cuenta que estoy espera. Todo el santo día ni me pasé.
4: No cayó.
0: Nunca cayó.
4: Qué bañado.
0: Esto es lo que pasa cuando la gente te debe.
4: No es cierto. Vámonos con música, aquí está Armando Hernández.
0: Es el tiempo que te quede libre.
4: Si te es posible,
0: dedícalo a mí.
4: Hoy no más.
5: Amor.

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0: continuamos en el parrandón mañanero y a toda la raza que nos está escuchando. 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
6: 9 de la mañana ya con 16 minutos, aquí están los muchachos.
0: Esto que nos solicitó el Queco es... Guardé un secreto.
6: Híjole, ya estaba valiendo quesadilla.
0: Yo pensé que no se había dado cuenta.

0: original y copia. No, es que no hubo. No hubo, no hubo. Original y copia.
1: Le hubieras dicho a Paulín que te prepara.
0: Hubiera contado el de Paulín, pero bien.
1: Sí. Cuéntalo bien, hombre.
0: Bueno, ya ni me acuerdo cuál era el.
1: Bueno, no, mejor déjalo para mañana.
0: ¿Qué tenemos, mi querido? Original. La original son los Betos.
1: La rola se llama Desenlace, a cargo, como ya lo dijo mi querido Jaime, los Betos. ¿Es por el lado qué, Jaime?
0: Del original.
1: El original. Vámonos, vámonos, súbele, súbele, súbele.

0: contra.
1: La copia. Octubre 82.
0: Ay, nomás. Fíjate lo que son las cosas. Me atrevo a decir que primero que escuchemos Octubre,
1: ajá,
0: 82, y con esta rola y luego la original.
1: Sí. ¿Cómo la gitana?
0: Sí, sí, sí. Correcto.
1: Hoy nomás, es el

0: Ya no los oigo, muchachos.
1: Perdón.
0: Ya no los oigo, muchachos. Ya no los oigo.
1: Perdón, le subí de más.
0: Ahí que... Vamos a ver, es el momento que tú puedes marcarnos 81, 82, 83, 84, 85 y 86 contra el 87, 88, 89, 90.
1: Y el octubre 82. A marcar, a llamar o también por mensaje 812-980-0676, 812-980-0676. ¿Cuál es tu favorita? ¿Cuál es tu favorita?
2: El Tony Mendiola, por los Betos.
0: Los Betos.
3: Octubre 82, esa mera.
0: Bueno, para octubre 82, Babi, 2-1, 2-1, 2-1.
4: Octubre 82,
0: 2-2, 2-2, bueno.
4: La original de los Betos. Voto por la 4T norteña, el gobierno del sí.
1: No, los Betos dijo que... ¿Cuál dijo el primero?
4: La original de los Betos.
1: No se entiende. No estás jugando, no se entiende.
0: Vamos por la línea. La línea número 2. Buenos días, ¿por quién votas?
5: Por los Betos.
0: Esta otra palabra, todos vamos a ver por la línea número 1, ¿por quién votas?
5: ¿Qué onda, compadre? Sobre 82, no, compadre, ahí por favor.
1: Va empatado.
0: Está poniendo bueno. Y esto es...
2: El Chepo de Santa, los Betos.
0: Yo voto por la lámpara.
6: Los Betos. Oye, ¿cuándo regalan los boletos?
1: Ya salieron los ganadores.
0: Ahorita los vamos a repetir. Y gánalo.
1: Ay, es que no se entiende. Es que...
7: Por el Chapo.
1: Aquí están los Betos.
0: Es desenlace.
3: De octubre 82, hombre.
1: Que ya perdió, hombre. ¿Entiende? Ya perdió. Perdió el octubre 82.
0: Por ahí número uno, ¿por quién?
5: Octubre 82.
0: Ya perdió. Por ahí número dos, ¿por quién?
1: ¿Por quién? Por la dos. No nos interesa. Gracias. Bye.

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0: 9 de la mañana ya con 31 minutitos. Oye, no les hemos dicho a la raza cómo andamos en esa onda de la temperatura, mi querido Jaime.
1: Hace ratito estaba diciendo que al parecer va a hacer frío. Va a refrescar mucho.
2: No, compañero, hace mucha calor.
1: En diciembre.
2: Ah.
1: Y ahorita no. No, pero pues de perdido en diciembre a lo mejor hace frío.
2: ¿Algo? Mejor di que en Canadá, porque aquí creo que en diciembre.
1: ¿Quién sabe tampoco? ¿Te acuerdas cuando los esto fue antes de la pandemia? El clima como que se volteó.
2: Ajá.
1: ¿Ah? En diciembre teníamos temperaturas de hasta 30, 35 grados. Y en marzo estaba haciendo frío, estaba frío y dices, achis, espérate, pues si estamos en plena primavera. Yo siento que son los ciclos.
2: Ajá. Pues es que se voltea la raza como quieras.
1: De repente se te voltea el ciclo.
2: Todo te voltea.
1: ¿Crees que se te ha volteado el ciclo?
2: No, ¿cómo no?
1: Había una vez el calcetín. Que
2: bárbaro.
1: ¿Quién se me? Pues llegué de la Ciudad de México. Me aventé unas, una guajolota. Ah, pues lo platiqué, que me aventé una guajolota. Ah, y luego me aventé un...
2: Qué rica la guajolota. Bueno, nunca la he probado, pues se ve bien rica.
1: Sí, no, pues sí. Y con tu vasote de...
2: ¿Cómo se llama? Champurrado.
1: De champurrado.
2: ¿Cuáles son las otras?
1: ¿Qué?
2: Es que la guajolota es la que dices que es el tamal en el pan.
1: En el pan.
2: Pero hay otra, en otra parte, la vi ayer, me salió un video, donde le ponen chicharrón de cerdo a un pan.
1: Ajá.
2: Y luego le echan huevo cocido, le echan aguacate y le echan tomate, cebolla y todavía una salsa de tomate. Y se ve bien sabroso.
1: Sí, no,
2: lo que sea de cada quien.
1: A mí me gusta mucho el chicharrón de cerdo.
2: Sí, sí, cerdo. No es del durito que de harina, no, era un chicharrón de cerdo, del cuero del cerdo.
1: Ajá. ¿Ah? Con salsa.
2: Mira. Vamos a las de la barda, ¿ok?
1: Sobres. Oye, allá en México... No, decía yo, es por la altura que no puedo hacer. Llegando a Monterrey, no, luego. Como que al siguiente día, suma, se salió toda la guajolota con tu y pavo real y toda la cosa.
2: Todo.
1: Todo se salió. En serio, que se me decía que se me volteaba el calcetín bien feo.
2: Pues lo bueno que fue un pavo real. Imagínate que hubiera sido un cotorro con las garritas ahí, como te hubiera dejado.
1: Oye. A ver, sí, ya me acordé del chiste.
2: Guacamayas de León, Guanajuato. Es correcto.
1: Sí, tienes toda la razón.
2: Guacamayas, tienes razón, compadre. Pues tú que eres bien viajado por el tráiler. Oye, tenemos muchos mensajes. Muchitos. Ándale, será el mismo, yo creo que sí.
1: Muchachitos.
3: Chividibi, Borre, Lázaro. Pues yo pienso que lo material sale sobrando. Uno lo que más desearía es que tener a tu familia siempre contigo. Y la verdad, pues a mí sí, un regalo sería haber tenido a mi señor padre conmigo, porque pues desgraciadamente cuando él falleció pues no pude estar con él, y pues son los momentos más bonitos que puede tener uno en la vida, tener a tus padres vivos. Lo demás sale sobrando, pienso, y el amor de los padres es más bonito. Creo que ese sería un regalo bonito, por eso hay que disfrutar a los padres vivos. Sobres.
2: Es correcto, compadre. Sí. Oye, dice por acá, mi regalo para mi cumple, volver a tener a mis hermanos conmigo, aunque sea un día, y a mi abuelita, que en paz descanse. La verdad, sí sería muy, pero muy feliz.
4: Buen día, compadre Chividibi, Lázaro y compa La Borre. Ahí, pues, para... Yo en mi cumpleaños quería pasármela, pues, con la familia, va. Todo ahí, con ganas, ahí, todos festejando, festejándome a uno. Ahí me podrían complacer con la de tú, de otro Sergio y Rafael Ricardo, por favor. Y un saludo para ustedes, va, que tengan buen día. Y un saludo también para mi compadre Sellao y Yair, Manuel y Lalo, y los que estamos trabajando acá en el Parque Industrial Escobedo, que estamos aquí en sintonía todo el día, y nomás, y de parte de Mosca, de los X Locos en el Pedre, y muchas gracias.
2: Saluditos, mi Mosca. Saluditos, compadre.
5: Los vetos que se voten a la urga.
2: No, pues no.
6: Tapa el cielo, tapa los vetos, gata.
1: No, ya cuándo.
7: Voto por octubre 82.
2: No, ya muy tarde.
1: Ya perdió.
2: ¿Eh?
8: La guajolota se ve bien rica, bien sabrosa.
2: Espérate.
1: Ya me acordé de el chiste que era contado.
2: Ah, pero ya se acabó la competencia.
1: Sí, ya me acordé.
2: Sácalo para mañana. Cuadrilátero.
1: ¿Me acuerdas? Oye, quiero recordar los ganadores.
2: Sí.
1: Mientras me pasas la...
2: Menciona los dos que dije que ya ganaron esos.
1: Gerardo Rodríguez Lucio, de la Genaro Vázquez. Rocío Alejandra Solís Ruiz, de acá de la Indepe. Ajá. Pásame la anforita, por favor.
2: Sí.
1: Déjame la de un trago. Ah, no.
2: Ahí está la lista. Ahí están anotados ya en la lista.
1: Ah, ok, ok. A ver.
2: Esa es esta, mira. Esta. Esta ajá, no, esta no. Esta.
1: Ay, ay, déjame la agarro. Perdón. Esto es Marlene Berenice Piña Beltrán.
2: Ándale.
1: De la Industrial. Marlene Berenice Piña Beltrán. O sea, very nice.
2: Very nice.
1: Y Alberto Reyes Gómez de la Villa Olímpica. Marlene Berenice Piña Beltrán de la Industrial y Alberto Reyes Gómez de Villa Olímpica.
2: Ellos ya son ganadores.
1: Ya son ganadores.
2: Ya son ganadores para el sábado, que ya no hay venta de boletos el sábado en la Arena Monterrey para los tres amigos. ¿Quiénes son los tres amigos?
1: Mira, esto era... Pedro le dice a Fabián, dale un trago a José Luis.
2: No, los que van a venir a cantar.
1: Ah, perdón.
2: Los que van a venir a cantar aquí.
1: Nelson Velázquez.
2: Giancarlo Centeno.
1: Y Alex Manga.
2: Y ellos mismos, fíjate, hicieron ya solo en la Arena Monterrey, no hay boletos. Pero en lo que viene siendo en el General Show Center el viernes, ahí es donde te hay boletos. Y métete a la página del Facebook de General Show Center para que te des cuenta cómo poder comprarlos, porque ajá, es el único lugar donde los vas a poder ver. Ya en la Arena Monterrey no hay boletos a la venta, excepto los ganadores que vamos a estar sacando.
1: Es correcto. Estos boletos son para los ganadores de la Arena Monterrey. No vayan a decir, ah, no, ya me los gané, voy a ir al general. No, no, no.
2: No, señor, no, señor.
1: Estos son para la Arena Monterrey, ajá, porque son de los que, no solamente fueron en este programa.
2: Sí.
1: Se inscribieron en todos los demás programas y se inscribieron también en la página. Así es que, ¿los repito otra vez?
2: Sí.
1: No.
2: Y son boletos de abajo.
1: ¿De abajo?
2: De abajo del último asiento.
1: No, no es cierto, no es cierto. Están muy chidos. Marlene Berenice Piña Beltrán de la Industrial y Alberto Reyes Gómez de Villa Olímpica. Y tú habías sacado los ganadores.
2: Gerardo Rodríguez Lucio de la Genaro Vázquez y Rocío Alejandra Solís de la Indepehuepa, ¿eh? ¡Vámonos con música! Aquí está precisamente la voz de cristal.
1: Nelson Velázquez.
2: Barbas pintadas. Ah, cierto. Es Nelson, es Nelson.
1: Barbas teñidas. Cada día te quiero más.
2: Ah, yo también.
1: Ay, ya, lo quiero.

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1: Buenos días, compadre. Buenos días, mi chivi. Mi regalo favorito para el día de mi cumpleaños, que es el día de hoy, compadre, sería que me complacieras con la rolita de la casita de cartón de los Gutierritos, compadre. Y excelente día a toda la racita ahí de Antología Vallenata, la raza que está en sintonía. Un saludito a toda la racita ahí, a Lázaro, al Chivi, a la Borre y a toda la racita ahí en sintonía. Gracias. Mira, excelente miércoles.
2: Apenas iba a decir, como todos están pidiendo que ver a sus papás, que ya fallecieron, pues son cumpleaños imposibles, ¿verdad? Uh-huh. También no le íbamos a poner la canción.
3: Oye, él es Alejandro Rodríguez de Santa Catarina, ¿eh? Y muchas felicidades, carnalito.
2: Felicidades, compadrito, que la pases bien bonito, que Diosito te siga bendiciendo.
0: ¡Felicidades!
2: Y aquí está la rolita que está solicitando.
3: Ay, bueno, ahí se va, mocho.
2: La casita de cartón.
3: Yo tenía una casita de cartón.
2: ¿Neta?
3: Y una de madera.
2: Ay.
3: Sí, la de cartón se me mojó y se echó a perder.
2: ¿Y la de madera?

0: ya me voy.
1: Lleno de chocolate. Ay, ay, ay.
2: Ay, Diosito.
1: No, hombre, abre los micrófonos con software de leído, por favor. Ábrelos. Dice, mándame un video, Milo de la Nacosari, los fachas. Pues, ¿cómo lo quieres, gordo?
2: Ay, Diosito santo.
1: No se equivocaría de... Ah, que hoy es su cumpleaños.
2: Sí, es su cumpleaños.
1: Que le grabemos un video.
2: Ah, ok.
1: Ah, pues ponle a grabar ahí para que... Para de una vez mandárselo de una vez. Lingo Lilingo, dice que Lingo M. Dice...
2: A ver.
1: Dice, para tu cumpleaños, ¿cuál sería tu regalo favorito?
2: ¿Ah?
1: Y Milo nos dice, estar con mis hijas. Hoy precisamente es mi cumpleaños. Mándenme un video a Milo de la Nacosari y los fachas. A toda la raza de la XH. Mándale saludos, Jaime.
2: Milo, un fuerte abrazo, carnal. Que la pases bien bonito. Que Diosito te siga bendiciendo. Con mucho amor, muchas alegrías, pero sobre todo mucha salud. Y ojalá, ojalá que se te cumpla el deseo de estar junto con toda tu familia. Un fuerte abrazo de parte de la Borre.
1: Saluditos, Milo. Un abrazo de tu amigo Chividivi de aquí, de la XH. Y el que está grabando es el señor Lázaro Cervantes Rodríguez. No sé por qué el día de hoy han salido muchos ganadores con apellido Rodríguez.
2: Rodríguez.
1: ¿Y Oscar cómo se apellida?
2: Rodríguez.
1: Ay, no.
2: Saluditos, pásatela bonito, que Dios te bendiga, compadrito.
1: Un abrazo, Milo. Bendiciones, carnal. Bueno, pues ya nos vamos. ¿Qué dice Juanito por acá? ¿Qué dice Juanito? ¡Ey! ¿Qué pasó, Juanito?
3: Ganar el Rayado.
1: Ah, no nos interesa, Juanito.
2: No, a mí sí.
1: Ah, perdón, sí. Sí nos interesa. Dice...

0: No, tampoco son. Tenemos los. Hola, perdido.
1: Ya, ya nomás empieza esta semana y empiezan las familias.
0: Sí.
1: ¡Ay, tío! ¿Cómo estás?
0: Las amigas, ¿eh? Hola, perdido.
1: Hola, gachón.
0: ¿Dónde está?
1: Hola, gachón.
0: Me estaba acordando de ti ayer.
1: Ay,
0: ay, qué bueno. Tienes boletos, güey. ¿Eh?
1: Si supieras de un mensaje que me llegó antier. Después te platico. Después te platico.
2: Oigan, ¿y los de la página de Facebook para cuándo son los ganadores? Porque ahí sí me inscribí, perrandón.
1: Para el otro año.
0: Mañana, mañana. Mañana ya están los ganadores de la página.
1: Es que me decía Lázaro así con la seña que yo pensé que era el otro año.
0: No, mañana.
1: Ah, mañana. A ver, ¿qué pasó, Juanito? Porque ya nos vamos.
3: Quiero los boletos.
1: Ah, no,
0: yo los amo. Tú los quieres los boletos y yo los amo, si vieras. Pero tampoco tengo.
1: Ahí nos vamos, pásenla bonito. Esto fue El Parrandón Mañanero.
2: Tío Lázaro, si puedo ganar yo también.
0: Todos al festival.
1: Nomás los sobrinos de Oscar. Vámonos, aquí está este tema, se llama
0: Todos al Festival.
1: Vámonos.

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2: Ante una campaña de desinformación promovida por un legislador del partido y aceptada por el delegado de Morena en Nuevo León, Alejandro Murat Hinojosa, los tres mejores perfiles optaron por reunirse por separado, siendo estos los punteros: Andrés Mijes, Tatiana Cloutier y Judith Díaz, quienes acordaron trabajar por Nuevo

0: Leones y rechazan contundentemente que el gobernador intervenga en el proceso de Nuevo León y los otros tres aspirantes ni siquiera puedan criticar los malos manejos del actual gobierno naranja ni las obras inconclusas que hoy ponderan en Nuevo León. 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
2: Esta es la actividad que se nos viene en la fecha 6 de la apertura 2026, partidos del viernes. El equipo de los Potros de Hierro del Atlante, que acaban de caer ante los Tigres, va a medirse al equipo de León en el Estadio Azteca a las 7 de la tarde. A la misma hora, partido empalmado, los Rayos del Necaxa en Aguascalientes enfrentan a la máquina celeste de la Cruz Azul, y a las 9 de la noche Tijuana ante el equipo de los Pumas. Por cierto, los fronterizos a levantar la cara porque vienen de una goleada ante las Chivas impresionante.
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0: Son las 10 de la mañana, 35 minutos. Seguimos con más en la Antología Vallenata. Como les comentaba, tengo un invitado especial el día de hoy. Nuestro buen amigo del Chale, Carlos de la Fuente de San Nicolás, que toda la gente conoce por un video muy viral, ¿verdad? Hasta él lo reconoce, que le pegó mucho. Dice mi buen amigo Carlos de la Fuente, le damos la bienvenida. Es el diputado local del Distrito 10 de San Nicolás de los Garza y es el más centrón. Él sí tira parejo, ¿verdad, mi querido Chale?
1: Como tiene que ser, Burger, siempre defendiendo a los ciudadanos de todos los municipios de Nuevo León, pero principalmente, obviamente, al distrito que me toca representar, así a es. Los vecinos de San Nicolás.
0: Mi buen amigo Chale, que ya fue alcalde de San Nicolás, con muy buena labor. Yo, porque vivo en San Nicolás y en Parque La Talavera, me consta. Mi querido Chale, vamos a entrar en materia porque tenemos unos temas muy importantes que la raza que escucha en San Nicolás, que es bastante audiencia, tiene que conocer. Vamos a hablar primeramente de las tarifas sociales que sean más accesibles para el transporte público, mi Chale, coméntanos.
1: Gracias, Burro. Mira, lo más importante, estamos en el informe del segundo año legislativo.
0: Así es.
1: Que estoy trabajando en el Congreso de Nuevo León.
0: Ajá.
1: Y las tarifas sociales, tú has visto que el transporte ha subido más del 40% en los últimos años. Es por ello que a los sectores menos favorecidos, los estudiantes, las madres trabajadoras y los adultos mayores, les ofrecimos transporte más económico a través de tarifas preferenciales que ya están en vigor, que ya está entregando el Instituto de Movilidad a través de unas tarjetas. Es un beneficio que les conseguimos las diputadas y los diputados de Nuevo León a este sector menos favorecidos. ¿Por qué? Porque la movilidad es una necesidad, no es un lujo. Y hay gente que batalla para poder ir a la escuela, hay gente que batalla con la economía familiar, principalmente una madre de familia trabajadora que tiene que también emplearse para poder llevar el sustento a su familia.
0: Claro.
1: Y desgraciadamente tienen que tomar 3-4 camiones en un día, una gran cantidad de dinero que se les va. Por ello tenemos ya tarifas sociales para estos sectores.
0: Sí, imagínate, por decir, ¿este está cuánto? Casi en 20. Si, como tú lo mencionas, con una ama de casa que trabaje, toma 4 camiones para ir,
1: camiones,
0: son 80 pesos, y luego de regreso son 160.
1: No, es mucho dinero, por eso hay tarifas preferenciales para este sector de la comunidad.
0: Exactamente, la verdad, qué buena noticia nos acabas de dar, porque la verdad sí es algo muy importante, y aparte que está muy caro y no sirve el transporte, o sea, no,
1: está muy deficiente. En el presupuesto le hemos venido poniendo más dinero para que compren más camiones, pero pues desgraciadamente no se han comprado los camiones necesarios para lo que requiere el Estado de Nuevo León.
0: Pues él dice que sí, pero bueno, así dejamos, ¿verdad? Mi querido Chale, también háblanos de algo muy importante que se da aquí en nuestro estado, los fraudes inmobiliarios.
1: Pues has visto cómo están las noticias.
0: Claro.
1: Fraudes inmobiliarios por aquí y por allá. Ya les pusimos un alto a los fraudes inmobiliarios. Ya reformamos el Código Civil porque los pseudodesarrolladores le daban la vuelta a la Ley de Desarrollo Urbano, que no permite el concepto de preventas ni de ofertas de compra, y le daban la vuelta con un concepto que le llaman oferta de compra. Yo no te vendí, tú me ofreciste comprar. Es el fraude que hacían. Por eso hoy, cualquier relación entre un particular y una empresa inmobiliaria,
0: ¿sí?,
1: se llama preventa y está regulado. Tienes que tener permisos municipales, factibilidades de agua y drenaje, de CFE. Tiene que haber un inmueble, una tierra de por medio.
0: Okay.
1: ¿Para qué? Para que haya una garantía. Aquellos que ya te están dando una preventa. Y que el día de mañana, si llegas a no cumplir con los tiempos establecidos, le regreses su dinero íntegro con intereses, con el interés que marca el Código Civil, que al día de hoy es del 15%.
0: Entonces, antes se brincaban todos esos... Por decir, esos reglamentos lo brincaban, Chale, lo brincaban y ya, al momento de reclamar, no, tú me vendiste a mí, eso es lo que hacían.
1: Ellos decían, no, yo no te vendí, tú me ofreciste una oferta para un inmueble futuro. Ahora ya no se puede sacar la vuelta, ahora tendrán que cumplir la ley y tendrá que estar salvaguardado el patrimonio de los ciudadanos que invierten en estas preventas, porque no es posible que haya más de 2,000 ciudadanos con más de 1,500 millones de pesos defraudados en el estado de Nuevo León.
0: Lo bueno que ya les pusiste un alto, porque la verdad sí era ese aspecto muy importante, porque imagínate invertir tus ahorros y luego ya que te salgan con eso de que no, pues tú me vendiste a mí.
1: Imagínate tu sueño de ir a comprar tu primer vivienda.
0: Exacto, para tu familia.
1: Para llevar a tu familia a vivir en un lugar tranquilo y te diga no, pues no hubo nada. Y luego no te regrese nada.
0: ¿Sí?
1: Pues es tu patrimonio, es el esfuerzo de tu trabajo. Entonces, tiene que estar bien cuidado el dinero de los ciudadanos de Nuevo León.
0: Y si no llega a suceder ese aspecto, Chale, ya se pueden encarcelar a las personas que hacen el fraude.
1: Definitivamente, pero ya hay garantías. Ahora sí está el terreno de garantía y ahora tiene que haber ciertas garantías. ¿Por qué? Porque para sacar los permisos, que es lo mínimo que te pedimos, el propio municipio te pide una fianza.
0: Okay.
1: Que eso significa que tienes que tener suficientes activos para poder respaldar cualquier situación. inversión.
0: Sí, porque cualquier tranza, como quien dice,
1: cualquier tranza que te quieras aventar, ahora sí tienes que dejar activos en garantía. Y con esa fianza puedes respaldar las preventas que se están haciendo.
0: Ya no hay nada, como que no, que yo no sé nada. Ahora ya con lo que
1: no, tú... ahora sí sabes y ahora tienes que responder.
0: Excelente, muchachos, la verdad, muy buena. Buena idea y muy buena propuesta que ya está autorizada. Y ahora sí, los que venden casas, pongan atención. Vamos ahora con algo muy importante que se ha presentado en nuestro estado, Michal, y la verdad, deficiente. Los delitos ambientales. Estamos viviendo una crisis ambiental espantosa.
1: Mira, Burger, desgraciadamente, los delitos ambientales prescribían a los 5 años. Uh-huh. Muchas veces la autoridad se tarda 3-4 años en detectar el origen del quien está contaminando. Okay. Entonces, al 5º año ya prescribía. Nunca se podían reparar estos delitos ambientales.
0: Te dejaban correr el término, ¿verdad? Lo dejaban.
1: Y luego es el cambio de administraciones y demás. Ahora ya no prescriben. Con esto va a haber más orden. Okay. ¿Para qué? Para que si cometes un delito a la tierra, al aire o al agua, lo puedas restablecer y el día de mañana podamos tener una zona metropolitana mucho menos contaminada de lo que hoy tenemos. Pues de aquí, de este piso alto,
0: sí, aquí se ve todo,
1: cómo se ve la ciudad, ¿verdad?
0: Sí, exactamente.
1: Una lamentable. Pequeña capa.
0: Así una, como dicen, una nata así de
1: nubes. Una natita aquí en la ciudad, pero
0: mucha gente piensa que son nubes y no, hombre, no son nubes, es puro smog.
1: Es mucho smog, pero no nada más esa contaminación hay. Hay contaminación de agua muy fuerte.
0: Exacto.
1: Y sobre todo contaminación de tierra. ¿Por qué? Porque si tú quieres limpiar una propiedad, un terreno, tienes que sacar un permiso.
0: Claro.
1: Y en ese permiso te tienen que decir qué situación está el predio y qué tienes que resolver en otro predio para poder... ese impacto que tú vas a causar, que no se sienta en toda la zona.
0: Sí, porque hay empresas que se ha dado el caso que tiran los desechos en los ríos, en los de municipio, también, como dices tú, no reportan y... te entendí esto. Si tú me demandas a mí porque hice un delito ambiental, yo me cambio de razón social. A mí no me demandaste, demandaste la anterior.
1: No, antes lo que hacían es patear el bote con algún procedimiento.
0: O sea, brincaban.
1: Vas pateando el bote y a los 5 años te dicen, ya no prescribe. Digo, ya prescribió. Okay. Ahora ya no prescriben, ahora... tendremos que cumplirlo hasta que se cierre ese delito.
0: Abarca todo, tala de árboles, dañar un río, todo lo
1: ambientales, aire, tierra y agua.
0: Excelente, ahora sí no hay excusas, ahora sí cumple
1: no
0: la ley porque la cumple.
1: No hay excusas, es importantísimo que le demos una solución a cualquier contaminación que generemos.
0: Excelente, mi querido Charlie. Ahora háblanos de las becas para los hijas e hijos de los policías, que la verdad, esto es muy importante porque son los que siempre están a la orden, salvaguardando ahí en San Nicolás. Todo lo que se respecta a la ley, Michelle.
1: Es muy importante que los policías de todos los municipios y del estado estén tranquilos para que nos puedan garantizar la seguridad a los ciudadanos.
0: Exacto.
1: ¿Y cómo van a estar tranquilos? No nada más teniendo un buen sueldo, sino también teniendo buenas prestaciones para sus familiares.
0: Claro.
1: Esta nueva modificación a la ley de seguridad nos va a ayudar a que las hijas y hijos de los policías tengan garantizada su educación con becas escolares hasta la universidad.
0: Muy
1: y
0: bien.
1: Eso le va a dar tranquilidad al policía para poder estar tranquilo trabajando.
0: Claro.
1: Y poder cuidarnos a los ciudadanos de nuestro estado.
0: Así
1: porque
0: es.
1: Recuerden que ellos todos los días salen a exponer su vida, sí, en beneficio o para cuidar la vida de nuestras familias.
0: Ha habido casos que de repente, lamentablemente, los policías de todo el estado pierden la vida, como quiera, se quedan asegurados a la familia.
1: Eso completamente, hay seguros. Cada vez hemos metido más beneficios para las familias de los policías, pero tienen seguros de vida y también las becas se mantienen para las familias de los policías.
0: Y eso es importante.
1: Pero no nada más quienes pierden la vida,
0: ajá, ¿sí?
1: Es importantísimo que los que estén activos, que no todos los beneficios sean cuando pierden la vida,
0: exacto,
1: sino que los beneficios sean para que salgan a trabajar tranquilos,
0: ¿sí?,
1: para que diariamente ellos estén enfocados en su trabajo y que ese trabajo lo hagan de calidad. Y al estar tranquilos, estoy seguro que lo vamos a sentir, cómo nos están dando un mejor servicio. Y eso se ve hoy directamente porque Nuevo León está en mucho mejor condiciones de seguridad. Hoy en Nuevo León tenemos 2 de los primeros 3 municipios más seguros del país, San Pedro y San Nicolás.
0: Excelente, la verdad. Como dices tú, aparte es una motivación para ellos que decir, ¿sabes qué? No tengo que preocuparme, perdón, por el gasto. O sea, ya lo tengo asegurado, ya mis hijos van a estar respaldados hasta la universidad. Entonces yo me dedico al 100% a trabajar mejor, al 200% se puede decir.
1: Al 200%, porque los necesitamos al 100%, bien activos, bien despiertos, para que puedan detectar cualquier anomalía y nos puedan dar tranquilidad.
0: Y todo esto se logra gracias a mi compadre Charlie, que anda
1: esto
0: trabajando
1: siempre.
0: Esto
1: se logra gracias a las diputadas y los diputados que estuvimos al pendiente, siempre de cara al ciudadano, escuchando sus necesidades y sobre todo resolviéndole con acciones que cambian vidas.
0: Mi querido Chale, me acaban de pasar un mensaje que te gusta mucho la música colombiana, que te gusta mucho la de Celso Piña.
1: ¡Celso Piñata!
0: ¿Seguro?
1: Desde que yo estaba pequeño.
0: El día de hoy me vas a quitar el lugar, vas a anunciar la canción que me dijiste que te gustaba mucho, la de la cumbia de la paz, que te gusta bailar mucho y bien. Para toda la gente de San Nicolás, mándale saludos, fíjate, la verdad, Chumacero, la Carmen Romano, también la
1: Consti.
0: La Consti, la Peña.
1: La Vicente, la Peña.
0: Todas esas colonias hablan aquí a la XH. Claro. Siempre que vienes, escuchamos al Chale que anda ahí contigo.
1: Claro.
0: Entonces ahí.
1: Mucha colonia Nicolaita escucha la gran música colombiana. Y qué mejor. Exacto. Es que el ícono de la música colombiana en Nuevo León.
0: Celso Piña.
1: De la colonia Independencia.
0: De la Campana, Colombia. ¿Ya está listo, mi Chale?
1: Ya estamos. ¿Qué voy a hacer?
0: Vas a anunciar la canción como si fueras yo.
1: Ándale, a ver. Para toda la raza que está escuchando la XEH 1420, el rebelde del acordeón, Celso Piña, con la cumbia de la paz.
0: Excelente. ¿A través de qué estación, Michalé?
1: La XEH.
0: Excelente, Michalé. Gracias, compadre.
1: Ándale.

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1: El gobernador está cometiendo un delito al retener recursos de organismos autónomos y municipios, por lo que debe ser investigado por la Auditoría Superior de la Federación, aseguró Waldo Fernández. El aspirante a coordinador estatal de la Defensa de la Transformación y la Soberanía Nacional en Nuevo León indicó que el dinero que está siendo retenido por el gobernador

0: Le pertenece a los ciudadanos. Es un delito. El pacto federal es muy claro. El gobernador y la tesorería del estado solamente sirven como oficialía de partes para la repartición del dinero municipal, pero el dinero como tal le pertenece a la población, dijo Waldo. El senador con licencia pidió a los afectados realizar las denuncias para garantizar que la Auditoría Superior de la Federación investigue. 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
2: Lo dijo John F. Kennedy. La conformidad es el carcelero de la libertad y el enemigo del crecimiento.
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0: Gracias, regresamos. Escuchando el tema de Consuelo, te venían entre las olvidadas. En el otro vamos a poner la de Consuelo, que fue dedicada a Consuelo Araujo Noguera, que es la fundadora de la leyenda vallenata y que lamentablemente perdió la vida por causas que todos ya conocen. Y no les quiero decir aquí al aire, porque esto que pasó no merece atención. No por ella, sino por los que hicieron vaya, que robaron a una persona muy importante al folclore de Colombia. Entonces, vámonos con los audios, mi querido Lacerín Cervantes. Los tenemos ahí un poquito rezagados, pero vamos a incluirlos de una buena vez. Los audios, mándame el tuyo. Mándame tu nota de voz aquí a la XH1420. Es el 81-29-80-06-76.
1: Muy buenos días, tengas todos,
0: Oscar. ¿Qué pasó, carnal?
1: Hablaste Lompe, el de los pedazos locos de acá de la Sabina.
0: Señor Lompe, dígame cuál quiere.
1: A ver si me podías complacer, por favor, con la de Tormento.
0: Dale.
1: De Alfredo Gutiérrez.
0: Claro que sí, señor.
1: Y va para ti, hay quien está en controles.
0: Muchísimas gracias.
1: Y va para el compa el Paco de los Lobos, Gris de la 4-5, el compa Comiso de los Palancheros, Mayra de la 116, Marlene de la Alianza, Malu del Pedre, el Mosca X Loco, el Toque de la Güera de Villa Juárez, Blanca de la Milenio, el Dani Ratas,
0: sí,
1: el Rebu, la Chupiraguas, el Chalamarillo de Valle Verde, el 5 de las Sabinas, el Omar de la 112, el Beto de la Alianza Real, el Roca de la Coahuila, el Canas de la Moderna y todos los pedazos locos de acá de las Sabinas. Y gracias, Oscar.
0: Excelente, carnalito, con todo gusto.
2: Buenos días, mi burguer.
0: Buen día, carnal.
2: Voy a hacer una canción, la de Mi Segunda Vida, con Giancarlo Centeno.
0: Claro.
2: Para mí, Panchín de la Fome 7 Colombia, toda la recita aquí de Nuevo San Rafael. Para la recita de San Rafael, la recita de la Nuevo Milenio, la recita Fumarred 18, la recita Fumarred 31, la recita Valle Santa María. Me complace, excelente día, bendiciones y gracias.
0: Con todo gusto, carnal. Síguete comunicando con nosotros, 81-29-80-06-76. El siguiente audio, Lazarín.
3: Buen día, Oscar.
0: Buen día.
3: Lacho, compadre, los piraguas.
0: ¿Qué pasó?
3: La isla de amor oculto de Mayra Argüelles, compadre.
0: ¿Quién me está ahorcando, Lacho? ¿Qué habla así?
3: Solo para mi amigo Susi, le rebu. Vete piratita y en vez de topo y ajésme loca.
0: Habla bien, hombre, ya tienes casi ánimo, 40 años.
3: Pare, suéltamela.
0: Suéltate, pero la garganta,
1: Oscar, ¿me podrías complacer, por favor, con algo del señor Otto Serges?
0: ¿Cuál?
1: Ahí, por favor, la de Lejanía.
0: Claro.
1: Ahí para mi muñeca en la zapata Verónica Hernández, para sí, mi compadre. Cuyón Gutiérrez, mi compadrito el Gili.
0: Oye, Gili, que sí trabaja, ¿no? Como Lázaro.
1: Alias la Güera de la Zapata y toda la dinastía Gutiérrez. Todos los que escuchan la 1420, donde quiera que se encuentren, de parte del Black de la Zapata, aquí en la Colonia Hidalgo, escuchándolos.
0: Con gusto, carnal. 11 con 11 minutos, 33 grados ya.
4: Excelentísimo día, Oscar.
0: ¿Qué pasa, carnal?
4: Mire, Oscar, habló Jorge de Santa Isabel, va. Quiero que me complazca con una rolita, va.
0: ¿Cuál, compadre?
4: Creo que si me puede poner ahí, por favor, la rolita de la Sampuesana, va, con Alfredo Gutiérrez, va. Iré un okay. Saludito especialmente para usted, va, para
0: gracias.
4: Los que están ahí en controles, va.
0: Y ¿sí?
4: Pues para toda la bandita, va, que está escuchando la XH y
0: está,
4: para mi compadrito Cone Rialoco, para Chapo Barranquillero, para Chelita Colombia, para,
0: claro,
4: para toda la bandita ahí de la Zapata. Y pues gracias, Oscar.
0: Listo, carnalito.
5: Ese mi Oscar, buenos días. El Tony Mendiola, póngase porfa Costeñera con el escándalo vallenato. Un
0: claro.
5: Saludo usted para Lázaro, acá para toda la Gloria Mendiola, la Nancy, la Vicente, la Susi de Rebu, la Perla Duracel, el Luis de Saltillo, el Iván de la Granja, el Cheque Santa María, no, hombre, y toda la banda, y gracias de parte de Tony Mendiola.
0: Gracias, el chico de los lentes, Jorge, se reporta, dice, porfa, porque compláceme, Burger, con la canción Quiero Ser, ¿qué? ¿Qué? ¿Quiero ser tú qué? Ah, Quiero Ser Tu Novio. Ajá, Jorge. De parte de la canta Víctor Rey, no, la canta Jorge Luis Ortiz, y lo acompaña en el acordeón Víctor Rey Reyes. Saludos, gracias, siempre en sintonía de la XH 1420. Aquí está mi suegro Alfredo Gutiérrez, el único trirrey vallenato de la historia, y se llama Tormento. Estas canciones solo se escuchan en Antología Vallenata.

0: mensaje. 8129-800676.
1: ¿Otra vez?
0: 8129-800676.
1: ¿Es correcto?
2: Ese burger.
1: ¿Qué pasó?
2: Que se me complace con la de Gota de Lluvia, ahí de Gaby García. Nomás para la banda Los Basurientos, Ricardo, que andamos sobre la idea del tío Choco, el compa Víctor Lamoni. De parte de todos los chiblados y que tengan buen día, burger.
1: No, sobre la idea, excelente, carnal. Para ti que andas trabajando, que andas en las aplicaciones, donde quiera que te encuentres, escuchando la XH, aquí te complacemos. Gaby García, se llama Gotas de Lluvia, 1120.

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1: Es correcto, 11 de la mañana ya, 32 minutos. 11 con 32, seguimos con más música a través de la XH. En esta, ya sale la canícula, por si en los días calurosos, ¿eh? Tenemos ahorita ya, tenemos exactamente 34 grados. Como dije ayer, ¿verdad? Si no se acaba el calor va a acabar con nosotros. A ver, vamos a este audio. Vamos a ver
2: este WhatsApp. Buen día, señor Burger, Colombia Locutor.
1: Sí, ¿qué pasó?
2: Una de las olvidadas podrían ser, no sé, o sea, si estoy en lo correcto, ¿vale? La de homenaje a Juancho Roy de Varias Voces.
1: Ándale.
2: Y ándale. También la de homenaje a Khaled. Corríjame si no, tengo razón.
1: Claro. Tienes toda la razón adentro, compadre. La de Juancho Roy. Ayer puse la de Khaled. Pero ese de Juancho Roy, compadre, tienes toda la boca en eso, razón, carnal. Toda la boca. Ahí está mi querido Juan y el incluimos, compadre, gracias.
3: Excelente día tenga esos compadres. Hablaba comiso de los pelancheros en La Esperanza, compadre.
1: Dígame.
3: Ahí creo que si me puedas complacer ahí con la carterita de nylon, compadre.
1: Claro.
3: Y ahí especialmente pues ustedes en cabina que tengan excelente jueves, compadre.
1: Gracias,
3: y
1: igualmente.
3: Para mi compadre el hombre payasos, el Lani de los Ratas, el Chema de Jardines, la Susi de Reo.
1: Excelente, compadre.
3: Y el Gato de las Malvinas, el Canas de la Moderna y todo lo demás que está en sintonía, compadre, me complaces y muchas gracias.
1: Ya quedó, compadre, gracias.
4: Hey, ¿qué onda, mi Burger? Excelente mañana, compadre. Complázcame con algo de Celso Piña, ¿no? La del Tano Patista. Y un saludo para usted, para Lázaro, Mujer y Loco, y Juan y Huehuepa, compadre, gracias.
1: Todos los de las 9, ¿verdad? Están dando mensajes.
5: Buenos días, Oscar.
1: Buenos días.
5: Habla el Javier de Linares.
1: ¿Cuál le pongo, mi Javi?
5: Me puedes complacer con la rolita de Lo Único Que No Está con los Diablitos.
1: Vale.
5: Saludos cordiales para usted por controles de audio. Los que estamos aquí en sintonía, ¿va? Y toda la bandita, y de parte de Javier de Linares, y muchas gracias.
1: Excelente, compadre, con todo gusto te complacemos. Lo Único Que No Está, está muy bonita también esa canción, ¿eh? Si no me equivoco, es de Luis Egorrola. Vamos a seguir con música. Es que el homenaje a Juancho Royce. Yo tengo el dato aquí de las voces que interpretan este tema. Antes de complacerlo, y con todo gusto lo voy a. Bueno, aquí está, compadre, aquí está. Vamos a escuchar. A ver, compadre, a ver, ahí está. Aquí está el dato. Vamos a escuchar a Silvestre Dangón, también a Rafael Santos, Fabián Corrales, Nelson Velázquez, Luis Vercuello y Ernesto Mendoza, que juntos unieron sus voces para interpretar este tema que se llama Homenaje a Juancho Royce, gran acordeonero. Durante mucho tiempo trabajó al lado del cacique de la Junta, Diomedes Díaz. Aquí lo recordamos con este tema de Las Olvidadas.

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3: Por supuesto que estamos en vivo a través de la 1420, 11 ya 46 minutos. Seguimos conversando a la raza. Fíjate que me llegó un mensaje, Lázaro. Dice: buenos días, señor locutor, excelente día, compláceme por favor con el tema de Amándote y Perdiéndote, el de Miguel Fuentes. Te saludo desde Saltillo. Viene Miguel Fuentes ya, viene Miguel Fuentes, viene Miguel Morales, viene Esmeralda Orozco, viene Los Camorales, también va a estar don Javier López. Bien pendientes todos de la 1420. Luis Miguel Fuentes, Amándote y Perdiéndote. Esto va a estar el 25 de septiembre, ahí en la expo, para que estén pendientes de la XH.
4: ¿Qué onda, Burger? Buenos días.
3: ¿Qué pasó?
4: El Carón de Jardines, acá en Escobedo.
3: ¿Qué pasó?
4: Póngame la de Me Vieron Llorando, por favor.
3: ¿De eso se agarraron?
4: Un saludo para usted, compa, ya sabe.
3: Gracias, chido. Gracias.
4: Lázaro Cervantes también va y... La Malu del Pedre, el Dax, va, y Pilares, y el Carón de Jardines, va, y Sobres, va.
3: Ya quedó, compadre. ¡Ay, mi vida! Aquí está tu canción, Me Vieron Llorando. Ellos son Los Pechichones, y esta es Antología Vallenata, solo en la más grande.

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3: El diputado José Luis Garza, al que la gente reconoce como el mueblero, llevó su segundo informe de labores a las calles de Guadalupe, colonias, cruceros y mercados. Saludó a vecinos y expuso resultados concretos, iniciativas, apoyos y gestiones cumplidas. Este informe es para la ciudadanía que me dio su confianza. Hoy regreso a rendir cuentas, sentenció. Sin discursos ni protocolos, puso el foco en el trabajo tangible y en devolverle a la gente lo que le corresponde. Fiel a su estilo, Garza Garza se pone a la orden de la ciudadanía, dejando claro que su compromiso no es un acto de ocasión, sino una constante diaria. 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
4: La verdad, qué bien juega el equipo de Monterrey. Pudo contener a uno de los mejores equipos de la MLS, como lo es el Chicago Fire.

0: Fire ganan 2-1 y ya están ahora en la semifinal. Dos partiditos más que gane la Raya y va a obtener un título gracias a Matías Almeida y sus jugadores.
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1: Ya estamos de regreso en XH, 12 con 11 minutos. Llegó el invitado especial, como siempre. Viene, que anda aquí cerca, y dice, voy a llegar con el burger. Ya sabe que aquí es su casa, mi querido Míguez. ¿Sí o no aquí es su casa,
2: compadre? Sí, mi burger, aquí andamos, y aquí andamos echándole ganas. Venimos a platicar de todos los temas que estamos en la, traemos en la coordinación, buscando la coordinación de la defensa, de la transformación y de la soberanía de Nuevo León por Morena. Pues decirle a la gente que seguimos caminando, que seguimos trabajando, que para mí es muy, muy, muy
1: importante,
2: gratificante. Ajá. Venir a la radio, porque la radio tiene algo muy poderoso.
1: Claro.
2: Acompaña a la gente mientras trabaja, mientras conduce su auto, o mientras lucha por sacar adelante a su familia. Saludo con mucho aprecio a toda la gente, pues, que trabaja en la calle, que trabajan en el puesto, que están vendiendo tacos, que venden ropa, que venden tenis.
1: Los emprendedores,
2: que venden ahí, que van al otro lado y traen artículos americanos. A toda la raza los mando a saludar, porque mi mamá era puestera. Y también, para sacar adelante a la familia, ella y mi papá, que era chofer de camión, pues trabajaban. Y le echaban muchas ganas. Es difícil trabajar en la calle. Yo,
1: claro,
2: por eso me solidarizo y me identifico mucho con la gente que trabaja en la calle. Y quiero hablarles a todos con claridad, a todos los que trabajan, a todos los que luchan todos los días, que el esfuerzo que ustedes hacen merece servicios dignos, oportunidades y un gobierno que sí cumpla. No, no como este gobierno que tenemos ahorita, que afortunadamente ya se va a terminar, que está en el modo no. El modo no hay obras, no se terminan, el modo no hay presupuesto, no hay dinero, no atiendo a la gente, no cumplo lo que prometo. O sea, este modo no nos sirve. Nosotros necesitamos el modo sí, el modo del trabajo y el ahorro de don Eugenio Garzazada, el modo de trabajo de la presidenta de la República, el modo de escuchar a la gente, el modo de tomar decisiones con los actores políticos y sociales del Estado. O sea, el modo sí es el buscar cómo todos salgamos adelante juntos, todo Nuevo León, que podamos construir el mejor Nuevo León de la historia.
1: Es correcto, mi querido Míguez. Usted, que ha andado recorriendo, no ha parado viernes, sábado, domingo, toda la semana, usted, ya sabemos que la gente lo conoce, que ha trabajado muy bien, usted, a título personal, ¿qué necesita Nuevo León? Porque usted está saludando a la raza, la gente lo conoce y se entusiasma cuando lo ve. Aquí me mandan mensajes, lo saludan, pero usted...
2: Nuevo León necesita...
1: ¿Qué le falta a Nuevo León?
2: Nuevo León necesita un gobierno serio.
1: Aparte de un gobernador, ¿verdad?
2: Un gobierno serio, un gobierno responsable, un gobierno que trabaje para la gente, que no trabaje para la selfie, para... La gente no quiere selfies, quiere resultados. Fíjense, yo he platicado con empresarios, con trabajadores, con madres de familia, y por ejemplo, los empresarios no quieren privilegios.
1: No, solo quieren
2: los empresarios trabajar. Quieren reglas claras, quieren que el gobierno los atienda rápido en sus trámites para poder iniciar sus proyectos, para abrir sus fábricas, sus comercios. Y la gente del pueblo, yo platico, no quieren privilegios.
1: No, quieren apoyo. No.
2: Quieren oportunidades, quieren la certeza de que el gobierno los va a apoyar con una beca.
1: Así es.
2: De que cuando están enfermos y no tienen un sistema de salud que los proteja, como el IMSS, como el Issste-León, que puedan tener el apoyo del gobierno y de sus instituciones para curar sus enfermedades, para recibir medicamento, que los niños tengan oportunidad de tener una beca.
1: Claro.
2: Que tengan escuelas dignas, que los baños a los que van nuestros hijos a las escuelas sean baños dignos.
1: ¿Buenas condiciones?
2: En buenas condiciones, que nuestros niños tengan aire acondicionado en sus escuelas. Yo hace poco leía una nota del secretario de Educación, insensible, diciendo del Estado, ¿verdad? Diciendo que no necesitaban aire acondicionado los niños en las escuelas. Pues que se salga él a despachar a la calle.
1: ¿Habría que preguntarle dónde están sus hijos?
2: Para que vea, ¿verdad?, lo que sí. O que se salga para que vea lo que se siente.
1: ¿Verdad? No, pues él está en la oficina con 20 grados, en el split.
2: A todo dar, ¿verdad? Sí. Y no le cuesta.
1: No le cuesta.
2: De grapa.
1: De grapita.
2: Sí, queremos que nuestros niños estén bien, que tengan buenas instalaciones deportivas, que no tengamos tanta fuga de agua, que tengamos calidad en los servicios, que tengamos tiempo para pasar con nuestras familias, que ya no nos quedemos atorados ahí esperando el camión dos horas y luego una hora y media lo que tarda en llegar a la casa. Pierdes 6 horas de tu vida.
1: Exacto, del día y de tu vida.
2: En el día, ¿verdad? O sea, Eso es lo que quiere la gente y eso es lo que la transformación ofrece. Por eso, claro, observen ustedes, amigos que nos escuchan, que desde que llegó la transformación al país, se empezaron a dar los apoyos sociales que han beneficiado a tanta gente.
1: Así es.
2: Les voy a poner ejemplos. El programa de 65 y más para adultos mayores.
1: ¿Adultos mayores?
2: El programa de 60 a 64 años para mujeres, que ese lo implementó la presidenta Claudia Sheinbaum. Y luego la beca Benito Juárez para los jóvenes de preparatoria. La beca Rita Cetina para los niños de secundaria, de primaria y de preprimaria. Ajá. El apoyo a personas con discapacidad, que por cierto el gobernador aquí no ha querido firmar el apoyo. Por eso el apoyo aquí nada más llega hasta los 28, 30 años, que es el apoyo que da el gobierno federal. Pero Samuel no lo quiso firmar. Entonces, esa es una de las grandes contradicciones, de que sí hace la fiestezona del París y,
1: claro,
2: y todo, y no quiere poner el dinero para que la gente que tiene discapacidades pueda recibir un apoyo, porque muchos de ellos no pueden trabajar, muchos de ellos viven a expensas de sus padres, de sus hermanos, de sus familiares, de sus esposas o esposos, uh-huh, y merecen tener un apoyo, merecen tener una vida digna. El apoyo que está dando ahorita el gobierno federal a todas las gentes que nos escuchan, que tienen casa del Infonavit, que ya tenían más de 30 años pagando la casa y seguía la deuda.
1: Sí, seguía.
2: Interminable. Bueno, la presidenta llega y ¡pum! Fuera deuda.
1: Limpia todo.
2: Y ya denle las escrituras de sus casas. Yo estuve en un evento, ahora que estaba de alcalde, donde la gente decía, oye, me descontaron 3, 4, 5, 6 millones de pesos. Interminable de pagar esa deuda. Esos son los apoyos. El aumento del salario mínimo, que se fue de 80 pesos cuando llegó el presidente López Obrador, ahorita está cercano a los 340 pesos.
1: ¿Cuántos años tenías?
2: El resultado es que tenemos un número de personas, 13 millones de personas que salieron de la pobreza. Esas son las grandes ventajas que tenemos. Exacto. Aquí con la cuarta transformación. Por eso queremos que llegue a Nuevo León, que haya un gobierno disciplinado, un gobierno responsable, un gobierno que ya le meta orden a las finanzas de Nuevo León, porque está endeudado Nuevo León, pero está para aventar para arriba, ¿verdad? Entonces, eso es lo que pretendemos, mi querido Burger, para que llegue la transformación a Nuevo León. Uh-huh. Por eso es importante, amigos, yo les digo que el coordinador estatal de la transformación en Nuevo León se va a decidir a través de una encuesta.
1: Exactamente lo que quería preguntar.
2: Esa encuesta va a ser presencial, o puede ser digital, o puede ser también telefónica, pues no lo duden. En todas las preguntas, el bueno Mijes, es Mijes, por es. Donde te fijes.
1: Exactamente, ya estamos, como usted lo menciona, prácticamente recta final. Quiero que usted le brinde un mensaje muy importante a la raza, porque la gente lo sigue, lo ve, lo quiere mucho. Cuando viene aquí, anda en las emisoras de radio, anda en la tele también. Usted es el único que anda con actividad, usted es el único que lo conoce la gente. Y es muy importante, la raza tiene que ser un mensaje para que vean que si el estar a su lado, que estar con Mijes, es que vamos a progresar, vamos a tener un mejor futuro para Nuevo León y para todos.
2: Así es, yo no vengo a improvisar, yo quiero ser coordinador porque yo tengo una gran experiencia en la administración pública. Yo empecé desde muy abajo. Si fuera una empresa del acero, por ejemplo, yo empecé de ayudante de pailero, de ayudante de soldador.
1: ¿Picando piedra?
2: Y luego vas creciendo. ¿No? Yo empecé a dar cuenta de office boy en una oficina aquí en el gobierno de Monterrey. Uh-huh. Y fui creciendo, teniendo puestos ejecutivos. Fui secretario privado del gobernador Carrión. Fui director de concursos de obra pública en el estado Conati. Yo participé en el Paseo Santa Lucía, en la Torre Administrativa, en el Interpuerto Monterrey, en la ampliación de la Avenida Venustiano Carranza, la Avenida Miguel Alemán, en la prolongación de la Avenida Lincoln a García. Muchos proyectos. El Interpuerto Monterrey, que creo que ya lo comenté, el Parque de Innovación Tecnológica, en fin, muchas obras que se terminaron en tiempo y forma porque había responsabilidad en la ejecución de las obras y un gobernador que estaba atento a su desarrollo. Y luego pues he sido tesorero, secretario de ayuntamiento y alcalde. Tengo experiencia. Yo no vengo a aprender al gobierno.
1: No, usted ya tiene experiencia para ayudar, apoyar a la gente.
2: Por eso quiero ser el coordinador de la transformación.
1: Por eso la gente
2: lo quiere mucho. Y buscar que Morena llegue a Nuevo León y que tengamos el mejor Nuevo León de la historia, que lo tenemos que construir juntos.
1: Hay que ser claudistas y la cuarta norteña tiene que estar aquí con usted y con todo Nuevo León.
2: Totalmente claudista. Andrés Mijes es totalmente claudista. Me identifico con la presidenta. Tenemos que aplicar aquí los planes y programas que tiene el gobierno federal para poder incentivar la actividad económica. el Plan México.
1: Así es.
2: La simplificación y digitalización de trámites y, por supuesto, el Plan Nacional de Seguridad.
1: Los invitamos todos. La encuesta puede ser digital, telefónica
2: o
1: presencial.
2: Presencial.
1: Aquí ya saben todos, cuando les llegue la encuesta o les llamen, o si usted va a ir, ya sabe, donde te fijes, donde quiera que andes, es Mijes.
2: Así es. Muchas gracias, mi Burger. No, al contrario, Dios los bendiga.
1: Igualmente.
2: Saludos. Invítale a todos, también Dios los bendiga.
1: Y si escuchan Antología Vainate, ¿con quién debe ser?
2: Ah, con el Burger.
1: ¿En dónde?
2: En la 1420 AM, XEH.
1: Mijes me recomienda y yo también lo recomiendo. Gracias, cuando quiera venir, ya sabe.
2: Gracias, mi Burger.

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1: Ya lo dijo Mijes, Antología Vallenata con el Burger. 12 ya exactamente 27 minutos, temperatura de 33 centígrados.
2: Buen tarde, Oscar.
1: Buena tarde.
2: Me confieso probarlo con la canción de
1: ¿cuál?
2: Desenlace de los Betos.
1: Claro que sí, ¿para quién?
2: Y un saludo bien bonito para ti, control de audio.
1: Muchas gracias.
2: Y toda la banda en sintonía que me manda saludos, está Marlene de la Alianza y bendiciones y nada más.
1: Ándele, no he escuchado que te mande alguien, pero bueno, está bien.
3: Buenos días, si me puede complacer con la de 20 años de Los Alegres Parranderos y un saludo
1: claro
3: para toda la raza de la Carnavati, aparte del Rex de Santa Catarina.
1: 20 años Los Alegres Parranderos. La noto, carnal, con todo gusto, carnalito. Saludos a la raza de Santa.
4: Buenas tardes, Oscar, para ti, para quien está ahí en controles. A ver si por favor me puedes complacer ahí con una rolita viejita del Binomio, Los Celos. Ahí por favor.
1: Ándale.
4: Ah, no, para escucharla acá toda la raza que estamos acá al pendiente, siempre escuchándote en Baltimore y en Pittsburgh también cuando andamos allá.
1: En Pittsburgh.
4: De parte de Omar Vázquez. Muchas gracias, Oscar.
1: Claro, Omar. Claro que sí, compadre. Cuente con ella. Son los celos que me matan. Este también, compadre. Aparte de ser un buen tema, este también es de las olvidadas, ¿eh? Las olvidadas de la XCH. Olvidadas por la raza que de repente se olvidan de ella, no las piden, pero ya lo sabes, aquí les complacemos.
5: Hola, hola, buenos días, Oscar.
1: Buenos días.
5: ¿Me puedes poner de favor la canción de Dime, Dime? Y saludos de parte de Nancy y la Vicente, las pequeñitas malocas y las comiembras locas, Elvia el Forbe, Guerros Miralocos, Jorge Los Panchos, Tony Mendiola, Yasmín del Topo, Yancy de Buenos Aires, el May 31, Miguel de la Espe, de Nancy y la Vicente.
1: ¡Gracias! El Binomio de Oro de América hace acto de presencia en la 1420 y esto se llama celos. Son los celos que te matan, que te hieren, etcétera, etcétera, para todos los tóxicos y tóxicas.

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1: Aquí seguimos, gracias. Las 12:45. Para toda la gente de la Colonia Talleres, que siempre están sintonizando la XH, mi compadre el Gili. Y siempre escucha Antología Vallenata, le complacemos. Aquí está Me Cansé de Usted. Ellas son las diosas del vallenato en la más grande.

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1: Señor Burger, buenas tardes. Quería comenzar con la coleccionista de amor del señor Molina. Eso los cuidados de la banda XH, parte de Marilio y Verde, carnal. Y mi hija

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1: 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El gobierno de Monterrey anunció el regreso del programa Maneja Seguro, pero ahora enfocado a quienes quieren aprender a manejar una motocicleta. El alcalde Adrián de la Garza explicó que esto será realidad gracias a la alianza estratégica entre el DIF municipal y la empresa Itálica. Para registrarse a estos cursos totalmente gratuitos se requiere enviar un mensaje de WhatsApp al número 8128604733. Estas clases, dijo el municipio, serán impartidas por instructores certificados de Itálica, quienes además proporcionaron las motocicletas, cascos, rodilleras y el equipo de seguridad necesario, comentó Adrián de la Garza. 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

0: ¿Qué tal? ¿Cómo están? Gusto en saludarlos el día de hoy aquí en el Doble Impacto Noticias y Fútbol. El día de hoy que ya es, señoras y señores, miércoles 26 de agosto. Gracias por estar con nosotros a punto de terminar ya este mes. ¿Le subimos un poco al fondito, así tantito?
1: ¿A quién
0: es
1: el fondito?
0: Sí, un poquito nada más. Estamos ahí. Ajá, exacto. Ahí vamos, exacto. Bueno.

0: Aquí estamos, perdón, aquí estamos de regreso, una emergencia nada más, pero ya estamos por acá de vuelta en el Doble Impacto Noticias y Fútbol. En este miércoles estamos en la mitad de la semana y bueno, pues con muchas ganas de dar bastante información a todos ustedes aquí en XH1420, tanto de política nacional, internacional, fútbol, obviamente, de nuestros Rayados que ayer ganaron, de nuestros Tigres también, que vamos a platicar de todo ello. Rayados gana el día de ayer al Chicago Fire y está ya en las semifinales de la Champions League. También ganó el equipo de León al Real Salt Lake, así que dos de Estados Unidos están fuera. Hoy vamos a tener otros dos partidos. Ahorita le vamos a platicar de ello, pero por lo pronto, gracias a usted que nos escucha. También agradecemos a nuestra compañera Lulú Puente, que está en la producción, nuestra compañera y amiga Lulú Puente en la producción aquí de la cabina de la XEH 1420. Y saludo con mucho gusto también a mi compañero Ramón Fabián, que está por acá. Ramón, ¿cómo andas? ¿Agitado? ¿Cansado? ¿Apurado o relajado?
1: Oye, pues muy bien, mi querido Arturo Prado, pues ya es la 1:00 p.m. con 8 minutos. Andamos al 100, es que el calor te agota, ya la canícula ya, pues ya se fue afortunadamente, pero dejó la secuela, que son, pues, dicen que los últimos días de agosto van a estar así. Nosotros decimos que quizá también parte de septiembre va a continuar con temperaturas cálidas.
0: Exacto.
1: Pero esperemos ya vaya aminorando este intenso calor que, te digo, te sofoca, te quita energía, te roba energía y te hace sudar. Lo de sudar es bueno porque eliminamos toxinas, metales pesados con el sudor, y así fuerte, así como lo traemos a veces, el sudor andando en la calle es parte de nuestra anatomía. Y pues bueno, al mal tiempo, buena cara. Ya está por aquí Lulú, tú también ya bien puesto con los comentarios de fútbol. Y los resultados que dices que ya dos equipos de USA ya marcharon.
0: Así
1: se,
0: es.
1: Se fueron a su casa. Pues eso es bueno porque los equipos mexicanos saben de qué están hechos.
0: Ojalá que hoy chispen otros dos y se queden puros mexicanos en las semifinales. Me daría mucho gusto que estuviera América, que estuviera Toluca, que estuviera ya hasta León, ya hasta Monterrey. Esperemos que se dé, ¿verdad? Más que todo. Pero al ratito vamos a platicar de estos encuentros que ya se nos vienen por acá. También algunos cambios se viene en el 11 titular del equipo de los Tigres, que le va a mover un poquito ahí Víctor Manuel Bucetich, el técnico interino de el equipo de los Tigres. Yo creo que va a estar hasta el final de este semestre. Yo creo que va a estar hasta el final de este semestre. Y bueno, pues para traer al técnico ideal para Tigres, ideal o cómo llamarle, o el que requiere el equipo, con el que buscan tener un proceso a largo plazo, que bueno, ya han sonado nombres. Creo que el nombre más fuerte que hay es el de Guillermo Barros Schelotto. Hay que esperar a que el señor termine su contrato en diciembre y bueno, ver si hace un arreglo con el equipo de Tigres. Vamos a ir a una pausa comercial que ya tenemos por acá, mi estimado Ramón. Al regresar vamos a platicar de las efemérides. Tenemos efemérides y tenemos muchas noticias que trae por acá ya Ramón Fabián, aquí en Doble Impacto Noticias y Fútbol.
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0: bien, estamos de regreso aquí en el Doble Impacto, noticias y fútbol. Fíjense que vamos a platicarles un poquito de lo que es la temperatura que prevalece en este momento en la ciudad de Monterrey, que es de 34 grados actualmente. Mucho calor. Vamos a tener días, continúan los días calurosos, días que oscilarán entre los 35 a 37 grados. Ok, por lo pronto hoy la máxima es de 35, ya estamos en 34. Mañana igual máxima de 35, el viernes también. El sábado un poco menos, máxima de 33, el domingo máxima de 34. Próximo lunes máxima de 34 y se pronosticaría una posible lluvia o un día nublado para el próximo martes. Ok, próximo martes ya estaremos en febrero, ¿no? Sí, sí, ¿verdad? El día último es lunes, sí, ¿verdad? Martes ya es septiembre.
1: Oye, excelente.
0: Ya martes es septiembre, ahí es cuando se pronostica una ligera, un día nublado con algo de lluvia. Pues ojalá, ya que septiembre traiga algo de agüitas. Chihuahuita, mijo. Oye, porque ya estamos en lo que viene siendo la temporada de huracanes, ¿no? Ya empiezan la temporada de huracanes desde ya agosto. No, pues yo recuerdo los huracanes fuertes que nos han pegado. Por ejemplo, yo recuerdo el Alex. El huracán Alex fue en 2010, si mal no recuerdo. Ese fue... Estábamos en el Mundial. Porque recuerdo yo que fue... Ay, creo que la lluvia fue entre el primero de julio o 2 de julio, algo así. Que fue cuando llovió fuertísimo y hubo muchos desastres aquí. Me acuerdo porque yo hacía enlaces con Enrique en el programa del Doble Impacto en aquel entonces, en nuestra estación ya por el momento desaparecida, La Invasora. Hacíamos enlaces y yo me acuerdo que una vez le dije a Enrique, estaba yo al aire y le dije, Enrique, ¿te acuerdas de la Virgen de Guadalupe que teníamos en el río Santa Catarina? Sí, ¿cómo? Ya no está. ¿Te acuerdas que pasando Gonzalitos había, le llamábamos el Boulevard L. Rodríguez? Sí, pues ya no existe. Ya no hay Boulevard. ¿Cómo se llama? Es L. Rodríguez, pero el nombre no te acuerdas. Ricardo, no.
1: Fleteros.
0: No. Constitución de Gonzalitos.
1: Morones Prietos.
0: Constitución de Gonzalitos hacia
1: Santa Catarina.
0: Pues. Exacto. Boulevard. Ay, se me fue el nombre. Bueno, el nombre es L. Rodríguez. Se me olvidó el nombre. Ese tramo, hubo un tramo. Por la Miravalle y todo, que desapareció, ya no había calle. Si uno tenía que trasladarse de aquí del centro, por decir, a San Pedro o a Santa Catarina, tenías que buscar calles alternas, porque, o sea, irte, pues yo me iba por dentro, me iba por Fleteros, y estaba bien lleno, para poder salir a Santa Catarina, porque en aquel entonces, pues se tardó, híjole, yo creo que como unos 6 meses en volver a tener. Antonio L. Rodríguez, el Boulevard Antonio L. Rodríguez, volverlo a tener, volver a hacer la calle, rellenar, inyectar, todo. No, fue un show, fue un super show. Eso fue en 2010, en el huracán Alex, lo recuerdo perfectamente, porque ese año yo acababa de ser papá y el niño estaba muy pequeño y no había muchas provisiones, se acabó el agua, no había agua para bebé, no había leche, no había víveres, batallabas para conseguir una tapa de huevo, y te digo, nos quedamos sin agua allá en Santa Catarina, 18 días sin agua. Y sin luz como unos 5 o 6 días, así que, y no nos fuimos a la casa de nadie, ahí estuvimos sobreviviendo, pero eso fue en 2010, te hablo por lo de la temporada de huracanes, que eso fue en julio, ¿verdad? Y me queda de anécdota que en aquel entonces se fue, se quedó enterrada la Virgen, la original Virgen de Guadalupe de aquí de Constitución, antes de llegar a Gonzalitos. La que está bendecida por el Papa Juan Pablo II. Y 10 años, y todos pusieron otra, ¿verdad? Hicieron una réplica y pusieron otra. 10 años después hubo otro huracán llamado Hanna en 2020, y Hanna removió tanto el agua y la Virgen estaba a 5 metros de su estado original, de donde debería estar.
1: Enterrada.
0: ¿Sí? Estaba enterrada. La localizó un trabajador, un albañil que cruzaba el río Santa Catarina hacia el lado de Morones para ir a trabajar, se aventaba el cruce y él la vio. Él vio el fierro enterrado y fue León escarbando hasta que la sacaron. Me acuerdo que se hizo un show ahí porque hasta fue a dar la televisión, la gente iba, querían tocar la Virgen para quedar bendecidos de que había vuelto, y la que está ahora actualmente es la original. Le dieron una manita de qué manita de gato, un zarpazo de tigre, la dejaron como nueva. Y la que estaba ahí, la llevaron al cerro acá de la Indepe. Allá está mero arriba. Sí. Entonces, esa anécdota, pues es bonita, ¿no? 10 años después aparece la original Virgen de Guadalupe de la ciudad.
1: Excelente tu crónica. Fíjate que fueron momentos pues muy sublimes para toda la comunidad católica.
0: Hey.
1: El primeramente, tristeza porque desapareció. Y todo el mundo pensó, ¿a dónde iría a dar con esas corrientes de agua? Finalmente había estado enterrada. Es que pesaba que una tonelada.
0: No, hombre, más de una tonelada.
1: Acero.
0: Sí.
1: Entonces, haz de cuenta que el peso la mantuvo ahí.
0: Sí. Y todos pensaban, no, ya, ¿dónde ha de haber acabado? Allá, bien lejos.
1: Sí.
0: Estaba a 5 metros enterrada. A 5 metros de donde está la estructura, sí. Ahí estaba. Me acuerdo que hasta, creo que tenía hasta agüita los ductos de acero que tenía. Iba la gente y agarraba piedritas y todo y la metía en un recipiente o en un botecito, porque pues decían que esas piedritas o esa agüita estaba bendita. ¿Verdad?
1: Definitivamente.
0: Pero, en fin, ahí está.
1: Así las cosas. Soy Arturo. Bueno, pues Día Internacional de la Lucha contra el Dengue. Hoy, día 26 de agosto, miércoles. Una jornada, Arturo, y público del Doble Impacto para promover la prevención y el control de esta enfermedad viral. Día Mundial del Perro se celebra en varios países para concientizar sobre el cuidado animal. Día Internacional del Actor, una fecha dedicada a rendir homenaje a los profesionales de las artes escénicas, el cine y la televisión. 1910, día como hoy, nace en Albania Agnes Gonsha Bohaisiu, conocida mundialmente como la Madre Teresa de Calcuta, religiosa y misionera galardonada con el Premio Nobel de la Paz por su gran labor humanitaria. Murió en 1997.
0: Sí, la Madre Teresa
1: de Calcuta. Madre Teresa de Calcuta. Había nacido, te digo, en 1910, un día como hoy. Un día como hoy se festejaba sus cumpleaños.
0: Qué bendición era tener a la Madre Teresa de Calcuta y a el Papa Juan Pablo II, ¿no?
1: Con ver el rostro de la Madre Teresa de Calcuta cuando tú estabas pasando por un mal momento, con ver su rostro te llenaba de una paz.
0: Claro.
1: Absoluta.
0: Sí, señor.
1: Y de fortaleza. Oye, 1920 se adoptó formalmente la 19 enmienda a la Constitución de los Estados Unidos. En 1920, la cual garantizó a las mujeres el derecho al voto. El derecho al voto. Y 1978, en Ciudad del Vaticano, en Roma, Juan Pablo I es elegido Papa número 263 de la Iglesia Católica. Fallecerá un mes después, Juan Pablo I, en 1978. Fue elegido Papa número 263, te digo, falleció un mes después.
0: Uh-huh.
1: Tú que te lo sabes todo, lo de los refranes, del plato a la boca se cae la sopa, ¿qué, desde tu punto de vista, qué quiere
0: decir? Es cuando tú ya te sientes que lo conseguiste, que ya lo tienes, como dice el perro Bermúdez, la tenías, era tuya, y la dejaste ir. O sea, y perdiste eso que ya te sentías tenerlo. Del plato a la boca se cae la sopa, cuidado. Eso suele suceder mucho, por ejemplo, en lo que yo me dedico, en el fútbol. Hay muchos equipos que se sienten ya con la victoria y que ya la tienen, y ¡pum! Les empataron o hasta les dieron la vuelta. Del hasta, plato a la boca
1: se cae la sopa. ¿Hasta Nahuel para el penal?
0: Ándale, esa es otra, la de la contra el Atlante. Sí. El Atlante se sintió Miguel Herrera, tal vez, de que ya de aquí no nos quita nadie. Y Nahuel paró el penal. ¿Qué? Gol de Tigres y gol segundo de Tigres y adiós.
1: Ahí se ven. Excelente debut de Vucetich, el profe Ebrard.
0: Así es.
1: Oye, el refrán del plato a la boca se cae la sopa es de origen hispano, adoptado y muy usado en la cultura mexicana y países de habla hispana. Advierte que, como tú lo dices, nada está seguro en esta vida ni garantizado hasta que sucede. Indica que un plan o una esperanza puede venirse abajo en el último segundo por cualquier imprevisto.
0: Así es.
1: ¿Qué tal, Vamos con el spam telefónico. Son aquellas llamadas que provienen de números desconocidos, lo que seguramente a usted también le llegan. Números desconocidos donde al responder el llamado nadie contesta. Este tipo de llamadas no son hechas por personas, sino por sistemas computarizados que a grandes rasgos tratan de recopilar datos, hacer publicidad a empresas o partidos políticos o verificar si su línea telefónica todavía se encuentra activa, conocidas también como robocalls, robollamadas, robocalls, por eso de robots.
0: Sí, call, C-A-L-L, llamada. Sí,
1: calls. Robocalls. Reproducen mensajes grabados para publicitar algún producto sin el consentimiento de la persona. Para dejar de recibirlas, puede hacer lo siguiente: su sistema Android evite las llamadas spam. Se hace de la siguiente manera: abra la aplicación del celular, selecciona recientes, ubica la llamada que quiera marcar como spam, bloquear, marcar como spam. Para el sistema iOS, el tuyo, compatible con iPhone, el bloqueo se realiza de este modo. Accede, Arturo, al apartado configuración del teléfono. Selecciona silenciar números de teléfonos desconocidos. Actívala. Si bien estas llamadas no necesariamente son algo malo, puede evitar la insistencia. No son malas las llamadas, son gorrosas.
0: Gorrosísimas.
1: Qué bárbaro. Es que uno piensa que es algo de un familiar. Suene y suene, y resulta que el número es conocido.
0: No, y deja tú, hay veces que uno ya, de que ves el número, no lo conoces, no lo tienes grabado, y dices, no voy a contestar, y donde sea algo de trabajo, que te andan buscando, sí, o algo, o sea.
1: Que sea nuestra abuelita.
0: Sí, o sea, bueno, pero por lo general a la abuela o a la mamá la tienes grabada, o sea, te das cuenta, pero alguien, oye, tienes el teléfono de Ramón Fabián, necesito que me haga unas grabaciones. Ah, sí, te lo paso, y marcas. Lo ves desconocido y no lo contestas.
1: No, exactamente.
0: Entonces, eso también se te puede ir chamba, ¿no? Pero es que son gorrosísimos, en serio.
1: Bastante, te lo juro, bastante. Vamos a San Nicolás, donde el alcalde Daniel Carrillo resaltó que este municipio ha logrado reducir un 40% el número de accidentes. Lo anterior durante la entrega del certificado número 1000 de la Escuela de Manejo Municipal. Desde su puesta en operación en marzo pasado hasta la fecha, un total de 1,044 personas son las que han logrado certificarse en este centro de capacitación para nuevos conductores nicolaitas. En ese centro las personas reciben 15 horas de curso teórico y 15 más de práctica, así como también la atención y facilitación de tramitar su licencia de manejo, se informó. Vamos a Santiago ahora.
0: ¿Qué te parece si después del corte comercial, que ya nos marca por aquí Lulu Puente?
1: Órale.
0: Vamos al corte y regresamos con Santiago o con lo que venga, venga.
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1: Bueno, pues ya llegamos a Santiago. con la inmediatez de la radio, con el propósito de continuar fortaleciendo el equipamiento de la Secretaría de Seguridad Pública, particularmente de la División de la Policía Metropolitana de Investigación, y mejorar, obviamente, las labores de vigilancia en beneficio de la ciudadanía. El alcalde David de la Peña Marroquín realizó la entrega de la unidad BAT 14-6, la cual está equipada con 4 drones. Durante la entrega de esta unidad BAT 14-6, la de los drones, el edil David de la Peña destacó la incorporación de esta nueva unidad que va a permitir ampliar las capacidades operativas de la SSPB, Secretaría de Seguridad Pública y Vialidad, mediante herramientas tecnológicas que contribuyan a una vigilancia más eficiente, así como el desarrollo de investigaciones y el monitoreo de distintos puntos del municipio Pueblo Mágico de Santiago. Vamos a Guadalupe para garantizar un entorno seguro y mantener una circulación ágil en los principales accesos a los planteles educativos. La Secretaría de Seguridad desplegará más de 100 elementos a partir de este lunes 31 de agosto, ante el inicio del nuevo ciclo escolar 2026-2027. Oiga, este operativo atenderá los horarios de mayor movilidad con 60 elementos de 7 de la mañana a 9:30 de la mañana y 50 elementos de 1 de la tarde a 5 de la tarde. Ellos van a realizar labores de vigilancia y apoyo vial en las inmediaciones de las escuelas. Las acciones se van a concentrar en avenidas, aquí las tiene usted, avenidas como la Avenida Azteca, la Avenida Benito Juárez, Arturo B. de la Garza, Miguel Alemán, Arteaga y Ruiz Cortines, también en Eloy Cavazos, la Avenida Acapulco, que siempre se satura bastante, tanto de Oriente Poniente y viceversa, la Avenida del Bosque, la Avenida Zacatecas, Pablo Olivas y la Guadalajara. Estamos hablando ya por el rumbo precisamente de la Avenida Acapulco hacia el oriente. Allá está la Zacatecas, la Guadalajara, esas avenidas muy reconocidas y muy llenas de tráfico a toda hora. El alcalde mesista Héctor García dijo estar orgulloso de escuchar a su gente, ya que considera que es la mejor manera de seguir construyendo un mejor Guadalupe. Y por ello, cada vez que lo abordan en sus recorridos en las plazas públicas o en el Palacio Municipal, oiga, le da gusto, por lo que seguirá cerca, recorriendo y trabajando por cada familia para brindarles, dijo, los mejores servicios públicos que nunca tuvieron los guadalupenses. Una más y luego ya sigue Arturo. Vamos con, ante una campaña de desinformación promovida por un legislador del partido y aceptada por el delegado de Morena en Nuevo León, Alejandro Murat Hinojosa, los tres mejores perfiles optaron por reunirse por separado, siendo estos los punteros Andrés Mijes, Tatiana Cloutier y Judith Díaz, quienes acordaron trabajar por Nuevo León y rechazan contundentemente que el gobernador intervenga en el proceso de Nuevo León. Y los otros tres aspirantes ni siquiera puedan criticar los malos manejos del actual gobierno naranja, ni las obras inconclusas que hoy ponderan en Nuevo León. Y aquí aplica el qué mal, compañero.
0: Así es.
1: Vamos contigo, mi querido Arturo, a nivel de cancha, 1:31 p.m. ¿Qué nos tienes? ¿Cómo viste la jugada?
0: ¿Cómo estás, mi estimado Ramón Fabián? Oye, pues el día de ayer los Rayados del Monterrey, en un partido que la verdad dominaron durante prácticamente todos los 90 y tantos minutos que se jugaron, tuvo un poquito más de posesión la pelota Chicago Fire, ya al final viendo las estadísticas, un poco cargado a su favor, pero lo de ellos era puro peloteo. Monterrey fue un poquito más vertical, con más profundidad, más hacia el frente, con mejores oportunidades de gol. Y las tuvo, en donde antes de que terminara el primer tiempo, con un remate soberbio de Víctor el Toro Guzmán, Rayado se va al frente. Ya en el segundo tiempo, y aparte, antes de eso, hubo penal y lo erró Lucas Ocampos lo ensartó en el poste, ¿verdad? Entonces, sí, definitivamente Rayados pudo irse al frente ahí desde ese minuto, pero después de la falla siguió insistiendo y tuvo de nueva cuenta un balón parado y en el, ¿cómo le llamaba el perro Bermúdez? Un dardo envenenado, así como los de Pavel Pardo, un dardo envenenado, llega Víctor Guzmán y la mete de cabeza en un muy buen gol. La pone en el ángulo prácticamente, pedían fuera de lugar, pero no, arranca prácticamente en línea, tal es así que ni tuvieron que ir al VAR, y Monterrey ya iba ganando 1-0. Entonces, irte al descanso ganando 1-0 es importantísimo, es un envión anímico fuerte porque llegas motivado al vestidor y venga, vamos ganando, a darle, sí podemos, nos vamos a quedar en semifinales, esto, lo otro. Ya después en el segundo tiempo, nada, muy buena jugada del Chicago Fire, una diagonal retrasada, empatan el partido. Y bueno, pues ya prácticamente sobre el final un golazo de Orbelín Pineda, en donde toma la pelota y dispara de pierna derecha y la pone a segundo palo. De hecho, la pelota no iba tan angulada, o sea, sí iba pegada al palo, pero no iba tan en el ángulo. De hecho, entró abajo, entró de media altura hacia abajo. Lo que pasa, siento yo, que el portero, Brady. Así, Brady es pan en inglés, ¿no? Brady.
1: Es una marca.
0: Bueno, había una vez aquí en México un pan así, ¿verdad? Bueno, él creo que estaba muy mal ubicado y luego en vez de ir con una mano va con las dos. O sea, si tú te estiras con una sola mano tienes más alcance que si vas con las dos. Entonces va con las dos, no llega y creo que al momento de que se tira, yo creo que no se elevó ni un kilo de tortillas. No se elevó ni lo que mide un kilo de tortillas y le clavaron el gol y Monterrey a festejar y a cobrar. Entonces ya está en semifinales. Ayer tuvimos la oportunidad de seguir el partido, de hecho vimos el partido y después ya grabamos las cápsulas informativas aquí que van para el día de hoy y ahí ya anunciamos noticia fresca de que Monterrey había vencido al Chicago Fire, uno de los mejores equipos que tiene la MLS en este momento, Entonces Rayados ya está situado en semifinales, al igual que el equipo de León. Entonces hay que esperar lo que haga hoy el equipo de las Águilas del América. Hoy va a tener actividad el América contra el equipo del Columbus Crew. Ese será el de las 8:45 de la noche. Ok, antes, a las 6:30 de la tarde, el equipo del Toluca se estará midiendo al Austin Football Club. Bueno, ahí están lo de los partidos de la Leagues Cup. Ojalá que estén todos los mexicanos. Ojalá. ¿Verdad? Para que, ya digo, si hoy gana Toluca y gana América, pues ya no hay para dónde hacerse. Un mexicano va a ser campeón. Cosa que no ha pasado en el nuevo formato. Si recordamos la primera Leagues Cup que hubo en su nuevo formato, ya con todos los equipos y de ir para allá, suspender la liga y que esto y lo otro, pues el primero prácticamente se lo regalaron al Inter Miami, que estaba fresquecito lo de Leo Messi, ¿verdad? Entonces, bueno, vamos a ver qué pasa en ojalá que estén los dos mexicanos, tanto Toluca como el equipo de las Águilas del América. ¿Qué? El equipo de Ramón Fabián. Oye, que anda muy bien el América en la liga, pues está en primer lugar. El América, oye, digo, no sorprende. Bueno, a muchos sí, porque sí han ido algunos jugadores del equipo de Cuapa, pero ha mantenido la misma mística, la ganadora. Se le han dado las cosas. Y bueno, pues ahí con Guillermo Almada. Y bueno, pues ahorita actualmente tiene 13 puntos en lo que va del torneo. Ahí está, con 4 ganados y un empate. El Atlas está en segundo lugar también. El Atlas sí sorprende el Atlas. El Atlas sí me sorprende, porque normalmente el equipo del Atlas es uno de mitad de tabla ahí. 8, 9, 10, 11. Por ahí anda oscilando. No anda tan abajo, es cierto, pero ahí anda entre el 8, 9, 10, 11, 12, tal vez 13. Entonces, si ahorita está en segundo lugar, muy bien. El equipo del Toluca, fíjate, los dos que van a jugar el día de hoy, con muchas posibilidades de ganar, porque en la Liga MX están en la parte alta de la tabla. América está en primero, que va a jugar el día de hoy contra el equipo del Columbus Crew, está en primero, y Toluca, que va contra el Austin, está en tercero. Entonces, pues está muy bien. Están en la parte alta, uno con 13, otro con 10 puntos. Esperemos que tanto Guillermo Almada, técnico del América, como Turco Mohamed, técnico del Toluca, hagan lo propio, saquen lo mejor que tienen y venzan a los de la MLS, que a veces a mí me caen gordillos, porque les dan, a veces sientes los árbitros muy inclinados hacia ellos, aunque sea árbitro mexicano, y están pitando árbitros mexicanos y estadounidenses, ¿eh? En fin, bueno, así está la cosa con lo de la League Cup. Tigres, antes de irnos, Tigres, dos cambios prepara Víctor Manuel Bucetich para enfrentar al Santos Laguna el próximo sábado. Esto en la búsqueda de hilvanar dos triunfos ya de manera consecutiva. De acuerdo a lo trabajado en la semana, ya semana completa con Víctor, Francisco Reyes, el que viene del Atlante, que lo quería Miguel Herrera de regreso allá, pero le dijo Tigres, ni más palomas, no lo quedamos. Bueno, Francisco Reyes y Joaquín Pereira se estarían alistando para volver al 11 titular. Esta sería la probable alineación para Tigres el día del sábado. Pues aquí estamos ya, miércoles, ¿verdad? Miércoles, jueves, todavía falta trabajar mañana, jueves, pues ya. No, hoy es el. Hoy fue el interescuadras que manejó Buse, sí, porque ya. Puede haber otro mañana. Mañana jueves. Pero si no, ya el que utilizó hoy, ya el entrenamiento de mañana sería más táctico o más de trabajar el balón parado, que le gusta mucho a Buse. Y el viernes, entrenamiento tranquilo para viajar a Torreón. Lo más seguro es que Tigres, aún no sé el itinerario de Tigres, pero lo más seguro es cuando va a Torreón, se va en autobús de aquí para allá. Pues, ¿cuánto es de aquí a Torreón, Ramón? Unas 4 horas.
1: Aprox.
0: Y te vas en autobús de lujo. Van así con las patas arriba del otro, acostados. Clima.
1: ¿Quieres ir al baño?
0: Ay, para ir al baño.
1: Sí, ahí vas al baño.
0: Ahí, pipí. Digo, no, en el autobús no creo que hagan.
1: No, sí, de todo.
0: También,
1: sí,
0: ¿no?
1: Sí. Es que un avión, ¿hace cuánto? ¿Un autobús?
0: Sí, pero luego te va a llegar el patadón, ¿no?
1: Pues sí, pero pues. Pero van cerrados todos.
0: No, yo digo que hacen aquí primero y luego ya se aguantan. Ya, a jugar pipi is nice, sí, ¿verdad? Bueno, este sería el 11 antes de irnos al corte. Nahuel Guzmán en el arco. Estaría Joaquín Pereira y Francisco Reyes. Es Nahuel Guzmán, Jesús Garza como lateral de la derecha, centrales Joaquín Pereira, Alan Franco y por el lateral izquierdo Francisco Reyes. Los dos contenciones Rómulo Guar y Fernando Gorriarán, teniendo a Chicha Sánchez por izquierda, Diego Lainez por derecha, en medio de enlace Juan Francisco Bruneta, adelante el Búfalo Aguirre. Esa sería la probable alineación de Tigres del profe Víctor Manuel Bucetich, ahora como técnico interino de los felinos. Vamos a la pausa. Regresamos con más.
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0: Muy bien, estamos de regreso aquí en el Doble Impacto. Bueno, la actividad que viene para nuestros equipos regios en esta próxima jornada, que va a ser la número 6, ¿ok? Ahí le van los partidos. A ver si no me manda aquí a comerciales, ya lo sabía. Me mandó a comerciales, pero les digo, aparte de lo de la Leagues Cup que se juega el día de hoy, bueno, jueves no hay, pero ya el viernes está comenzando nuestra liga. Vamos a tener 3 partidos para este día viernes, que son 2, bueno, empalmados, otra vez Atlante contra León en el Estadio Azteca, y luego a las 7 de la tarde también Necaxa contra Cruz Azul, y el viernes el otro partido es 9:10 PM, Tijuana contra el equipo de Pumas, hora de aquí del centro de México, porque Tijuana en teoría juega a las 7 de la tarde, pero aquí vienen 7:10 PM, aquí vienen siendo las 9:10 PM de la noche. Sábado 4 juegos: Atlas Querétaro, Pachuca Guadalajara, América Puebla, Santos Tigres, y cerramos con el dominguito Toluca, Bravos de Juárez, a las 6 y a las 8, la raya del Cerro de la Silla, que viene de ganarle al Chicago Fire, será el último juego para darles tiempo a que descansen, ¿verdad? Sí, así se programó. El último partido lo juegan ellos, el de la jornada, para que tengan más tiempo de descansar después de el ajetreado viaje a Chicago y ir para allá y luego regrésate y luego el partido y luego no, los traslados son muy muy cansados. Les digo, hace poquito que fui a, bueno, no hace tan poquito, hace como un año y medio que fuimos a Cancún la última vez, que se nos retrasó el vuelo, y o sea, en teoría nuestro vuelo, yo siempre trato de escoger cuando compras un paquete irme lo más temprano posible, aunque me vaya a las 4 o a las 3 de la mañana de mi casa, porque el avión sale a las 5 de la mañana o 6 de la mañana, así me gusta, y me gusta regresarme en los últimos vuelos, o sea, ya que el avión sea el último, nuestra salida es a las 11 de la noche, y luego nos retrasaron el vuelo de 11 a las 12, y luego de 12 nos dijeron 1:30 de la mañana, y luego de 1:30 de la mañana hasta las 3 salimos. Y luego ya llegas aquí a Monterrey, no, fundido, ya lo que quieres es cama.
1: Lo que parecía un viaje de placer y de relax, llegas todo estresado y todo gastado.
0: Bueno, sí, puede ser, o sea, más que todo es el ya cuando vas ya lo tienes pagado, porque normalmente digo yo, cuando voy a un viaje lo empiezo a pagar desde meses antes, ya está pagado, entonces así le estoy haciendo ahorita para el próximo año. Pero el cansancio, más que todo, el cansancio llega.
1: Arturo, híjole. Mira, ahí tienes tú a las porras de tanto de Rayados como de Tigres. Mm. Va a jugar Tigres en México, ahí va la porra México. Y no se cansan y caminan y van con...
0: Pero ya de regreso porras. Vienen todos Madrid, sí, vienen todos cansados. Sí, claro,
1: pero es por nuestra edad también. A los sí. 25, 30 años.
0: Ah, no.
1: Oye, yo no llegaba a la casa a dormir a los...
0: Sí, eso es cierto. Años. Eso es cierto.
1: Ya nos pesan más las cosas, hacer cosas que antes eran un placer y las hacíamos así, con mucho gusto. Ahora sí resultas ya tedioso, dices, ay, subirme a un avión, ay.
0: Mejor una de las veces que fuimos a un partido de México, ay, fue a las 3 de la tarde, un miércoles. Y salimos de aquí de Monterrey, o sea, llevamos un autobús ganador de aquí de La Invasora. Y llevamos un autobús, me acuerdo que el que se fue conmigo al lado, porque íbamos echando chela, Brincos Dieras y yo. Brincos Dieras y yo, íbamos para allá, íbamos, hombre, ahí nos hicimos, somos almas gemelas y hasta beso nos dijimos.
1: Entonces, te llevas bien con Brincos Dieras. Dile que te preste su avión, su piloto, y que te mueva.
0: Es que en ese entonces él estaba muy fregado, igual que uno.
1: Andaba en camión, así como nosotros.
0: Bueno, no tanto, pero sí andaba muy fregado, mi compadre. Bueno, siempre ha tenido chamba, ¿verdad? Me refiero a como está ahorita. Y me acuerdo que llegamos allá bien cansados, y no íbamos a llegar a ningún hotel ni nada, nos fuimos directo al estadio. O sea, en el autobús, iba todo pautado para llegar directo al estadio, al Azteca. Oye, pues me habló un amigo, no voy a decir su nombre para omitirlo. Me habló un amigo, me dijo, un chilango, me dijo, ¿qué onda? ¿Ya llegaste? Y yo, sí, ya ando aquí, compadre, ¿qué onda? ¿Dónde vienes? Y luego, pues yo, no sé, a ver, me fijé, el nombre de la calle, creo que es la calle no sé qué, de allá de México. Ah, ya sabes dónde estás, vas a pasar no sé qué cosa, y sí, ya él conocía a todo México. Adelante va a haber una tienda de conveniencia, un Oxxo, bájate ahí, ahí te recojo. ¿De veras? ¿En México aquí me bajo solo? Sí, bájate. Al momento que te bajes, llego en 5 minutos por ti, por aquí ando. Y luego ya me bajé, compadre, todos me echaron carrilla porque, ¿dónde vas? No, voy a arreglar algo, ahorita los alcanzo ahí en el estadio y que no sé qué, yo entro, no se preocupen. Y él me había invitado a su palco. Entonces, llego al Estadio Azteca, ya va y me recoge, ahí, en el Oxxo ese, ya me llegó a comer unos taquillos, ¿no?
1: ¿Así te recogió?
0: Sí, sí, fuimos. Ya llegó por mí y todo, nos fuimos al estadio, él tenía un palco, y yo busqué y busqué a la porra del invasor en el estadio. ¿Dónde están? Y no los hallo, no los hallo, y buscándolo hasta binoculares me prestaron para usar. Lo que pasa es que yo estaba en un palco en la parte media, y ellos estaban arriba de donde estaba yo, por eso no los veía. Oye, compadre, pues no vas a creer, ese amigo mío es acá, es pudiente, ¿verdad? Me dijo, ¿qué onda? ¿Te vas a ir ya otra vez con ellos en el autobús? Ando bien fregado, compadre. Te voy a hacer un paro, nomás para que veas. Y fue y me lleva al aeropuerto y me puso en un avión de regreso a Monterrey. Ese mismo día que jugó la selección mexicana, ese miércoles. Me acuerdo que metió un gol Miguel Sabá. Me acuerdo contra quién fue. Creo que fue Honduras, me parece. Oye, no, pues ya llegué yo acá a Monterrey a las... ¿Qué te digo? Yo ya estaba acá en Monterrey para las 8:30 de la noche. Ya había llegado yo. Y luego marco, por mi celular, le marco a Brincos. ¿Qué onda? ¿Dónde andan? No, me andamos bien madreados. No, todavía ni salimos. Y no, me contás. Oye, te andaban buscando. Hombre, no te preocupes, yo ya estoy en Monterrey. No manches, sí. Qué anécdota esa, ¿verdad? Pero...
1: Eso sí.
0: Pero bueno, vamos con las últimas, ¿no, Ramón?
1: Oye, el gobernador está cometiendo un delito... Escucha, al retener recursos de organismos autónomos y municipios, por lo que debe ser investigado por la Auditoría Superior de la Federación. Lo dijo Waldo Fernández, el aspirante a la Coordinación Estatal de la Defensa de la Transformación y la Soberanía Nacional en Nuevo León. Indicó que el dinero que está siendo retenido por el gober le pertenece a los ciudadanos. Es un delito, el pacto federal es muy claro, el gobernador y la tesorería del estado solamente sirven como una oficialía de partes para la repartición del dinero municipal, pero el dinero como tal le pertenece a la población, dijo Waldo. El senador con licencia pidió a los afectados realizar las denuncias para garantizar que la ASF... Auditoría Superior de la Federación, investigue. Vamos con el mueblero. José Luis Garza, el diputado, pues llevó su segundo informe de labores a las calles de Guadalupe, colonias, también cruceros y mercados. Saludó a vecinos, expuso resultados concretos, iniciativas, apoyos y gestiones cumplidas. Este informe es para la ciudadanía que me dio su confianza. Hoy regreso a rendir cuentas. Sin discursos ni protocolos, puso el foco en el trabajo tangible y en devolverle a la gente lo que le corresponde. Fiel a su estilo, Garza Garza se pone a la orden de la ciudadanía, dejando claro el mueblero que su compromiso no es un acto de ocasión, sino una constante diaria. Ya por último le queremos platicar que, bueno, personal de servicios públicos de Escobedo. Personal de servicios públicos de Escobedo ya tendrán bien puesta la camiseta. Oiga, el gobierno municipal les dio una dotación de uniformes para la chamba diaria a la base operativa conformada por 330 trabajadores divididos en cuadrillas. Bien por ello. En Monterrey. Durante la entrega de la medalla, María Elena Chapa fueron distinguidas en el ámbito de actividad empresarial, Rebeca Romero de Serna, en actividad científica, Carolina Berenice Rodríguez Garza, en actividad vecina solidaria, Claudia Rodríguez Ramírez, finalmente en actividad compromiso humano y social, Cintia Minerva González Cantú. después de recibir la distinción durante sesión de cabildo celebrada en el Casino Monterrey. Cada una de las galardonadas compartió parte de su historia de vida, así como las experiencias y convicciones que han marcado su trayectoria. Ya, pues, le decimos gracias, Arturo,
0: ¿sí?,
1: a nuestra audiencia. Estamos aquí pasado mañana con el favor de Dios.
0: Sí, ya platicando de lo que venga en lo que al fútbol se refiere y también tus notas importantísimas, efemérides, de todo un poco aquí en el Doble Impacto, y a toda la gente también que nos sintoniza, ya sea lunes, miércoles o viernes o los tres días, y también

0: a Lulu Puente, que estuvo con nosotros.
1: Mañana viene en Los Abogados.
0: Sí, mañana sí. Están Los Abogados. Lulu Puente, gracias a su producción, a nuestra compañera y amiga. Y Ramón Fabián, un servidor Arturo Prado. Gracias, pásela bastante bien, con permiso.
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3: En Guadalupe, el alcalde Héctor García García dijo que con acciones intensivas de fumigación, descacharrización y prevención, el municipio de Guadalupe está reforzando su estrategia para mantener el registro de cero casos de dengue y proteger a las familias ante la presencia del mosquito transmisor. En el marco del Día Internacional del Combate al Dengue, el edil mesista destacó la participación ciudadana, sumándose al retiro de cacharros y llantas de sus hogares. Esto para evitar que se acumule agua y se conviertan en criadores del mosquito transmisor. Además, llamó a mantener estas medidas preventivas desde casa.
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5: ¡Qué buenos partidos vamos a tener este próximo sábado! En la fecha 6 de la apertura 2026 habrá 4. Uno a las 5 de la tarde, Atlas de Guadalajara ante Querétaro. A la misma hora, partido empalmado, Pachuca ante las Chivas Rayadas del Guadalajara, que vienen de golear. Partido de 7 de la tarde, las Águilas del América en el Estadio Azteca ante el sorprendente Puebla, que está jugando bastante bien en esta temporada. Y el de las 9 de la noche, Santos en el TCM se enfrenta al equipo de los Tigres.
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1: A las 2 de la tarde en punto comenzamos Barra Libre con Gloria Trevi. Ya lo tenía pedido hace días este tema que se llama El Favor de la Soledad. Así comenzamos Barra Libre. Hoy nomás.

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1: ¿Qué onda, mi burger? Excelente tarde, compadre. Ahí póngase algo de DJ Cobra, compadre. Cumbia de Nuevo León. Y un saludo para usted, la persona en control, el Viva y Loco y el Bayern y Cuecuepa, compadre. Gracias.

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6: Regresamos, gracias, 2:00 p.m, exactamente ya con 25 minutos, se pasa bien rápido el tiempo cuando tenemos este programa que todos los días lo estamos proyectando de 2 a 3 de la tarde y se llama Barra Libre, donde ponemos de todo y para todos. Solamente mándame tu nota de audio, 81-29-80-06-76. A ver, esta versión no es, pero debe ser esta también, esta sí es, esta me la pidieron de la Pío Décimo, la familia Martínez. Y aquí está con todo gusto para ustedes a través de XH14. Es una canción muy bonita, ¿eh? Una canción ya que tiene tiempo, es del año, si no me equivoco, del año de 1986. ¿Qué pasa con esta cosa? A ver, no quiere, ¿verdad? A ver, vamos a incluirla. Ahí está. Les recuerdo que Barra Libre está todos los días de 2 a 3 de la tarde y también los sábados ponemos 3 horas de antología y luego ponemos 2 a 3 de la tarde también este gran programa para todos ustedes por la 1420, la más grande. Se llama Con Franco toda la vida, hoy no más.

Oscar. Oye, el Ismael de Santa, ¿me puedes compensar con una de barra libre? Es demasiado tarde, de Ana Gabriel. Saludos y bendiciones.

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1: Ahí compláceme ahí con la de Claridad, ahí con Menudo. Un saludo ahí para toda la racita que anda laborando, compadre. Se parte el Conan 3-1.

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3: Y esto es de los hombres G, aquí en Barra Libre, se llama Si Yo No Te Tengo a Ti. O Si No Te Tengo a Ti. Qué bonita canción de los hombres G que pidieron. Amigos de la colonia de Cuauhtémoc en San Nicolás, aquí les complacemos.

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1: Y pues para todos los que sintonizan la XH, de parte del crema de los muñecos del relito, y me complaces con la noche que Chicago murió, y para todos los rayados, saludos.
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1: Excelente recito completo, Oscar. Ahí para la barra libre, ahí sí me puedes complacer con la de Zapatos Viejos de Gloria Trevi, compadre. Y ahí de parte con mis superlancheros y muchas gracias.
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1: Buenas tardes, Oscar. Me complace, por favor, con Qué Calor, con el grupo Supermercado, para escucharla acá en la colonia Tamaulipas. Gracias, Oscar. ¿Qué calor?

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1: 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En Santiago, quien trae bien puesta la camiseta del municipio es Jorge Espronceda, secretario de Servicios Públicos, quien está compartiendo en sus redes sociales el video del alcalde David de la Peña Marroquín, donde expresa que gobernar al estilo Santiago es hacer las cosas bien y cada día mejor. Es trabajar para que las oportunidades lleguen a nuestras familias, fortalecer la seguridad, impulsar la educación y construir mejores condiciones para todos, expresó el edil priista. 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
3: La peor de las pérdidas es cuando te pierdes a ti mismo.
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1: Bueno, pues estamos aquí con todo gusto a través de XEH 1420. Me acompaña en sala de controles técnicos María de Lourdes Puente. En los micrófonos, su servidor Raúl Mata Álvarez. Vamos a continuar con toda la música que a ti te gusta en este miércoles, mitad de semanita, en la más grande XEH 1420. ¿Y qué les parece si a continuación escuchamos a Andrés Landeros? No es.

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1: Sigan con nosotros. En este momento vamos a presentar para ustedes un tema que nos están pidiendo de allá de la colonia Las Huertas. También para ustedes, allá por el fraccionamiento Jardín Español y para toda la racita de las Quintas de Guadalupe. Gracias por estar con nosotros, por estarnos escuchando. Les enviamos esto que pidieron. Se llama Soy de ti. Es José de Cartagena.

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1: Son ya las 3 de la tarde, 27 minutos, corte y volvemos.
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1: Saludito, Raúl, por favor, si se puede, Mujer Perversa con Poli. Hay un saludito para ti, Controles, Echirola, Tencer, 314, Nancy, La Vicente, hay tres puntos, Betty Piratita, Yamín del Topo, Marinera, Alianza, Tony Mendiola, Mario de Juárez, Yancela, Buenos Aires, Amalo de Pedro, Monsegui, Loco, Lucho, Loco, MM, el Barrio 12, 5 de Sabina, Robert, Zona Norte, Luis de Santillo, Chucky, Pribado, Miguel de la Esperanza, Jorge, Los Panchos, Oscar, Esquineo, Chogüey, La Granja, Cajita, Solo Chiflado, Servir, Porro, de parte de Cache, que es Santa María.
2: Ándale, pues, gracias por hacerse comunicando. Nosotros les estaremos complaciendo con todo gusto aquí en la estación que sí se escucha, la XEH 1420, y esta canción que vamos a presentarles la pidieron de allá de la colonia Pomerrey 1 y viene Cumbia para Gozar, Celso Piña.

0: 20.
1: Bueno, pues vamos a seguir adelante con más de la música, más de lo que ustedes están pidiendo aquí a través de la XEH, la estación que todos quieren. Son ya las 3 de la tarde con 32 minutos cuando presentamos un audio que nos llega a cabina.
2: Con placer ahí, por favor, con la rolita de No Quiero Seguir Rogando de Amin Martínez. Y unos saludos ahí para mi compa el Panfis de Sierra Ventana, el Manuel Ibáñez de 5 Sabinas, Cierre Blanca Milenio, el Bebé la 32, el Gorrión de la Genaro, el Cheque Santa María, el Chepo de Santa, el Robert de la Zona Norte, Malo del Pérez, Chuque Privado, Omar Vázquez, Huicho Vampiros, Jorge Los Panchos, Uwe de la Granja, Miguel de la Esperanza, Mosca X Locos, Oscar Esquineros, el Beto de la Alianza, Eli Raíta, Nancy, la Vicente, Queco 14, Marco Rodríguez, el Beto de la Almaguer y el Tony Mendiola de parte de Luis, acá en Saltillo, gracias.

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1: 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Son las 3 de la tarde con 37 minutos. Sigue la gran programación de este miércoles mitad de semanita y tenemos por ahí otro tema que vamos a presentar con mucho gusto para ti que la estás pidiendo. ¡Sale!
2: Muy buenas tardes, tenga don Raúl. El Omar 112. Perdóname, los gigantes del vallenato. Y va para usted, don Raúl, que tenga una excelente tarde. Para quien esté en controles, para mis hijas Ariana y Alison, en la Fumarré 112, la Malo, el Pedre, Elvia, el Porro, Yasmín del Topo, el Jorge de los Panchos, el Huicho de los Vampiros, el Lompe, las Sabinas, Beto y Marlene de la Alianza, Chapis y Mario y en Juárez, Paulín de la 49, Sucia, Reo, Betty de Sierra, Selene, la Milpa, Nancy, la Vicente, Cri, los Bárbaros, Bor, Mosco, Ser, Duendes, Gaby, la 112, el Héctor Pequeño, Beto, el Almaguer, el Óscar Esquineros, Miguel de la Esperanza y toda la bandita en sintonía, aparte del Omar 112. Bendiciones, don Raúl, muchas gracias.

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1: Continuamos a las 5:43, corte y volvemos.
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1: Bueno, pues adelante, mucha música, mucha diversión en la más grande XCH 1420, línea 1 al aire. Buenas tardes. Línea 2, por favorcito. Buenas tardes.
7: Sí, buenas tardes, Rulo.
1: ¿Quién habla?
7: Habla el Lacho, compadre, los pirados, compadre.
1: ¿Qué canción le incluimos?
7: Ojos Indios de Alfredo Gutiérrez, compadre.
1: Órale, ¿para quién?
7: Para mi amiga Susi de Rebo, la... Vete, Piracita, Guillermina, Topo, Yaja, Maloca, Gris 45, el Poro de Santa Eugenia, Yanchiro, Buenos Aires, Ancla, Milenio, Eli Rayadita, Bolo de la Piloto, Toca de Juárez, Paco de los Lobos, Manolillo de Valladares, Jorge de los Panchos, Daniel de los Ratas, Selena Milpa, López Payaso, y de parte del Ancho, compadre, gracias.
1: Ándale, pues gracias por su reporte. Al instante te complace la XEH 1420, Ojos Indios, Alfredo Gutiérrez.

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1: Muy bien, vamos a seguir contigo en la más grande, XEH 1420. Voy a mandar un saludito para toda la raza allá por el rumbo de la colonia San Gilberto. Para toda la raza, allá nos están escuchando también en la colonia Nuevo San Rafael. Tenemos más música. Esto es de Miguel Morales, acompáñame.

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1: Qué bueno que están ustedes escuchando la más grande XEH 1420, porque van a escuchar todos los éxitos vallenatos que a ustedes les gustan. Y si tienen alguno en mente por ahí que quieran escuchar, solamente marquen los teléfonos de cabina o bien llamen por ahí, manden su audio por medio del WhatsApp del XH. Vamos a presentarles a continuación otro de los grandes temas, es de Álvaro Cárdenas, Emborracho en las Palmeras.

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1: En Monterrey, el municipio sigue invitando a los usuarios de la Regio Ruta para que tramiten con anticipación su tarjeta, ya que a partir del próximo martes primero de septiembre de este 2026 será indispensable presentarla al abordar las unidades y validar cada viaje. El trámite no tiene ningún costo para la ciudadanía, por lo que el servicio de transporte continuará ofreciendo traslados gratuitos. El gobierno de Monterrey exhorta a no esperar hasta el último momento y realizar el trámite antes del primero de septiembre a fin de contar con la tarjeta y continuar utilizando Regio Ruta sin contratiempos. 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
2: Ya para cerrar la fecha 6 de la apertura 2026 habrá dos encuentros. Uno a las 6 de la tarde, el equipo de los Diablos Rojos del Toluca en el infierno, en el Nemesio 10, enfrentan a Bravos de Juárez, que no ha ganado un solo partido en la temporada. Lleva 5 jugados, 5 perdidos. Y el último partido de la jornada es el de nuestros Rayados del Monterrey. 8 de la noche, enfrentan al Atlético de San Luis.
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5: Bueno, pues adelante con la gran diversión de esta tarde en XEH 1420, la número uno en música vallenata. Toda la gente nos escucha, toda la gente nos llama y quieren sus canciones de preferencia, así como esto que tenemos por aquí.
6: Excelente tarde, don Raúl. Aquí Gerard de Gómez Palacio, Durango. A ver si me puede complacer con la rolita de ¿Por qué te has ido?, de Dinastía Romero. Un saludo para toda la raza que está en sintonía de la XCH 1420, don Rulo. Un fuerte abrazo.

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1: Son las 4 de la tarde en XEH 1420, las 4:06. Vamos a seguir adelante con más de la programación super especial de este miércoles, mitad de semanita. Sigue la programación especial de la XEH 1420. Ven un reporte en la línea 1. Sí, buenas tardes. Bueno, pues vamos a continuar con todo lo mejor del vallenato en la XEH 1420, y vámonos con un audio que llega a cabina.
2: Excelente, receta tengo, don Raúl. Te habla con mi super princesa La Esperanza. Ay, que si me puede acompañar con la micanoita. Y tal vez usted está ahí en cabina, y para mi comprar un pepeazo, usted la dan el rato, se echa mi jardín, la ducía de Rebo, la mano, el pega, a mí de tu por los panchos, le el por mi comprar Miguel de La Esperanza, el Paco del Lobo, el Fantástico, el Caque de Chicho Civilazo, el Pato del Barrio 12. La Gris 45, Doña Montes de San Berna, el Toque de Villa Juárez, el Yaco Colombianote, el Canas de la Moderna, el Gato de las Malvinas, y pues toda la banda que está en sintonía, el Hacho de los Piraguas y el Polonero 49. Me complace y muchas gracias.

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1: Son ya las 4 de la tarde con 10 minutos. Corte y volvemos.
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1: Bueno, pues enseguida vamos a mandarles más de nuestra música en la más grande XEH1420. Esta canción que viene la vamos a mandar por ustedes allá por el rumbo de Rincón de la Primavera. Para todos mis amigos de la colonia San Martín, viene esto de Luis Mateus. Quieren.

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1: Muy bien, enseguida vamos a complacer con un audio a las 4 ya con 16 minutos. Tú también manda tu por ahí tu WhatsApp aquí a la XEH 1420, ahí en el audio manda tus saludos y pide la canción de preferencia para complacerte así como este.
2: Muy buen tardes, tengo usted Raúl. Hablaste Lompe, el de los pedazos locos de acá de las Sabinas. A ver si me podía complacer, por favor, con la de Embriagada de Ilusión, con Patricia Terán. Y va para usted, güey, quien está en controles. Y va para el compa el Paco de los Lobos, Gris de la 4-5, el compa Comiseros Palancheros, Mayra de la 116, Marlene de la Alianza, Malo del Pedre, el Mosca Kill Loco, el Toque de la Güera Villa Juárez, Blanca la Milenio, el Dani Ratas, Susi de Rebo, el Hecho Piraguas, el Chepo Cris de Santa, el Vial Porbe, el Güero Miralocos, el Mario Villajuárez, el Bebé la 13 de Mayo, el Oscar Esquineros, el Paulín de la 49, el Meme Barrio 12, el R de la Loma Linda, el Conen May 3-1, el Pecoso de la 37, el Panfis de Sierra, Miguel de la Esperanza, el Pavis de Tresca, el Manuelí de Valloverde, el 5 de las Sabinas, el Omar de la 112, el Beto de la Alianza Real, el Roca de la Coahuila y todos los pedazos locos de cara a Sabinas y gracias.
0: Damas y caballeros, tengo el gusto en presentarles a la primera agrupación femenina del vallenato, Chela en el acordeón, con el canto de Dani y Anita. Estas son las musas del vallenato.

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1: Son las 4 de la tarde, ya con 22 minutos, 4 con 22. Vamos a mandar un saludo especial para toda la raza que está escuchando en Santa Catarina. A todos nuestros amigos también de San Roque. Viene la música de los hermanos Valbuena con Solo Mirarte.

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1: Son las 4 con 27 minutos. Corte y volvemos.
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1: Bueno, soy a las 4:32, 4:32. Tengo un saludito para la gente allá por la colonia Cementos, a toda la racita que nos escucha en la Croc. Vamos a un audio que nos acaba de llegar a la cabina. Rápidamente lo complacemos.
2: Buenas tardes, don Rulo. A ver si me puede complacer con la de Quiero Volar de Jorge Mesa. Un saludo, chepo, usted ahí para Lulú en Controles. Y acá para toda la Gloria Mendiola, va, y la Nancy, la Vicente, la Susi de Rebu, la Perla Duracel, el Cheque Santa María, el Luis de Saltillo, el Iván de la Granja, el Oscar Esquineros, el Bebé La 32, el Chama de Jardines, el Manuelillo Valle Verde, el Miguel de la Esperanza. No, hombre, y toda la banda. Y gracias, de parte de Tony Mendiola.

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1: Muy buenas tardes, don Raúl. Así me puedo complacer con la de Frío en el Alma de Aníbal Velázquez. Y un saludo para toda la raza de la Canavati y del pase del Rexter.
2: Muy bien, ahora son exactamente las 4:38 y tenemos por ahí pues un saludo que vamos a mandar para toda la gente que nos está escuchando en la colonia San Martín. Y pues bien, tenemos un reporte en la línea 2, por favorcito, es la 2. Buenas tardes.
3: Raúl, buenas tardes.
2: ¿Quién habla?
3: Habla este Mario de acá de Villa Juárez.
2: ¿Qué le vamos a complacer?
3: Póngase, por favor, Cuando lo Negro Sea Bello.
2: Cuando lo Negro Sea Bello. ¿Para quién le dedicamos?
3: Ay, saludos para usted, quiero estar con usted, que tenga una buena tarde.
2: Gracias, ¿para quién más?
3: Ay, para todos los locos de acá de mi barrio, San Pradera de San Juan, la banda urbanera en general, va la banda que manda y estoy en sintonía, y muchas gracias.
2: André, gracias por su reporte, le complaceremos. Vamos a más música, y esto es de los Guacharacos de Colombia, Cumbia Matutina.

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1: Son las 4:43, corte y volvemos.
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0: Ay, buenas tardes, si me pone la persona ideal y con los vallenatos. Suelto para la banda Los Basurientos, que acá andamos sobre la idea del tío Choco, con Víctor Lamuni. Ahí el meme, el Patio Barrio 12, el Chino la 36, Bebé la 32, el Oscar Los Quinolas Sabinas, Mosca, que loco, el Pedre, Jorge Los Panchos, la Perla Duracena, ese Vistelas como en Berlocas, el Cheque Santa María, el Paco Lolo, Mitan García, el Miguel Esperanza, comienzo los Pelancheros, de parte del Solo Chulose, que tengamos una tarde, don Raúl.
1: Órale, pues, gracias por su reporte y con todo gusto le enviaremos su canción de preferencia. Tenemos un reporte, por favorcito, línea 2, Lulu. Buenas tardes. Bueno, vamos a más programación a través de XEH 1420 y nos vamos con esto. El precio de un error.

0: 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Son las 4:59, 4:59. Vamos a continuar con un audio más, aquí en la más grande XEH.
1: Don Raúl, muy buenas tardes. Compláceme con la canción La Musita de la Sonora Santanera. Ahí son los corridos para usted y toda la banda del XCH. Y para mi hija Charo, compañero Chava de Jardines, bueno, el piloto, los Yolos Piragua, Luis Saltillo, ahí el Tenis Mendial, el Barrio 12, el Paco Los Lobos, ahí la Sociedad de Mendial, Topo, la 45, entonces mi loco, el Pafis de Sierra Ventana, y para el Canal de la Moderna, y para el Payaso, el Lompe, y para toda la banda, los Caballeros de la Sala Centro, para Tener Marilideo, y el de la W, y el Bueno Mira Loco, y los Judíos de la 24, buen día.

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1: Vamos a continuar rápidamente con la música ahora de Aurita Castillo Chamba.

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2: En Escobedo sigue adelante el programa municipal de obras públicas actualmente para beneficio de los vecinos del sector norponiente de la ciudad. Lo anterior debido a que la avenida Constitución en la colonia Alianza Real es una de las arterias de mayor afluencia vehicular, presenta un avance ya del 80% y solo faltan detalles estéticos para que esté en condiciones de usarse y beneficie directamente a la movilidad urbana de cerca de 100,000 habitantes. 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
8: Son ya las 5:01 p.m. 5:01. Ya a esta hora iniciamos las irreverentes de la XEH 1420. Ustedes llámenos o manden su audio para que soliciten su canción de preferencia a nosotros. Con todo gusto vamos a complacerles. Y aquí iniciamos el programa con este gran tema de la programación. Es de El Binomio de Oro, ¿cómo olvidarte?

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1: Bueno, pues continuamos aquí en Las Irreverentes de la XEH 1420 y toda nuestra programación. Son las 5 de la tarde ya con 6 minutos y esto es de Jairo Gil, Cuando un padre perdona.

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1: Son las 5:10, corte y volvemos.
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1: Irreverentes de la XEH, miércoles 26 de agosto. Y rápidamente les incluimos un gran tema del género pop. Esto lo interpreta Inspector y la Maldita Vecindad. Se titula Amnesia.
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1: Bueno, pues ahora son ya las 5 de la tarde con... Vamos a ver, 15 minutos, 5 con 15 minutos. Vamos a presentar un gran tema que pues nos pidieron. Vamos a sugerir que nos marquen a los teléfonos de cabina o que manden su audio para que nos indiquen todo lo que quieren escuchar, como esto que pidieron se llama Aunque Muera. La interpreta Silver Guerra.

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1: Irreverentes de la XEH 1420, son ya las 5 de la tarde con 20 minutos. Y ahora les presentamos a uno de los grupos que cautivaron fuertemente con sus grandes temas románticos allá en los años de los 90. Se trata de el grupo Ladrón con Estoy Enamorado.
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1: Son ya las 5 de la tarde con 24 minutos. Corte y volvemos.
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1: Y esta canción que viene enseguida la vamos a dedicar con todo gusto para la gente allá por Provilión Escobedo. También la mandamos para la colonia La República. Gracias por estar con nosotros. Viene la presentación de Nelson Velázquez. Nunca niegues que te amo.

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2: Bueno, pues ahora son ya las 5:31, 5:31. Seguimos adelante con todo lo mejor de Las Irreverentes de este miércoles 26 de agosto. Y enseguida vamos a presentarles una joya musical, ándale, de los grandes boleros, de los invasores de Nuevo León, de Lalo Mora y Javier Ríos. Esto se llama Lo Callaré.
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1: Son ya las 5 de la tarde con 34 minutos y vamos a mandar un saludo para la gente allá por la colonia Las Malvinas, a toda la racita en Santo Domingo. Gracias por estarnos escuchando. Viene algo de Tico Mercado. Que vuelvan mis versos.

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2: Son ya las 5 de la tarde con 39 minutos, corte y volvemos.
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0: Las Irreverentes de la XEH, otro de los grupos que también lograran colocarse bastante bien en el gusto de la gente allá por los años 80s y 90s, es Los Rehenes de Javier López, que nos interpretan uno de sus grandes éxitos, Corazones Rotos.
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1: Esta es la más grande, XEH 5 de la tarde con 44 minutos, y nos vamos con más de nuestra música. ¿Cómo te ha ido? Son los Amigos del Sol.

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1: Gracias mil por continuar con nosotros. Esto es Las Irreverentes de la más grande XEH. Son las 5 de la tarde, ya con 49 minutos. Y aquí tenemos un gran tema para ustedes de Gaby García: Gotas de Lluvia.

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1: Ya son las 5:53, y vamos a la parte final de las irreverentes de la XEH, presentándote a Julieta Venegas. Eres para mí.
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0: colonias de Guadalupe, donde comparte los beneficios que tiene gratuitos en su secretaría.
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0: Cuestionada sobre los viajes de la gobernadora de Quintana Roo, Mara Lezama, en aviones de una empresa vinculada con Seguritec, la presidenta Claudia Sheinbaum afirmó que Lezama explicó que los viajes los ha hecho con recursos personales. 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
3: El día de hoy a escena dos equipos mexicanos en la Leagues Cup. Primero, 6:30 de la tarde, el equipo de los Diablos Rojos del Toluca enfrentan al equipo del Austin Football Club por el pase a semifinales. Y el otro partido, el de las 8:45 de la noche, las Águilas del América se miden al Columbus Crew. 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